0: ¿cuánto nos molestamos porque no nos contesten un mensaje? Esa es la vanidad, y de eso habla la lectura primera de este domingo. Cuando nos dice Coelet, todo es vanidad. Y claro, el hombre que sigue a Cristo tiene que ser un hombre humilde. Por eso hoy te pido, Señor, despojarme de esos aprecios humanos, que son importantes y son valiosos. Y pucha, yo quiero que me quieran, pero no arrastrarme, no de repente venderme, ni humillarme por un me gusta. Señor, que me baste tu me gusta, que me baste tu amor. Señor, todo gracia, Señor, que yo me acoja a ti.
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2: 20 horas con 3 minutos.
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8: ¿Qué tal? ¿Cómo están? Les saluda Carlos Maturana. Les doy la bienvenida a esta nueva edición de noticias, donde sabremos del tornado que afectó a la región de Ñuble. Se registraron daños estructurales y un lesionado. Predicar con el ejemplo. Hablaremos del presidente Kast, que propone reforma constitucional para cese de autoridades por consumo de drogas. Hablaremos de especialistas que advierten sobre venta de paltas dañadas o de baja calidad tras el sistema frontal. ¿Cómo notar la diferencia? En minutos te contamos.
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8: Bajo el mensaje de predicar con el ejemplo, el presidente José Antonio Kast impulsa el proyecto de reforma constitucional para que autoridades se realicen test de drogas al ingresar a cargos públicos. Ornella Mellado con el informe.
7: El presidente José Antonio Kast anunció un proyecto de ley de reforma constitucional que incorpora como causal de destitución a autoridades del Ejecutivo y Legislativo por consumo de drogas. La reforma establece un examen de manera obligatoria al asumir funciones en algún cargo y posteriormente aplicarlo de forma periódica a las autoridades. Además, los resultados de dichos exámenes serán públicos, habla el presidente José Antonio Kast.
9: Este es un tema grave que afecta además a los más jóvenes que han sido capturados también por el crimen organizado. Y somos nosotros los llamados a poner fin a esto. La mejor manera siempre es predicar con el ejemplo. Y en esa línea, varios de los que están aquí presentes lo han planteado una y otra vez. Se ha planteado en distintas campañas políticas, pero ha llegado el momento de llevarlo a la práctica.
7: Según lo indicado por Presidencia, el objetivo de este proyecto es predicar con el ejemplo. Para esta normativa serán fiscalizados ministros, subsecretarios, senadores, diputados, delegados presidenciales regionales y provinciales, gobernadores regionales, consejeros regionales, alcaldes y concejales. Habla el presidente de la Cámara de Diputadas y Diputados, Jorge Alessandri.
10: Esto estaba planificado, esto se había mencionado en las reuniones con CEPRES en el Parlamento la semana pasada, antes que ocurriera lo del señor Juan Pablo Rodríguez, por lo tanto fue una coincidencia, por un lado negativa, ¿cierto?, porque la ley ojalá hubiera estado vigente antes, pero por otro lado también denota que la moneda está preocupada de cosas muy atingentes y que requieren solución. Una reforma constitucional, una ley y que todos, de presidente a concejal, se sometan y sepan que el cargo público va con un test de droga.
7: En la oposición hay voces divididas. El presidente de la Comisión de Salud del Senado, Juan Luis Castro, valoró la medida, mientras que el diputado Raúl Soto cuestionó la forma en que el Ejecutivo presentó el proyecto.
11: Porque aquí hay una sola línea trazada y el propio gobierno lo advirtió desde el inicio. Todos deben someterse a esto y ahí están los resultados. Y por lo tanto, actuemos con responsabilidad por lo que se prometió.
12: Lamentamos evidentemente estas invitaciones a última hora, esperamos que los temas se puedan conversar con mayor antelación. Nosotros estamos abiertos, por cierto, a discutir materias como estas, pero hay que ser claro, hoy día el problema de los test de drogas positivos está en el gobierno.
7: Esta reforma se da luego de que el subsecretario de Hacienda, Juan Pablo Rodríguez, saliera del gobierno tras arrojar positivo en una prueba de drogas, lo que abrió un nuevo flanco para el gobierno.
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8: Productores y productoras llamaron a desconfiar de ofertas de paltas Hass con precios inusualmente bajos luego que las lluvias y heladas provocaran la caída anticipada de fruta en distintas zonas productoras del país. ¿Cuál es la diferencia con una palta que termina por completo su tiempo de cultivo? Lo explica María Belén Araya.
14: El gremio Paltas de Chile alertó sobre la comercialización informal de paltas Hass que cayeron anticipadamente de los árboles debido a las lluvias, fuertes vientos y heladas registradas en distintas zonas productoras durante el reciente sistema frontal. La entidad advirtió que esta fruta no completó su proceso natural de desarrollo, por lo que podría presentar una menor calidad, afectando características como el sabor, la textura y su adecuada maduración. Por ello, recomendó a los consumidores informarse sobre el origen de la fruta y desconfiar de ofertas con precios excesivamente bajos, ya que podrían corresponder a paltas afectadas por las condiciones climáticas. Pese a las pérdidas registradas, la evaluación preliminar del gremio indica que el sistema frontal no debería afectar de forma significativa la producción ni la disponibilidad de palta Hass en el mercado nacional durante la presente temporada.
15: Alerta regional, alerta regional, alerta regional, alerta de noticias en la región de Valparaíso.
8: Las estafas por internet se han consolidado como el delito económico con mayor alza en la zona. La PDI alertó sobre engaños en redes sociales y venta de vehículos clonados en San Antonio.
15: La región de Antofagasta.
8: La participación de mujeres en la minería registró un significativo aumento regional. El sector minero en Antofagasta refuerza la inclusión femenina mediante programas de capacitación y contratación en diversas faenas locales.
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8: Finalmente se decretó arresto domiciliario total para dos exaltos cargos de CONAF, formalizados por cuasi delito de homicidio en los incendios de Valparaíso de 2024. Esto en el marco de la activación tardía de la alerta SAE. De esto nos cuenta más Auri Morales.
17: Los dos ex alto cargo de CONAF, formalizados por cuasi delito de homicidio durante los incendios que afectaron la región de Valparaíso el 2024, dejaron 138 personas fallecidas, quedando con la medida cautelar de arresto domiciliario total. La fiscal Claudia Peribanisic comentó los detalles de la formalización.
18: Y esa reglamentación, esa normativa no se cumplió el día de los hechos y efectivamente hay un rango horario que nosotros estimamos al menos en 57 minutos y fracción en la que de haberse entregado, dispuesto la alerta SAE que dispusiese la evacuación de las personas en el momento en que se tuvo información respecto de la proximidad del fuego hacia sectores urbanos, habría sido posible evitar el resultado de muerte.
17: Durante la formalización realizada este lunes 27 de julio, se expuso los antecedentes de la investigación para atribuir la responsabilidad penal de las muertes ocurridas por la gestión y respuesta ante los incendios. Dentro de la arista que indaga la Fiscalía de Valparaíso, está la posible intencionalidad en la omisión, negligencia o falla en los protocolos de prevención forestal. Tras la fijación de esta medida cautelar, comenzará la investigación en la cual se contemplan las pericias técnicas, la recopilación de testimonios y el análisis de material probatorio, donde también se revisará la responsabilidad de otros funcionarios de CONAF Valparaíso.
8: Nubes convectivas afectaron a la región de Ñuble durante este lunes. Según las autoridades, se trató de un tornado que se activó alrededor de las 14 horas. Distintos registros audiovisuales mostraron el paso de la tromba terrestre que generó destrozos en diversas comunas donde se presentaron caídas de árboles, caída del tendido eléctrico, voladura de techos y una persona lesionada.
19: Miren, se deformó completo, miren allá, miren. Un remolino, miren, un tornado. ¿Cómo va levantando cosas?
20: Tienes que llamar a las noticias.
19: Miren.
20: Que en algunos sectores.
19: Está la pura escoba ya, cabrón.
8: Tras el paso del fenómeno climatológico relacionado al sistema frontal que afecta a la zona centro-sur, equipos de emergencia y de SENAPRED se desplegaron para hacer un catastro de daños en Chillán Viejo, Bulnes, El Carmen, entre otras comunas. Sobre esto habla el alcalde del Carmen, Renán Cabezas.
21: Se generaron en este sector, produciendo dos afecciones importantes en dos viviendas, sobre todo en la techumbre, se volaron algunos techos de estas dos viviendas, un auto siniestrado donde cayeron árboles encima y una persona lesionada, que hasta el momento no se sabe si fue una rama que a la hora que se generó este fenómeno iba circulando en bicicleta, no se sabe si fue una rama o parte del tendido eléctrico, por lo cual ya fue llevado por los equipos de urgencia del hospital de la comuna de

0: en Temuco. Eso es todo por el momento. Nos encontramos en la siguiente edición de noticias.
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4: 20 horas con 18 minutos.
5: El fin de tener una mente abierta, como el de una boca abierta, es llenarla con algo valioso. Gilbert Keith Chesterton.
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1: La vanidad, ¿cómo nos come? ¿Cómo muchas veces hacemos cosas para conseguir ser amados, para que nos valoren en nuestro trabajo, para ser considerados? ¿Cuántas fotos publicamos esperando que nos digan me gusta? ¿Y cuánto nos molestamos porque no nos contesten un mensaje? Esa es la vanidad, y de eso habla la lectura primera de este domingo. Cuando nos dice Coelet, todo es vanidad. Y claro, el hombre que sigue a Cristo tiene que ser un hombre humilde. Por eso hoy te pido, Señor, despojarme de esos aprecios humanos, que son importantes y son valiosos. Y pucha, yo quiero que me quieran, pero no arrastrarme, no de repente venderme, no humillarme por un me gusta. Señor, que me baste tu me gusta, que me baste tu amor. Señor, todo gracia, Señor, que yo me acoja a ti.
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2: 21 horas con 3 minutos.
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8: La sociedad moderna olvida que el mundo no es propiedad de una única generación. Óscar Kokoschka.
9: 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Invitamos a ustedes a entrar en un clima de oración y reflexión para rezar el Santo Rosario. Santa Cruz FM le invita a la oración mariana por excelencia, el Santo Rosario. Santo Domingo, fundador de la Orden de los Dominicos, es considerado el originador de esta devoción y práctica. La Santísima Virgen se le apareció en el año 1214 y le enseñó el Santo Rosario. De ahí lo utilizó mucho en el trabajo misionero. Hoy, en el umbral del tercer milenio, imploramos la protección de nuestra madre. Beneficios del Rosario. Nos eleva gradualmente al perfecto conocimiento de Jesucristo. Purifica a nuestras almas del pecado. Nos permite vencer a todos nuestros enemigos. Nos facilita la práctica de las virtudes. Nos abraza en amor de Jesucristo. Nos enriquece con gracias y méritos. Nos proporciona con qué pagar todas nuestras deudas con Dios y con los hombres. Y finalmente, nos consigue de Dios toda clase de gracias.
10: Oración por nuestra tierra. Dios omnipotente, que estás presente en todo el universo y en la más pequeña de tus criaturas, tú, que rodeas con tu ternura todo lo que existe, derrama en nosotros la fuerza de tu amor, para que cuidemos la vida y la belleza. Inúndanos de paz, para que vivamos como hermanos y hermanas sin dañar a nadie. Dios de los pobres, ayúdanos a rescatar a los abandonados y olvidados de esta tierra que tanto valen a tus ojos. Sana nuestras vidas para que seamos protectores del mundo y no depredadores, para que sembremos hermosura y no contaminación y destrucción. Toca los corazones de los que buscan solo beneficios a costa de los pobres y de la tierra. Enséñanos a descubrir el valor de cada cosa, a contemplar admirados, a reconocer que estamos profundamente unidos con todas las criaturas en nuestro camino hacia tu luz infinita. Gracias porque estás con nosotros todos los días. Aliéntanos, por favor, en nuestra lucha por la justicia, el amor y la paz.

0: La encíclica Magnífica Humanitas del Papa León XIV nos invita a mirar con esperanza, discernimiento y fe el tiempo que vivimos, marcado por el rápido avance de la inteligencia artificial. En medio de tantos cambios tecnológicos, el Santo Padre recuerda que nada puede reemplazar la dignidad de la persona humana, la fuerza del amor, la fraternidad y el encuentro con Dios. A continuación, compartimos una frase especialmente significativa de este documento que puede ayudarnos a reflexionar, orar y renovar nuestra mirada cristiana. Son palabras para meditar serenamente, dejar entrar al corazón y descubrir que, incluso en la era digital, seguimos llamados a ser profundamente humanos.
1: Las inteligencias artificiales no conocen desde adentro lo que significa el amor o la responsabilidad.
0: El Papa León XIV explica que las máquinas procesan información, pero no tienen conciencia, experiencia interior ni libertad moral. Por eso, no pueden asumir la responsabilidad ética ni comprender profundamente el sufrimiento humano. El Papa advierte sobre el peligro de atribuir capacidades humanas a sistemas tecnológicos.

0: del Espíritu Santo. Amén.
1: Misterios de gozo. Primer misterio, la encarnación del Hijo de Dios. Padre nuestro que estás en el cielo, santificado sea tu nombre. Venga a nosotros tu reino. Hágase tu voluntad en la tierra como en el cielo.
0: Danos hoy nuestro pan de cada día. Perdona nuestras ofensas, como también nosotros perdonamos a los que nos ofenden. No nos dejes caer en la tentación y líbranos del mal. Amén.
1: Dios te salve María, llena eres de gracia. El Señor es contigo. Bendita eres entre todas las mujeres y bendito es el fruto de tu vientre Jesús.
0: Santa María, Madre de Dios, ruega por nosotros pecadores, ahora y en la hora de nuestra muerte. Amén.
1: Dios te salve María, llena eres de gracia. El Señor es contigo. Bendita eres entre todas las mujeres y bendito es el fruto de tu vientre Jesús.
0: Santa María, Madre de Dios, ruega por nosotros pecadores, ahora y en la hora de nuestra muerte. Amén.
1: Dios te salve María, llena eres de gracia. El Señor es contigo. Bendita eres entre todas las mujeres y bendito es el fruto de tu vientre Jesús.
0: Santa María, Madre de Dios, ruega por nosotros pecadores, ahora y en la hora de nuestra muerte. Amén.
1: Dios te salve María, llena eres de gracia. El Señor es contigo. Bendita eres entre todas las mujeres y bendito es el fruto de tu vientre Jesús.
0: Santa María, Madre de Dios, ruega por nosotros pecadores, ahora y en la hora de nuestra muerte. Amén.
1: Dios te salve María, llena eres de gracia. El Señor es contigo. Bendita eres entre todas las mujeres y bendito es el fruto de tu vientre Jesús.
0: Santa María, Madre de Dios, ruega por nosotros pecadores, ahora y en la hora de nuestra muerte. Amén.
1: Dios te salve María, llena eres de gracia. El Señor es contigo. Bendita eres entre todas las mujeres y bendito es el fruto de tu vientre Jesús.
0: Santa María, Madre de Dios, ruega por nosotros pecadores, ahora y en la hora de nuestra muerte. Amén.
1: Dios te salve María, llena eres de gracia. El Señor es contigo. Bendita eres entre todas las mujeres y bendito es el fruto de tu vientre Jesús.
0: Santa María, Madre de Dios, ruega por nosotros pecadores, ahora y en la hora de nuestra muerte. Amén.
1: Dios te salve María, llena eres de gracia. El Señor es contigo. Bendita eres entre todas las mujeres y bendito es el fruto de tu vientre Jesús.
0: Santa María, Madre de Dios, ruega por nosotros pecadores, ahora y en la hora de nuestra muerte. Amén.
1: Dios te salve María, llena eres de gracia. El Señor es contigo. Bendita eres entre todas las mujeres y bendito es el fruto de tu vientre Jesús.
0: Santa María, Madre de Dios, ruega por nosotros pecadores, ahora y en la hora de nuestra muerte. Amén.
1: Dios te salve María, llena eres de gracia. El Señor es contigo. Bendita eres entre todas las mujeres y bendito es el fruto de tu vientre Jesús.
0: Santa María, Madre de Dios, ruega por nosotros pecadores, ahora y en la hora de nuestra muerte. Amén.
1: Gloria al Padre y al Hijo y al Espíritu Santo.
0: Como era en un principio, ahora y siempre, por los siglos de los siglos. Amén.
1: Segundo misterio, la visita de la Virgen María a su prima Santa Isabel.
0: Padre nuestro que estás en el cielo, santificado sea tu nombre. Venga a nosotros tu reino. Hágase tu voluntad en la tierra como en el cielo.
1: Danos hoy nuestro pan de cada día. Perdona nuestras ofensas, como también nosotros perdonamos a los que nos ofenden. No nos dejes caer en la tentación y líbranos del mal. Amén.
0: Dios te salve María, llena eres de gracia, el Señor es contigo. Bendita tú eres entre todas las mujeres, y bendito es el fruto de tu vientre Jesús.
1: Santa María, Madre de Dios, ruega por nosotros pecadores, ahora y en la hora de nuestra muerte. Amén.
0: Dios te salve María, llena eres de gracia, el Señor es contigo. Bendita tú eres entre todas las mujeres, y bendito es el fruto de tu vientre, Jesús.
1: Santa María, Madre de Dios, ruega por nosotros pecadores, ahora y en la hora de nuestra muerte. Amén.
0: Dios te salve María, llena eres de gracia, el Señor es contigo, bendita tú eres entre todas las mujeres, y bendito es el fruto de tu vientre, Jesús.
1: Santa María, Madre de Dios, ruega por nosotros pecadores, ahora y en la hora de nuestra muerte. Amén.
0: Dios te salve María, llena eres de gracia, el Señor es contigo, bendita tú eres entre todas las mujeres, y bendito es el fruto de tu vientre, Jesús.
1: Santa María, Madre de Dios, ruega por nosotros pecadores, ahora y en la hora de nuestra muerte. Amén.
0: Dios te salve María, llena eres de gracia, el Señor es contigo, bendita tú eres entre todas las mujeres, y bendito es el fruto de tu vientre, Jesús.
1: Santa María, Madre de Dios, ruega por nosotros pecadores, ahora y en la hora de nuestra muerte. Amén.
0: Dios te salve María, llena eres de gracia, el Señor es contigo, bendita tú eres entre todas las mujeres, y bendito es el fruto de tu vientre, Jesús.
1: Santa María, Madre de Dios, ruega por nosotros pecadores, ahora y en la hora de nuestra muerte. Amén.
0: Dios te salve María, llena eres de gracia, el Señor es contigo, bendita tú eres entre todas las mujeres.

0: El Señor es contigo. Bendita tú eres entre todas las mujeres, y bendito es el fruto de tu vientre, Jesús.
1: Santa María, Madre de Dios, ruega por nosotros pecadores, ahora y en la hora de nuestra muerte. Amén.
0: Dios te salve María, llena eres de gracia, el Señor es contigo, bendita tú eres entre todas las mujeres, y bendito es el fruto de tu vientre Jesús.
1: Santa María, Madre de Dios, ruega por nosotros pecadores, ahora y en la hora de nuestra muerte. Amén.
0: Gloria al Padre, y al Hijo, y al Espíritu Santo.
1: Como era en un principio, ahora y siempre, por los siglos de los siglos. Amén. Tercer misterio: el nacimiento de Jesús en Belén. Padre nuestro que estás en el cielo, santificado sea tu nombre. Venga a nosotros tu reino. Hágase tu voluntad en la tierra como en el cielo.
0: Danos hoy nuestro pan de cada día. Perdona nuestras ofensas, como también nosotros perdonamos a los que nos ofenden. No nos dejes caer en la tentación y líbranos del mal. Amén.
1: Dios te salve María, llena eres de gracia. El Señor es contigo. Bendita eres entre todas las mujeres y bendito es el fruto de tu vientre Jesús.
0: Santa María, Madre de Dios, ruega por nosotros pecadores, ahora y en la hora de nuestra muerte. Amén.
1: Dios te salve María, llena eres de gracia. El Señor es contigo. Bendita eres entre todas las mujeres y bendito es el fruto de tu vientre Jesús.
0: Santa María, Madre de Dios, ruega por nosotros pecadores, ahora y en la hora de nuestra muerte. Amén.
1: Dios te salve María, llena eres de gracia. El Señor es contigo. Bendita eres entre todas las mujeres y bendito es el fruto de tu vientre Jesús.
0: Santa María, Madre de Dios, ruega por nosotros pecadores, ahora y en la hora de nuestra muerte. Amén.
1: Dios te salve María, llena eres de gracia. El Señor es contigo. Bendita eres entre todas las mujeres, y bendito es el fruto de tu vientre, Jesús.
0: Santa María, Madre de Dios, ruega por nosotros pecadores, ahora y en la hora de nuestra muerte. Amén.
1: Dios te salve María, llena eres de gracia. El Señor es contigo. Bendita eres entre todas las mujeres, y bendito es el fruto de tu vientre, Jesús.
0: Santa María, Madre de Dios, ruega por nosotros pecadores, ahora y en la hora de nuestra muerte. Amén.
1: Dios te salve María, llena eres de gracia. El Señor es contigo. Bendita eres entre todas las mujeres y bendito es el fruto de tu vientre Jesús.
0: Santa María, Madre de Dios, ruega por nosotros pecadores, ahora y en la hora de nuestra muerte. Amén.
1: Dios te salve María, llena eres de gracia. El Señor es contigo. Bendita eres entre todas las mujeres y bendito es el fruto de tu vientre, Jesús.
0: Santa María, Madre de Dios, ruega por nosotros pecadores, ahora y en la hora de nuestra muerte. Amén.
1: Dios te salve María, llena eres de gracia. El Señor es contigo. Bendita eres entre todas las mujeres, y bendito es el fruto de tu vientre, Jesús.
0: Santa María, Madre de Dios, ruega por nosotros pecadores, ahora y en la hora de nuestra muerte. Amén.
1: Dios te salve María, llena eres de gracia. El Señor es contigo. Bendita eres entre todas las mujeres y bendito es el fruto de tu vientre Jesús.
0: Santa María, Madre de Dios, ruega por nosotros pecadores, ahora y en la hora de nuestra muerte. Amén.
1: Dios te salve María, llena eres de gracia. El Señor es contigo. Bendita eres entre todas las mujeres y bendito es el fruto de tu vientre Jesús.
0: Santa María, Madre de Dios, ruega por nosotros pecadores, ahora y en la hora de nuestra muerte. Amén.
1: Gloria al Padre, y al Hijo, y al Espíritu Santo.
0: Como era en un principio, ahora y siempre, por los siglos de los siglos. Amén.
1: Cuarto misterio: la presentación de Jesús en el templo.
0: Padre nuestro que estás en el cielo,

0: sea tu nombre, venga a nosotros tu reino, hágase tu voluntad en la tierra como en el cielo.
1: Danos hoy nuestro pan de cada día, perdona nuestras ofensas, como también nosotros perdonamos a los que nos ofenden. No nos dejes caer en la tentación y líbranos del mal. Amén.
0: Dios te salve María, llena eres de gracia, el Señor es contigo. Bendita tú eres entre todas las mujeres, y bendito es el fruto de tu vientre Jesús.
1: Santa María, Madre de Dios, ruega por nosotros pecadores, ahora y en la hora de nuestra muerte. Amén.
0: Dios te salve María, llena eres de gracia, el Señor es contigo. Bendita tú eres entre todas las mujeres, y bendito es el fruto de tu vientre Jesús.
1: Santa María, Madre de Dios, ruega por nosotros pecadores, ahora y en la hora de nuestra muerte. Amén.
0: Dios te salve María, llena eres de gracia, el Señor es contigo. Bendita tú eres entre todas las mujeres, y bendito es el fruto de tu vientre Jesús.
1: Santa María, Madre de Dios, ruega por nosotros pecadores, ahora y en la hora de nuestra muerte. Amén.
0: Dios te salve María, llena eres de gracia, el Señor es contigo. Bendita tú eres entre todas las mujeres, y bendito es el fruto de tu vientre Jesús.
1: Santa María, Madre de Dios, ruega por nosotros pecadores, ahora y en la hora de nuestra muerte. Amén.
0: Dios te salve María, llena eres de gracia, el Señor es contigo. Bendita tú eres entre todas las mujeres, y bendito es el fruto de tu vientre Jesús.
1: Santa María, Madre de Dios, ruega por nosotros pecadores, ahora y en la hora de nuestra muerte. Amén.
0: Dios te salve María, llena eres de gracia, el Señor es contigo. Bendita tú eres entre todas las mujeres, y bendito es el fruto de tu vientre Jesús.
1: Santa María, Madre de Dios, ruega por nosotros pecadores, ahora y en la hora de nuestra muerte. Amén.
0: Dios te salve María, llena eres de gracia, el Señor es contigo. Bendita tú eres entre todas las mujeres, y bendito es el fruto de tu vientre Jesús.
1: Santa María, Madre de Dios, ruega por nosotros pecadores, ahora y en la hora de nuestra muerte. Amén.
0: Dios te salve María, llena eres de gracia, el Señor es contigo. Bendita tú eres entre todas las mujeres, y bendito es el fruto de tu vientre Jesús.
1: Santa María, Madre de Dios, ruega por nosotros pecadores, ahora y en la hora de nuestra muerte. Amén.
0: Dios te salve María, llena eres de gracia, el Señor es contigo. Bendita tú eres entre todas las mujeres, y bendito es el fruto de tu vientre Jesús.
1: Santa María, Madre de Dios, ruega por nosotros pecadores, ahora y en la hora de nuestra muerte. Amén.
0: Dios te salve María, llena eres de gracia, el Señor es contigo. Bendita tú eres entre todas las mujeres, y bendito es el fruto de tu vientre Jesús.
1: Santa María, Madre de Dios, ruega por nosotros pecadores, ahora y en la hora de nuestra muerte. Amén.
0: Gloria al Padre, y al Hijo, y al Espíritu Santo.
1: Como era en un principio, ahora y siempre, por los siglos de los siglos. Amén. Quinto misterio: el hallazgo de Jesús en el templo. Padre nuestro que estás en el cielo, santificado sea tu nombre. Venga a nosotros tu reino. Hágase tu voluntad en la tierra como en el cielo.
0: Danos hoy nuestro pan de cada día. Perdona nuestras ofensas, como también nosotros perdonamos a los que nos ofenden. No nos dejes caer en la tentación y líbranos del mal. Amén.
1: Dios te salve María, llena eres de gracia. El Señor es contigo. Bendita eres entre todas las mujeres y bendito es el fruto de tu vientre Jesús.
0: Santa María, Madre de Dios, ruega por nosotros pecadores, ahora y en la hora de nuestra muerte. Amén.
1: Dios te salve María, llena eres de gracia. El Señor es contigo. Bendita eres entre todas las mujeres y bendito es el fruto de tu vientre Jesús.
0: Santa María, Madre de Dios, ruega por nosotros pecadores, ahora y en la hora de nuestra muerte. Amén.
1: Dios te salve María, llena eres de gracia, el Señor es contigo, bendita eres entre todas las mujeres, y bendito es el fruto de tu vientre Jesús.
0: Santa María, Madre de Dios, ruega por nosotros pecadores, ahora y en la hora de nuestra muerte. Amén.
1: Dios te salve María, llena eres de gracia, el Señor es contigo, bendita eres entre todas las mujeres, y bendito es el fruto de tu vientre Jesús.
0: Santa María, Madre de Dios, ruega por nosotros pecadores, ahora y en la hora de nuestra muerte. Amén.
1: Dios te salve María, llena eres de gracia, el Señor es contigo, bendita eres entre todas las mujeres, y bendito es el fruto de tu vientre Jesús.
0: Santa María, Madre de Dios, ruega por nosotros pecadores, ahora y en la hora de nuestra muerte. Amén.
1: Dios te salve María, llena eres de gracia, el Señor es contigo, bendita eres entre todas las mujeres, y bendito es el fruto de tu vientre Jesús.
0: Santa María, Madre de Dios, ruega por nosotros pecadores, ahora y en la hora de nuestra muerte. Amén.
1: Dios te salve María, llena eres de gracia, el Señor es contigo, bendita eres entre todas las mujeres, y bendito es el fruto de tu vientre Jesús.
0: Santa María, Madre de Dios, ruega por nosotros pecadores, ahora y en la hora de nuestra muerte. Amén.
1: Dios te salve María, llena eres de gracia, el Señor es contigo, bendita eres entre todas las mujeres, y bendito es el fruto de tu vientre Jesús.
0: Santa María, Madre de Dios, ruega por nosotros pecadores, ahora y en la hora de nuestra muerte. Amén.
1: Dios te salve María, llena eres de gracia, el Señor es contigo, bendita eres entre todas las mujeres, y bendito es el fruto de tu vientre Jesús.
0: Santa María, Madre de Dios, ruega por nosotros pecadores, ahora y en la hora de nuestra muerte. Amén.
1: Dios te salve María, llena eres de gracia, el Señor es contigo, bendita eres entre todas las mujeres, y bendito es el fruto de tu vientre Jesús.
0: Santa María, Madre de Dios, ruega por nosotros pecadores, ahora y en la hora de nuestra muerte. Amén.
1: Gloria al Padre, y al Hijo, y al Espíritu Santo.
0: Como era en un principio, ahora y siempre, por los siglos de los siglos. Amén.

0: La encíclica Magnifica Humanitas del Papa León XIV nos invita a mirar con esperanza, discernimiento y fe el tiempo que vivimos, marcado por el rápido avance de la inteligencia artificial. En medio de tantos cambios tecnológicos, el Santo Padre recuerda que nada puede reemplazar la dignidad de la persona humana, la fuerza del amor, la fraternidad y el encuentro con Dios. A continuación, compartimos una frase especialmente significativa de este documento que puede ayudarnos a reflexionar, orar y renovar nuestra mirada cristiana. Son palabras para meditar serenamente, dejar entrar al corazón y descubrir que, incluso en la era digital, seguimos llamados a ser profundamente humanos.
1: La persona humana no puede reducirse a datos, estadísticas o patrones de conducta.
0: La encíclica cuestiona esta mirada tecnocrática que analiza al ser humano solo desde algoritmos o información digital. Cada persona posee una dignidad única, una historia y una interioridad que ninguna máquina puede comprender completamente. El Papa insiste en que el ser humano siempre es más que un conjunto de datos.

Oración por nuestra tierra. Dios omnipotente, que estás presente en todo el universo y en la más pequeña de tus criaturas, tú, que rodeas con tu ternura todo lo que existe, derrama en nosotros la fuerza de tu amor, para que cuidemos la vida y la belleza. Inúndanos de paz, para que vivamos como hermanos y hermanas sin dañar a nadie. Dios de los pobres, ayúdanos a rescatar a los abandonados y olvidados de esta tierra que tanto valen a tus ojos. Sana nuestras vidas, para que seamos protectores del mundo y no depredadores, para que sembremos hermosura y no contaminación y destrucción. Toca los corazones de los que buscan solo beneficios a costa de los pobres y de la tierra. Enséñanos a descubrir el valor de cada cosa, a contemplar admirados, a reconocer que estamos profundamente unidos con todas las criaturas en nuestro camino hacia tu luz infinita. Gracias porque estás con nosotros todos los días. Aliéntanos, por favor, en nuestra lucha por la justicia, el amor y la paz.

0: hemos rezado uno de los cuatro misterios del Rosario a nuestra Madre la Virgen. Santa Cruz FM le invita para mañana, en este mismo horario, nuevamente a rezar y a tener presente en esta oración nuestras necesidades, nuestras preocupaciones, especialmente a nuestros enfermos y aquellos que necesitan de la oración, y especialmente de aquellos que sufren. Invite a su familia, a sus hermanos y amigos a encontrarnos nuevamente con el rezo del Santo Rosario. Que nuestra Madre la Virgen les bendiga a todos ustedes.
1: www.santacruzfm.cl le indica la hora.
2: 21 horas con 40 minutos.
3: El verdadero desarme no podrá suceder hasta que las naciones del mundo no cesen de explotarse unas a otras. Mahatma Gandhi, abogado y político indio.
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0: La hora exacta en Santa Cruz FM. 22 horas en punto.
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7: Hola, ¿cómo están? Sean bienvenidos a esta entrega de noticias, aquí la 94.3.
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7: Cernac exige compensaciones formales a eléctricas tras masivos cortes de luz tras el sistema frontal que dejó a miles de familias sin electricidad por días. El Servicio Nacional del Consumidor, Cernac, inició 6 procedimientos voluntarios colectivos con compañías eléctricas para exigir compensaciones formales y adecuadas a los consumidores afectados. Las empresas involucradas son Chilquinta, Luz Parral, Luz Linares, Eléctrica del Litoral, CGE y Energía de Casablanca. El Cernac valoró la disposición pública de las compañías, pero advirtió que las propuestas deben cumplir la ley del consumidor, considerando pérdidas de alimentos, medicamentos y afectaciones prolongadas. La directora nacional subrogante, Carolina González, enfatizó que miles de hogares se enfrentaron pérdidas y molestias severas, por lo que las compensaciones deben reflejar esas afectaciones. Si bien, dice, el temporal fue muy duro para gran parte del país, miles de familias estuvieron muchos días o incluso aún están sin electricidad, lo que además de las molestias propias implica la pérdida de alimentos, de medicamentos, entre otros, por lo que los montos de las propuestas compensatorias deberían considerar estos aspectos.
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7: Detienen a sujeto en la ruta 5 por microtráfico de drogas. Un sujeto fue detenido de nacionalidad chilena con antecedentes penales por personal de la subcomisaría Chimbarongo por el delito de microtráfico de drogas tras un procedimiento desarrollado en la ruta 5 sur. El procedimiento se originó cuando personal policial detectó un vehículo que circulaba en dirección norte con vidrios polarizados y exceso de velocidad, procediendo a su fiscalización. Al revisar el móvil, Carabineros encontró una bolsa contenedora con aproximadamente 111 gramos de marihuana, además de más de 10 millones de pesos en dinero en efectivo. En el lugar trabajó personal especializado del OS-7 de Carabineros, asimismo por instrucción del Ministerio Público. El detenido fue puesto a disposición del tribunal para su respectivo control de detención.
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7: En Ancagua, ronda de control de identidad preventiva termina con una persona detenida por porte ilegal de armas. Una persona adulta de sexo masculino fue detenida por Carabineros debido a que portaba un arma de fuego de manera ilegal. El hecho quedó al descubierto en momentos en que personal de la sección Centauro de la prefectura Colchagua realizaba servicios preventivos en la comuna de Ancagua. Como parte de este operativo, realizaron controles de identidad en la población Condras de Chile, en la que sorprendieron a un individuo adulto portando un arma de fuego tipo revólver, procediendo a la detención. Se incautó el arma y un cartucho calibre 32 milímetros sin percutir. En tanto, señalan desde Carabineros que el detenido registra antecedentes.
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7: 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Semana con lluvia, esto dice el pronóstico del tiempo. Ya este día lunes volvieron las lluvias en gran parte de la región de O'Higgins. De hecho, el sistema frontal nuevamente golpearía con fuerza la zona centro-sur del país. De acuerdo al pronóstico de la Dirección Meteorológica de Chile, ya este día lunes 27 de julio comenzaban las precipitaciones en Rancagua, también en Santa Cruz, las que mantendrían durante todo el día mínimas de 10 y máximas de 16 grados. Mismo pronóstico se esperaba también en Rengo y San Fernando. No obstante, de igual manera, se espera que hay lluvias durante todo el día. En la costa de la región de O'Higgins, Pichilemu, se proyectaba que las precipitaciones comenzaran durante esta mañana y se extendieran también durante todo el día, con algunos chubascos en la noche. En cuanto a temperaturas, oscilarán entre 12 y 14 grados.
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7: Criteria, aprobación del presidente Kass obtiene un 36%. Este recién pasado domingo se conocieron los resultados de una nueva edición de la encuesta Criteria que expuso cifras sobre los niveles de aprobación y desaprobación del gobierno del presidente José Antonio Kass. El estudio muestra que respecto a los consultados, el 36% respalda cómo el presidente José Antonio Kass está encabezando su gobierno, un punto menos que la semana recién pasada. Asimismo, el 54% desaprueba su gestión luego de un alza de 2 puntos porcentuales, mientras que el 10% no sabe cómo evaluarla. Otra de las preguntas que se hizo en el sondeo fue sobre cuáles podrían ser los efectos del proyecto de reconstrucción nacional, el que esta semana recién pasada quedó a un paso de convertirse en ley tras su aprobación casi total en la Cámara de Diputados. Respecto a este tema, el 36% cree que la iniciativa será positiva para el país contra un 37% que opina que tendrá consecuencias negativas. Finalmente, el 27% de los encuestados dijo no tener una postura definitiva al respecto, bajando 2% en comparación a la medición anterior.
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7: 22 personas aisladas en San Fernando por desborde del río Claro. Las persistentes lluvias de las últimas horas en la zona de San Fernando, en la región de O'Higgins, han provocado la crecida de cauces. Es así como durante horas de esta mañana se ha producido el desborde del río Claro en el sector de Puente Negro, donde 22 personas, 7 familias se encuentran aisladas producto del torrente que fluye fuera de sus márgenes normales. Desde Senapred Regional se indicó que el sector amagado es específicamente balneario y Bajo Vargas.
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7: Embalse Rapel informa apertura preventiva de compuertas para este lunes. La Municipalidad de Navidad informó que este lunes 27 de julio durante la tarde se realizarán aperturas preventivas en las compuertas de Embalse Rapel según la actualización entregada por Enel. La maniobra se toma por los pronósticos meteorológicos que anticipan más caudal en la cuenca del río Rapel y busca evitar cualquier riesgo manteniendo el embalse en operación segura. El municipio llamó a la comunidad a mantenerse informada a través de los canales oficiales y a atender las indicaciones de los organismos competentes si las maniobras se ajustan o el caudal aumenta.
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7: Cobreloa se impuso a Deportes Santa Cruz en Calama por la Liga de Ascenso. Deportes Santa Cruz no pudo sumar en su visita a Calama y cayó por 4-2 frente a Cobreloa en un encuentro correspondiente a la fecha 17 de la Liga de Ascenso disputado en el Estadio Zorros del Desierto. El conjunto local abrió rápidamente el marcador a los 23 minutos cuando Gustavo Gotti puso el 1-0 para los loínos. La reacción unionista llegó poco después, a los 31 minutos, Diego Arias igualó las acciones y devolvió la ilusión al elenco dirigido por Dalcho Giovanoli. Sin embargo, Cobreloa volvió a golpear antes del descanso, el minuto 33, Matías Tapia anotó el 2-1, ventaja con la que ambos equipos se fueron al entretiempo. En el complemento, Deportes Santa Cruz volvió a meterse en el partido gracias al gol de Iker Quirós, quien marcó el empate 2-2 en minuto 61, dejando abierto el desenlace del compromiso. No obstante, en el tramo final apareció nuevamente la efectividad del conjunto local. Rodolfo González, a los minutos 81, convirtió el 3-2 y apenas 3 minutos después, Gustavo Gotti firmó su doblete personal para decretar el definitivo 4-2 en el minuto 84.
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7: Aprobación de proyecto fortalecerá equipos de rescate acuático de bomberos en la región de O'Higgins. Con la presencia del presidente regional de bomberos de O'Higgins, Juan Luis Fabia, junto al comandante del Cuerpo de Bomberos de Santa Cruz, Pablo Jiménez, y el superintendente Manuel Arenas, se destacó la aprobación de un importante proyecto destinado a fortalecer la capacidad de respuesta de los equipos de rescate acuático en la región. La iniciativa permitirá dotar a las distintas compañías especializadas con equipamiento moderno y recursos necesarios para enfrentar emergencias en ríos, esteros, lagunas y otros cuerpos de agua, mejorando la seguridad tanto de los voluntarios como de la comunidad. Escucharemos palabras del presidente regional de bomberos de O'Higgins, Juan Luis Fabio.
11: Hoy día lunes 27 de julio acabamos de terminar una comisión social de seguridad pública del Consejo Regional de la iniciativa realizada por el gobernador de la región, Pablo Silva Maya, para dotar de equipamiento a los equipos que prestan respuesta en emergencias subacuáticas. Particularmente Santa Cruz, que lleva hace un muy buen tiempo especializándose en este nuevo tipo de emergencias, hoy día acaba de ser aprobado por la comisión un equipamiento súper importante que va a dotar a Santa Cruz con mejor tecnología para poder responder a las emergencias subacuáticas que están afectando producto del cambio climático. Queremos agradecer primero que todo la concurrencia del Cuerpo Bombero Santa Cruz a esta iniciativa, el trabajo que han desarrollado permanentemente por la seguridad de los habitantes de Santa Cruz y de Colchagua, y por supuesto también el apoyo del gobernador de la región de Quirós, Pablo Silva Maya, y todo su consejo regional en esta tremenda iniciativa, que es la primera del país que se hace cargo de la respuesta ante el cambio climático. Así que muchas gracias y felicidades al Cuerpo Bombero Santa Cruz y por supuesto a la provincia de Colchagua.
7: Nos despedimos ya de este boletín informativo este día lunes 27 de julio de este 2026.
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14: Chile concluyó las negociaciones del Acuerdo de Asociación Económica Integral con Filipinas, su tratado comercial número 37. El acuerdo otorgará preferencias carcelarias al 90% de las exportaciones chilenas y posicionará al país como el primero de Latinoamérica en pactar un tratado con dicha nación. Javier Vera nos cuenta más.
15: Chile y Filipinas concluyeron exitosamente la

0: y comercial con el sudeste asiático, una región caracterizada por su alto dinamismo y surgimiento de nuevas economías emergentes. Además, reafirma el compromiso de Chile con una política comercial abierta y orientada a la diversificación de mercados, fortaleciendo su presencia en Asia y generando nuevas oportunidades para el desarrollo del comercio exterior chileno.
1: El pacto otorgará a Chile tratamiento arancelario preferencial en más de 10.000 líneas arancelarias, cubriendo cerca del 90% del valor exportado a este mercado. Asimismo, la subsecretaria de Relaciones Económicas Internacionales, Paula Esteves, subrayó que este hito convertirá a Chile en el primer país latinoamericano en concretar un acuerdo comercial con Filipinas. Además del intercambio de mercancías, el CEPA fija reglas claras para el comercio de servicios y atracción de inversionistas, brindando certeza jurídica a las empresas chilenas. Con esto, Filipinas se suma a naciones como Tailandia, Singapur, Vietnam y Malasia en la red de transportados vigentes de Chile en la región.
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3: Alimentos como el chocolate, las uvas o incluso el wasabi pueden causar fuertes riesgos en los animales si ellos lo llegan a ingerir. Auri Morales nos cuenta más al respecto en el siguiente informe.
4: La difusión de un video en redes sociales reabrió el debate sobre los riesgos de alimentar a las mascotas con productos destinados al consumo humano. Especialistas llaman a evitar prácticas que puedan afectar su salud. La polémica surgida tras la publicación de un video donde un influencer entrega salmón con wasabi a su mascota motivó un llamado de especialistas a conocer qué alimentos pueden resultar peligrosos para perros y gatos. De acuerdo con expertos en medicina veterinaria, productos como el chocolate, las uvas, la carne cruda y los alimentos fritos pueden provocar graves problemas de salud, incluyendo trastornos digestivos, insuficiencia renal, pancreatitis e incluso intoxicaciones severas. Al respecto, habla Catherine Márquez, vocera del Colegio Médico Veterinario de Chile.
5: ¿Cuáles son los alimentos tóxicos? Entre ellos, por ejemplo, el chocolate. El chocolate tiene una sustancia que se llama teobromina y puede generar desde vómitos, arritmias, convulsiones, incluso la muerte, ¿ya? También, por otro lado, las uvas, las pasas, estas pueden generar una falla renal aguda, incluso en poca cantidad. También la cebolla, otros condimentos como el ajo, estos pueden generar anemia. Y otros compuestos como el xilitol, este es un edulcorante que se utiliza mucho en la industria humana, en chicles, en algunos productos light.
4: En caso específico del wasabi, los veterinarios explican que contiene compuestos altamente irritantes para perros y gatos, capaces de provocar irritación en la boca y el esófago, además de salivación excesiva, vómitos, dolor abdominal y gastritis. Los especialistas recomendaron evitar ofrecer alimentos destinados al consumo humano sin orientación profesional y consultar de inmediato a un médico veterinario si una mascota presenta síntomas tras ingerir productos potencialmente dañinos.
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3: El Ministerio de Transportes confirmó el financiamiento del 100% mediante fondos regionales para incorporar 52 buses eléctricos al transporte público de Calama, propuesta que deberá ser aprobada por el Consejo Regional.
2: La región del Biobío.
3: La Junta de Acreedores aprobó el acuerdo de reorganización judicial para la empresa Edice, permitiendo ordenar su infraestructura financiera, mantener sus operaciones continuas y resguardar cerca de 350 empleos directos en Concepción y la región del Biobío.
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3: Tras el paso del sistema frontal, la directora de Educación de Fundación Integra, María José Pérez, explicó en el programa Regiones al Aire de CNN Chile y radios regionales cómo vivir una situación de catástrofe puede afectar la salud mental de niños, niñas y adolescentes. Constanza Pérez nos cuenta más al respecto.
6: Tras las emergencias climáticas que afectaron a 10 regiones del país, especialistas advirtieron sobre el impacto emocional que estos eventos pueden provocar en niños, niñas y adolescentes, especialmente por la pérdida de estabilidad, seguridad y rutinas. Desde Fundación Integra, la directora nacional de Educación, María José Pérez, explicó en el programa Regiones al Aire que los cuidadores deben estar atentos a señales como ansiedad, cambios en la conducta, alteraciones en el tono de voz o reacciones de ataque, huida

0: o parálisis que puedan manifestarse después de vivir una experiencia traumática.
1: Hablarles manteniendo la calma. Si bien es una situación que de ninguna forma podemos entender como sencilla, sí la idea es transmitirle la seguridad y ciertas certezas, por ejemplo, una cobija, un espacio seguro, un chaleco de la mamá que sea un objeto como de transición, llevarle ciertos juguetes, explicarle también su peluche.
0: Los expertos recomiendan aplicar estrategias de contención, entre ellas la corregulación, que consiste en que el adulto logre calmarse primero para transmitir tranquilidad, al menos mediante una actitud empática, una comunicación cercana y un ambiente seguro. Además, aconsejan hablar sobre la emergencia con información veraz y adecuada a la edad, evitando generar mayor temor. Fundación Integra recordó que las familias pueden acceder al servicio gratuito y confidencial Fon Infancia, disponible en el teléfono 800-200-818 para recibir orientación.
2: Tras los daños por las lluvias, la CMF y la Asociación de Aseguradores explicaron cómo cobrar seguros de vivienda y vehículo a través del sitio SIX con clave única, donde se pueden consultar las coberturas vigentes. Ornella Mellado nos cuenta más en el siguiente informe.
3: Ante los daños generados por las intensas lluvias en el país, la Comisión para el Mercado Financiero y la Asociación de Aseguradores recordaron los pasos claves para verificar y cobrar seguros de viviendas o vehículos. Para revisar qué coberturas tienes activas, la CMF dispone del sistema de consultas de seguros, ingresando con clave única en este sitio gratuito. Los titulares o personas con un interés legítimo pueden conocer los seguros vigentes asociados a su RUT. Al detectar un siniestro, lo principal es resguardar la seguridad personal y registrar detalladamente los daños mediante fotografías o videos. Luego, la denuncia debe gestionarse tan pronto sea posible, directamente con la aseguradora o su corredor, evitando intermediarios no autorizados. Finalmente, es crucial revisar la póliza contratada. En viviendas, los seguros asociados a créditos hipotecarios suelen cubrir solo la estructura y no el contenido, mientras que en vehículos, coberturas habituales contemplan eventos como la caída de árboles o estructuras.
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2: Dos familias de Llanquihue recibieron sus títulos de dominio, documento legal que les otorga certeza jurídica sobre sus viviendas, fortalece la seguridad sobre sus inmuebles y les permite acceder a diversos programas y subsidios estatales de vivienda.
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5: Las autoridades marítimas confirmaron un evento de marejadas que afectará el litoral del país junto al archipiélago de Juan Fernández hasta mañana martes 28 de julio. Los tramos afectados serán desde el Faro Corona en la región de los lagos hasta Huasco en Atacama, incluyendo el archipiélago de Juan Fernández. De acuerdo con lo expresado por el jefe del Centro Zonal de Meteorología Marina de Valparaíso, capitán de fragata Carlos Gaete Mundaca, las marejadas con dirección oeste-suroeste son producto del nuevo sistema frontal.
6: Marejadas, fuertes rompientes, sobrepasos y potenciales daños a la infraestructura costera, principalmente en bahías abiertas al suroeste, alcanzando su mayor desarrollo en las respectivas horas de pleamar, especialmente entre las 2 y 4 de la mañana como marea primaria y entre las 14 a 16 horas como pleamar secundaria. Como siempre, la autoridad marítima insta a la comunidad a actuar con prudencia y cautela, respetar las normas de seguridad establecidas, evitar el tránsito por sectores rocosos y no ingresar al mar durante el evento de marejadas.
5: El evento generará fuerte oleaje con rompiente en bahías abiertas hacia dicha orientación, registrando su mayor intensidad durante las horas de alta marea, es decir, durante la madrugada. Ante el riesgo que representan estas condiciones de mar, la autoridad marítima hizo un firme llamado a la ciudadanía a actuar con cautela y seguir los canales oficiales de información.
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5: Autoridades informaron la captura y posterior formalización de un sujeto por el delito de amenaza de muerte a funcionarios de gendarmería. Esto en el marco de la investigación en su contra por la participación como autor material de intimidación a través de coronas fúnebres. Auri Morales nos cuenta más de esto.
7: La Fiscalía Metropolitana Occidente informó la detención de un sujeto de 24 años por los delitos de amenaza de muerte y porte ilícito de munición. Los datos previos a la investigación indican que sería el autor material de amenazas a funcionarios de gendarmería a través del uso de coronas funerarias como forma de intimidación en dos ocasiones. siendo estas la Expenitenciaría de Santiago y la Penitenciaría de San Joaquín. La detención tuvo lugar en la comuna de Cauquienes, región del Maule, tras un operativo coordinado entre Carabineros, Lavocart y Fiscalía del Foco Penitenciario Occidente. El juzgado de garantía impuso prisión preventiva durante la investigación. Así lo confirmó la fiscal Tania Mora.
8: Se le atribuye participación en los delitos de amenaza, de muerte y de porte de municiones, el cual consistía en dejar distintas coronas de flores en los penales de la expenitenciaría y el penal de San Joaquín, con amenazas de muerte a funcionarios de gendarmería. El tribunal dio por acreditado los delitos de amenazas condicionales y además el delito de porte y tenencia de municiones, otorgando la prisión preventiva y el plazo a investigar 60 días.
7: El director de gendarmería, Rubén Pérez, se refirió a la detención y aseguró que situaciones como esta han aumentado desde el 2024.
9: Históricamente hemos sido amenazados y agredidos. Tenemos eventos de esa naturaleza todos los días. Algunos son más notorios, algunos son más conocidos. Pero la detención de este sujeto da cuenta que la investigación avanza. Afortunadamente, eso también tiende a transmitir una dosis de seguridad en nuestro personal. Nosotros proseguiremos aportando toda la información que tenemos disponible, debido a que, sobre todo desde el año 2024 hasta la fecha, se han perpetrado numerosos eventos de esta naturaleza.
7: Ante los antecedentes recopilados, no se descarta la participación de otros individuos en la planificación y ejecución de las amenazas, punto que será parte de la investigación.
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5: El Cuerpo de Bomberos de Temuco cuadruplicó sus compañías especializadas en incendios forestales tras acreditar 3 nuevas unidades, permitiendo responder con mayor eficiencia ante emergencias de alta complejidad en la comuna.
4: La región de los lagos.
5: El cuerpo de una joven de 20 años fue hallado en una quebrada en Isla Huar, en Calbuco. La brigada de homicidios confirmó la intervención de terceros y detuvo a un sospechoso.
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5: El Ministerio de Obras Públicas presentó el balance de daños estructurales y sanitarios tras el sistema frontal entre Atacama y la Araucanía. Las zonas más castigadas fueron Coquimbo y Huasco, lo que llevó al Ejecutivo a decretar estado de catástrofe y alerta sanitaria. Ornella Mellado con el informe.
3: El Ministerio de Obras Públicas presentó un detallado informe sobre los daños estructurales y sanitarios dejados por el reciente sistema frontal que afectó desde la región de Atacama hasta la Araucanía. La emergencia dejó como saldo 308 sistemas de agua potable rural con servicios suspendidos, 358 caminos con diversos grados de afectación, 17 puentes inoperativos y 4 bordes costeros dañados, concentrándose en la mayor severidad en Coquimbo y la provincia de Huasco. El viceministro de Obras Públicas, Luis de Grange, explicó sobre el estado de las rutas principales de tránsito.
10: La ruta 5 está operativa, permite con la conexión en ambos sentidos, sin embargo, una restricción de horario, aprovechando la luz del día. Desde las 8 de la mañana hasta las 6 de la tarde está funcionando, y en la cuesta Buenos Aires, que va entre el kilómetro 499 y el kilómetro 530, hay una restricción y el flujo es unidireccional, pero en toda la parte restante de la ruta está operando en ambos sentidos. Y la ruta 43, que conecta Coquimbo con Ovalle, está operativa en ambos sentidos.
3: En la región de Coquimbo, la afectación alcanzó a 168 caminos y 119 ABR, de los cuales 34 ya restablecieron sus operaciones. Asimismo, las fallas en telecomunicaciones han reactivado 283 de las 377 antenas que inicialmente quedaron fuera de servicio en la zona. Por su parte, la provincia de Huasco registra avances similares, recuperando 57 de los 116 caminos dañados y la mitad de los 38 sistemas de APR afectados. El suministro de agua para Freirina y Huasco se encuentran garantizado mediante el despliegue de estanques y camiones aljibes.
5: La más reciente edición de la encuesta Plaza Pública de CADEM reveló que un 73% de la ciudadanía considera que la ex vocera de gobierno, Mara Cedini, dejó su cargo ministerial debido a una falta de experiencia y preparación. Guillermo Bustamante, analista político y académico de la Facultad de Comunicación de la Universidad de los Andes, se refirió respecto a estos resultados.
11: El último estudio de la Plaza Pública de CADEM muestra tres cosas que son muy interesantes. La primera es que confirma la fragilidad de la aprobación del gobierno de José Antonio Kast. Esta semana retrocedió un 37% y esto se podría explicar porque ya pasó el efecto de la emergencia climática que había hecho incrementar la aprobación de la ciudadanía. El segundo eje relevante es que el efecto Mara Cedini favorece al Ejecutivo. Y en tercer lugar podemos ver que lo más preocupante es el futuro del país.
5: El sondeo también evaluó el impacto de sus posteriores cuestionamientos a la administración. En esa línea, un 57% de los encuestados desaprobó que la exautoridad hiciera públicas sus críticas al Ejecutivo, mientras que un 34% catalogó como correcta su postura, un respaldo que llegó al 50% entre quienes se identifican con la izquierda. Respecto a la evaluación del gabinete, el estudio posicionó a Iván Poduje, Maicho Malí y Daniel Mas como los ministros mejor evaluados. En el extremo opuesto, el titular de Hacienda, Jorge Quirós, registró una de las cifras de aprobación más bajas, con un 34%, aun cuando se mantiene como la figura percibida como la más influyente del equipo ministerial. En el ámbito político general, la aprobación a la gestión del presidente José Antonio Kast se situó en un 37% frente a un 59% de desaprobación. Adicionalmente, la medición reflejó un deterioro en las expectativas generales del país, donde un 58% de los consultados manifestó una visión pesimista sobre el futuro, el nivel más alto registrado desde 2015. La campaña solidaria Juntos Nos Movemos por Chile inició una colecta para apoyar a las familias afectadas por el sistema frontal. Los recursos permitirán entregar kits de sanitización y elementos para la remoción de escombros en las zonas damnificadas. Las donaciones se realizan a través de la Corporación de Organizaciones Solidarias, RUT 65018488-2, mediante la cuenta corriente número 1001-4 de Banco Estado, o escribiendo al correo movidoschile@comunidad-org.cl.
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5: Un joven de 19 años fue asesinado tras recibir 4 disparos en el sector de Cerro Toro, en Valparaíso. La Brigada de Homicidios de la PDI investiga el caso para dar con los responsables.
7: El presidente José Antonio Kast firmó un proyecto de ley para modernizar la carrera de carabineros. La iniciativa busca hacer frente al déficit policial mediante mejoras salariales, aumento de asignaciones, equipamiento tecnológico y la incorporación progresiva de nuevos efectos. El informe es de Ornella Mellado.
3: El presidente José Antonio Kast firmó un conjunto de indicaciones para modernizar la carrera de carabineros. La propuesta busca hacer frente a la crisis de seguridad incrementando la dotación e impulsando un paquete de incentivos económicos y equipamiento y beneficios laborales. Durante la ceremonia, en la Plaza de la Constitución, el mandatario remarcó el compromiso gubernamental, señalando que se viene a saldar una deuda desde el inicio de la vocación hasta el término de la carrera.
12: Nosotros aquí no venimos a plantear un bono, no, venimos a saldar una deuda que va mucho más allá de un bono. Es reconocer desde el inicio de la vocación hasta el término de la carrera el reconocimiento que les tiene la patria. A quienes entran a la escuela de formación, los vamos a reconocer y también vamos a retribuir como corresponde esa vocación.
3: Entre los principales incentivos destaca triplicar el estipendio de los alumnos y elevar la gratificación especial de riesgo hasta un 100% de sueldo según las comunas. Además, se creará una asignación por eficiencia y se incentivará la permanencia voluntaria. El diputado Otuiti Teao se refirió al respecto.
13: Este gobierno entiende que la seguridad no se recupera solamente con discursos, sino dando prioridad a los proyectos destinados justamente recursos y respaldando sin complejos a quienes arriesgan su vida por protegernos. Esperamos que el Congreso acompañe este impulso y permita concretar cuanto antes la iniciativa que significará más carabineros en las calles, mejor preparados, mejor protegidos y con mayores herramientas para devolver tranquilidad a nuestras familias.
3: Para sumar más presencia en las calles, el plan contempla reemplazar funciones administrativas por personal civil, liberando a más de 1.000 carabineros. También contempla mejorar tecnologías e incrementos graduales para sumar 1.100 nuevos efectivos anuales desde 2029.
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2: Un nuevo proyecto de ley fue presentado en la Cámara de Diputados para castigar penalmente no solo el arma industrial, sino también el proceso digital desde la descarga de planos en Internet y el tráfico de archivos 3D y hasta el ensamblaje clandestino. Aurí Morales con los detalles.
14: Un proyecto de ley impulsado por la diputada Jimena Ossandón busca actualizar la Ley de Control de Armas para tipificar y perseguir no solo las armas terminadas, sino todo el ciclo productivo ilícito, desde la descarga del archivo digital hasta el ensamblaje final del armamento 3D. En la actualidad, la utilidad que tiene esta ley es fiscalizar el armamento industrial debidamente inscrito y con un número de serie que garantice su trazabilidad. Sin embargo, hoy en día las impresoras 3D para fabricar piezas permiten armar armamento sin cumplimiento de ninguna normativa ni señalización. La diputada Jimena Ossandón entrega más detalles.
15: El drama de hoy es que cualquier persona con poca plata y en poco tiempo puede fabricar su propia arma. Estamos llenos de armas que son construidas a través de las impresoras 3D y es por eso que este tema tiene que ser abordado con toda la seriedad y hacer todo lo posible para que se pueda impedir que las personas puedan bajar los planos donde están todas las indicaciones para poder hacer y fabricar estas armas en tu propia casa.
14: En la actualización se introducirán nuevas figuras de delito y definición de conceptos técnicos como armas clandestinas o fantasmas, que se refiere a elementos como el cañón, la recámara, el armazón o receptor, el cerrojo, la corredera, el cilindro, el boque de cierre y los mecanismos de disparo y piezas esenciales, siendo estas aquellas armas de fuego que carezcan de número de serie. La iniciativa comenzará su trámite en las comisiones técnicas de la Cámara de Diputadas y Diputados, donde se evaluará el alcance de las sanciones y su articulación con los organismos de fiscalización.
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2: El Centro de Colaboración de Codelco realizó la primera rueda de negocios 2026 en Calama, concretando 90 reuniones en 6 grandes empresas y 24 proveedores locales para impulsar el empleo regional.
4: La región de Atacama.
2: El cierre de la Ruta 5 interrumpió la cadena logística de abastecimiento en Atacama, provocando góndolas casi vacías en los supermercados de Copiapó, como consecuencia del reciente sistema frontal.
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2: El Ejecutivo confirmó la salida del subsecretario de Hacienda Pablo Rodríguez luego de que diera positivo en test de drogas. El cambio abre un nuevo flanco para el Ejecutivo y ocurre mientras el Ministerio enfrenta una compleja agenda legislativa por la tramitación de la mega reforma tributaria. El informe es de Carlos Maturana.
16: El presidente José Antonio Kast aceptó la renuncia del subsecretario de Hacienda Juan Pablo Rodríguez luego de que un segundo test de detección de drogas arrojara un resultado positivo en una de las muestras analizadas, pero según las declaraciones del ahora ex subsecretario, no consume ningún tipo de drogas, señalando que el resultado es un error. El Ejecutivo informó que el examen aún debe ser confirmado mediante el análisis de la contramuestra y que el ex subsecretario se realizará nuevos exámenes en laboratorios externos para descartar cualquier consumo. Además, agradeció el trabajo desempeñado durante su gestión. Sobre esto habla el viceministro del Interior y Segegov, Claudio Alvarado.
17: El gobierno ha informado la renuncia del subsecretario de Hacienda a su cargo y que esta renuncia ha sido aceptada. El fundamento de la renuncia es que, si bien en un primer examen de detección de drogas, el ex subsecretario en el mes de abril había dado negativo, en el análisis de la primera muestra de un segundo test en el mes de junio ha dado positivo. Todavía queda pendiente el análisis de la contramuestra.
16: Tras la salida de Rodríguez, el Ejecutivo designó como subsecretario subrogante a Tomás Bunster Bustamante, quien se desempeñaba como coordinador de regulación económica y jefe de asesores del Ministerio de Hacienda. El cambio de autoridad se produce en medio de la discusión de la mega reforma económica en el Senado, cuya votación fue postergada hasta el 4 de agosto, mientras continúan las negociaciones sobre la compensación a los municipios por la exención de contribuciones para adultos mayores.
2: El primer juzgado de garantía de Santiago acogió la solicitud presentada por la defensa de la exalcaldesa de Antofagasta, Karen Rojo, y resolvió reconocer como abono a su condena el tiempo que permaneció detenida en Países Bajos, mientras se tramitaba su proceso de extradición a Chile. Así lo comenta su abogado Loreto Flores.
18: Implica un reconocimiento del tiempo que Karen Rojo estuvo privada de libertad en el Reino de los Países Bajos a propósito del proceso de extradición. Y eso en la práctica significa reconocer el 80% del tiempo que le queda por cumplir de su condena original. La defensa está muy satisfecha con que el Estado de Chile haya cumplido con los compromisos adquiridos en el proceso de extradición.
2: La resolución adoptada por el juez Marco Escobar considera un total de 1.463 días correspondientes al periodo comprendido entre el 13 de julio de 2022, fecha en que fue detenida en Rotterdam, y el tiempo empleado en su traslado al país. Sobre esta resolución habla el diputado del PDG por la zona, Fabián Osantón.
19: Karen Rojo sigue siendo una persona muy querida por muchos vecinos de Antofagasta, y eso es una realidad que no se puede desconocer. Pero en un estado de derecho, las resoluciones judiciales se respetan. Si la justicia determinó que corresponde aplicar ese abono conforme a la ley, esa decisión debe respetarse. Lo correcto es que termine de cumplir su condena aquí en Chile.
2: Karen Rojo cumple una sentencia de 5 años y un día de presidio por el delito de fraude al fisco, sentencia dictada tras ser declarada culpable por la contratación irregular de una asesoría comunicacional con recursos municipales. Diversos parlamentarios han presentado apoyo a la petición de abono del tiempo que estuvo en presidio fuera del país por la condena establecida. Entre ellos, Jaime Araya, parlamentario independiente con cupo PPD.
20: Es una buena señal lo que hemos visto, que a Karen Rojo se le reconozca el cumplimiento de su castigo en el extranjero. Es lo que corresponde, ahora habrá que discutirse si debe cumplir el saldo de la condena este año que está pendiente, privada de libertad, o puede acceder a los beneficios que cualquier persona condenada pueda acceder de conforme a las reglas generales. Nadie está por sobre la ley, yo valoro que ella haya cumplido el castigo que se le impuso.
2: Con el reconocimiento de ese periodo de privación de libertad, el tribunal estableció que la ex jefa comunal le restan 363 días para completar el cumplimiento íntegro de la pena impuesta. La decisión corresponde únicamente al cómputo del tiempo de condena y se enmarca en las normas que permiten descontar los días de privación de libertad sufridos durante un proceso de extradición antes del ingreso definitivo a un recinto penitenciario en Chile.
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16: El gobierno regional anunció una inversión de 3.605 millones de pesos para fortalecer la prevención y respuesta ante desastres y emergencias. El plan incluye vehículos tácticos, generadores y equipamiento contra incendios coordinado en Temuco. Eso es todo por el momento. Nos encontramos en la siguiente edición de noticias.
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22: www.santacruzfm.cl le indica la hora. 22 horas con 48 minutos.
0: El fin de tener una mente abierta, como el de una boca abierta, es llenarla con algo valioso. Gilbert Keith Chesterton.
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1: Amigos, ¿qué tal? ¿Cómo están todos? Bienvenidos, bienvenidas a Ciencia y Más en horario nocturno aquí en la 94.3, comenzando esta nueva semana, la última semana completa del mes de junio. Ya estamos en pleno invierno. Este comenzó ayer durante la madrugada y se extiende hasta el 21 de septiembre. Hoy, lunes 22, comenzamos la semana 26 de este año. Bienvenidos, bienvenidas a Ciencia y Más.

Seguimos haciendo Ciencia y Más en la Noche aquí en la 94.3. El uso excesivo del celular por parte de los padres podría afectar el vínculo con sus hijos. Una investigación realizada con 600 adolescentes en Estados Unidos reveló que las distracciones digitales de madres y padres pueden deteriorar la relación con sus hijos y favorecer el desarrollo de estilos de apego inseguros. El estudio encontró que mientras más frecuente era la interferencia de los dispositivos en las interacciones familiares, mayores eran los niveles de apego inseguro reportados por los adolescentes. Es Ciencia y Más, a esta hora de la noche.

Seguimos haciendo Ciencia y Más, aquí en la 94.3, en rumbo a la medianoche. Cristina Koch, la primera mujer en viajar a la Luna, recibe el premio Princesa de Asturias de la Concordia 2026. La astronauta norteamericana fue galardonada con el premio Príncipe de Asturias de la Concordia de este año, un reconocimiento a su destacada labor en la misión Artemis II y su trayectoria como una de las figuras más influyentes de la NASA en el siglo XXI. 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

Vamos a continuar con el programa. Seguimos haciendo Ciencia y Más aquí en la 94.3. Universidad de Talca se convierte en la primera estatal regional en alcanzar la máxima acreditación. Así es, la U de Talca alcanzó un hito histórico al obtener 7 años de acreditación institucional por parte de la Comisión Nacional de Acreditación, CNA, convirtiéndose en la primera universidad estatal regional en lograr este reconocimiento. La acreditación certifica el cumplimiento de altos estándares de calidad en áreas como docencia, gestión institucional, aseguramiento interno de la calidad, vinculación con el medio e investigación, consolidando a la Casa de Estudios dentro del grupo de 6 universidades con mayor reconocimiento del sistema universitario chileno. Hasta las 0 horas, Ciencia y Más, aquí en la 94.3.

Seguimos con nuestro programa aquí en la 94.3, seguimos haciendo Ciencia y Más en la noche. Científicos de la USACH desarrollan biomaterial para combatir infecciones multiresistentes. La resistencia bacteriana se ha transformado en una de las amenazas más complejas para la salud pública global. En Chile, la presencia de patógenos multiresistentes no solo eleva el costo hospitalario, sino que aumenta en un 42% la probabilidad de muerte en pacientes que no encuentran tratamientos efectivos. Ante este escenario, el Laboratorio de Química de Biomateriales de la USACH desarrolla un biomaterial diseñado específicamente para la prevención y tratamiento de heridas crónicas infectadas. Ciencia y Más, aquí en la 94.3.

Primer catastro revela el auge de la ciencia ciudadana y comunitaria en nuestro país. La ciencia ciudadana y comunitaria ha experimentado un importante crecimiento en Chile durante las últimas dos décadas. Así lo demuestra el primer catastro nacional realizado por el Núcleo Milenio sobre Tecnología Ciudadana para la Transformación Socioambiental y el Instituto para el Desarrollo Sustentable de la Pontificia Universidad Católica de Chile. El estudio identificó y analizó 251 iniciativas socioambientales desarrolladas entre el 2005 y el 2025, convirtiéndose en el primer refuerzo sistemático de caracterizar este movimiento a nivel nacional. Un estudio liderado por este núcleo identificó 251 iniciativas con mucho éxito. Ciencia y más aquí en la 94.3, rumbo a la

Vamos a continuar con el programa. A esta hora de la noche hacemos Ciencia y Más de 23 a 24 horas. Estudio propone modelo para mejorar la formación de futuros profesores de matemáticas. El paso desde la enseñanza media a la educación superior representa uno de los mayores desafíos para quienes ingresan a la carrera de pedagogía en matemáticas. Las diferencias en la forma de abordar los problemas, el nivel de autonomía exigido y la necesidad de construir soluciones propias suelen generar dificultades durante los primeros años de formación. Con el objetivo de enfrentar esta brecha, la académica de Facultad de Ciencias de la Universidad de Chile, Leslie Jiménez, junto a investigadores, desarrollaron un estudio que propone un modelo para facilitar la transición entre ambos niveles educativos respecto de las temidas matemáticas.

0: Nos vamos. Gracias por la sintonía de hoy. Ha sido Ciencia y Más, siempre aquí en la 94.3. Que tengan un buen dormir o mejor despertar. Gracias. Hasta mañana.
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0: www.santacruzfm.cl le indica la hora.
1: Las 0 horas con un minuto.
2: La gente suele ser curiosa por conocer las vidas ajenas y decidiosa para corregir la suya propia. Agustín de Hipona, padre de la Iglesia.
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mejor de las canciones cada día aquí en Santa Cruz FM. Ahora escuchamos a uno de los grupos más importantes del mundo de la música, los legendarios ABBA.

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una clásica cantante de los años 70, parte del recuerdo, presente en la 94.3, Ángela Carrasco. Quererte así.

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Rubia, hermosa, sensual, maravillosa, Cristina y los subterráneos a esta hora en el 94.3.

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1: La vanidad, ¿cómo nos come? ¿Cómo muchas veces hacemos cosas para conseguir ser amados, para que nos valoren en nuestro trabajo, para ser considerados? ¿Cuántas fotos publicamos esperando que nos digan me gusta? ¿Y cuánto nos molestamos porque no nos contesten un mensaje? Esa es la vanidad, y de eso habla la lectura primera de este domingo. Cuando nos dice Coelet, todo es vanidad. Y claro, el hombre que sigue a Cristo tiene que ser un hombre humilde. Por eso hoy te pido, Señor, despojarme de esos aprecios humanos, que son importantes y son valiosos. Y pucha, yo quiero que me quieran, pero no arrastrarme, no de repente venderme, ni humillarme por un me gusta. Señor, que me baste tu me gusta, que me baste tu amor. Señor, todo gracia, Señor, que yo me acoja a ti.
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1: La vanidad, ¿cómo nos come? ¿Cómo muchas veces hacemos cosas para conseguir ser amados, para que nos valoren en nuestro trabajo, para ser considerados? ¿Cuántas fotos publicamos esperando que nos digan me gusta? ¿Y cuánto nos molestamos porque no nos contesten un mensaje? Esa es la vanidad, y de eso habla la lectura primera de este domingo. Cuando nos dice Coelet, todo es vanidad. Y claro, el hombre que sigue a Cristo tiene que ser un hombre humilde. Por eso hoy te pido, Señor, despojarme de esos aprecios humanos, que son importantes y son valiosos. Y pucha, yo quiero que me quieran, pero no arrastrarme, no de repente venderme, ni humillarme por un me gusta. Señor, que me baste tu me gusta, que me baste tu amor. Señor, todo gracia, Señor, que yo me acoja a ti.
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2: Las 5 de la madrugada con 57 minutos.
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6: La gente suele ser curiosa por conocer las vidas ajenas y decidiosa para corregir la suya propia. Agustín de Hipona, padre de la Iglesia.
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0: Las 6 de la mañana con 19 minutos.
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1: Las 6 de la mañana con 27 minutos.
2: Se tiene miedo cuando no se está de acuerdo consigo mismo. Hermann Hesse.
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4: Amigos, ¿qué tal? ¿Cómo están todos?

Ramón Secano para esta hora de la mañana, primera parte, primera media hora de nuestro programa. Hasta las 8 estamos contigo compartiendo datos, noticias, cosas interesantes junto a la buena música para acompañarte en la primera parte del día. Comenzando la jornada con ánimo, esto es Primera Hora.

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Hoy, martes 28 de julio, es el día 209 de este año 2026. Restan 156 días para finalizar este presente año. Estamos en invierno. Recordar que estamos en la semana 31 de este año. Celso, estado nomástico el día de hoy. Felicidades. Que tenga una linda jornada. Vamos a continuar con buena música hasta las 8 aquí en la 94.

0: Hacemos primera hora aquí en la 94.3. Vamos a una pausa y ya estamos de vuelta. www.santacruzfm.cl le indica la hora.
1: Las 6 de la mañana con 59 minutos.
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0: Ya estamos de vuelta. Luego de la pausa, seguimos con más Primera Hora aquí en la 94.3.

Vamos a recordar gente importante que nació un día como hoy en el mundo. En 1938 nace Alberto Fujimori, ingeniero y político peruano, expresidente del Perú, ya desaparecido hace algún tiempo. En 1954 nace Hugo Chávez, militar y presidente venezolano, bueno, sabemos bien la historia, ¿no?, del gobierno de Hugo Chávez en Venezuela. En 1929 nace Jacqueline Kennedy Onassis, primera dama norteamericana, esposa de John Fitzgerald Kennedy. En 1930, Horacio Gómez Bolaños, actor mexicano, el hermano de Chespirito, que interpretaba el papel de Godínez en El Chavo del Ocho. Nace un día como hoy, en 1930. En 1947 nace Coco Legrand, humorista chileno destacadísimo en nuestro país, Alejandro González. Coco Legrand nació un día como hoy en 1947. Y en el mundo de la música contemporánea universal, recordamos hoy el fallecimiento de Johann Sebastian Bach, compositor alemán, un día como hoy. Continuamos. Hay buena música aquí en la 94.

Continuamos con nuestro programa en la 94.3. Recordar que hoy es el Día de la Independencia de nuestros vecinos del Perú, allá en la puerta norte de Chile. Las fiestas patrias peruanas se conmemoran con la proclamación de la independencia de ese país por José de San Martín en 1821. Las celebraciones suelen extenderse hasta el 29 de julio, incluyendo desfiles, danzas tradicionales, ferias gastronómicas y actos cívicos. El Día de la Independencia en Perú se celebra cada 28 de julio, conmemorando la fecha que el general José de San Martín proclamó la libertad de ese país. Saludos a la colonia peruana, hay muchos aquí en la zona. Hoy están celebrando su país, un día más de independencia nacional.

En el mundo de la política nacional vamos a recordar que en 1957, en 28 de julio, se funda el Partido Demócrata Cristiano. Así es, partido político chileno fundado en julio 28 del 57 mediante la unificación de diversos grupos socialcristianos. Participaron en su creación la Falange Nacional, el Partido Nacional Cristiano, el Partido Conservador Social Cristiano, grupos del Partido Conservador y Partido Agrario Laborista, que junto a diversas agrupaciones e independientes formaron la Federación Social Cristiana. En la historia del siglo XX en Chile, el PDC ha tenido una posición de centro democrático y reformista, formando generalmente alianzas políticas con la centroizquierda. Dentro de su historia tienen tres presidentes: Eduardo Frei Montalva, del 64 al 70, Patricio Elwin, del 90 al 94, y Eduardo Frei Ruiz Tagle, del 94 al 2000. La Democracia Cristiana cumple hoy un año más de vida. No lo tengo claro si está todavía vigente como partido político la DC. Habrá que investigar eso. Continuamos en la 94.3.

Recordamos hoy que en 1945, 28 de julio, en Indiana, nace Jim Davis, caricaturista estadounidense. James Robert Davis, dibujante de cómics estadounidense, reconocido por ser el creador de Garfield, este famoso gato dormilón que le encanta la lasaña. Jim Davis se crió en una granja junto a su padre y su hermano y los 25 gatos de su madre Betty. Garfield fue la tira cómica de mayor difusión en el mundo, con más de 220 millones de lectores y publicada en 2.500 periódicos mundiales. También tuvo una serie de dibujos animados a finales de los 80, a principios de los 90, que fue doblada en Chile. La voz de Garfield la hacía Sandro Larenas, destacado actor de doblaje en nuestro país, y la voz de John Bonachon, el propietario del gato Garfield, la hacía Adriano Castillo, el inolvidable compadre Moncho. Bien, pues continuamos hasta las 8 de la mañana. Seguimos con Primera.

Vamos al mundo de la música. En 1965, un 28 de julio, nace en Salvador, Bahía, Brasil, Daniela Mercury, destacada cantante carioca, cantante, compositora, bailarina y productora musical de samba y bossa nova. Su éxito comenzó en la década de los 90 y la convirtió en una de las cantantes brasileñas más populares de todos los tiempos, con más de 20 millones de álbumes vendidos en todo el mundo. Escuchamos a Daniela Mercury aquí en Primera Hora.

recordar, amigas, amigos, que hoy, martes 28 de julio, es el Día Mundial contra la Hepatitis, en homenaje al nacimiento de Baruch Samuel Blumberg, quien descubrió el virus de la hepatitis B y desarrolló la primera vacuna contra esta enfermedad. La hepatitis es una infección que produce una inflamación aguda en el hígado. Las hepatitis víricas B y C afectan a 325 millones de personas en todo el mundo y causan 1,4 millones de muertes cada año. Es una enfermedad bastante complicada. Hoy, Día Mundial contra la Hepatitis.

Seguimos día martes 28 de julio, aquí en la 94.3. Seguimos haciendo primera hora. Celso, estado onomástico el día de hoy. Felicidades. Recordar que en nuestro país hoy es el Día Nacional del Campesino, que conmemora la promulgación de la Ley 16.640 de Reforma Agraria y la Ley 16.625 de Sindicalización Campesina durante el gobierno de Eduardo Frei Montalva. Desde 1972 hasta 1981, esta fecha constituyó un feriado legal. En 1976 cambió su nombre a Día Nacional del Trabajador Agrícola y desde 1980 se le denominó Día Nacional del Campesino. Saludos a toda la gente que vive y cultiva la tierra diariamente en esta zona que es eminentemente agrícola. Hoy, 28 de julio, Día Nacional del Campesino. Continuamos.

Ya nos vamos, gracias amigos por la sintonía de hoy. Ha sido primera hora correspondiente a este día martes 28 de julio. Buena jornada para todos. Gracias, Dios mediante. Nos encontramos mañana.

0: 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Siga en sintonía, ya viene Jorge Espinosa.
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2: Las 7 de la mañana con 55 minutos.
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1: 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Temperatura a esta hora en nuestra comuna de Santa Cruz, 11 grados, sensación térmica, llegaremos a una máxima de 14 grados el día de hoy, Rancagua llegará a su máxima de 15 grados, San Fernando máxima de 16 grados y Pichilemu tendrá una máxima de 15 grados según lo que pronostica hasta ahora Metrored.cl. Banco Central de Chile, indicadores económicos para este 28 de julio, la UF 40.844 pesos, UTM de julio 71.649 pesos y el dólar 941 pesos.
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1: Aislados, monitoreo de caudales y precipitaciones, entregan nuevo balance al sistema frontal en la región de O'Higgins. Las autoridades regionales entregaron un nuevo balance el día de ayer de las consecuencias que ha dejado el sistema frontal que durante los últimos días ha afectado a la región de O'Higgins, abordando la situación de las personas aisladas, el estado de los caudales y la conectividad vial, además de las proyecciones meteorológicas para los próximos días. La delegada presidencial regional Susana Pinto informó que actualmente existen al menos 80 personas aisladas debido a problemas de conectividad vial, las cuales estarían siendo asistidas por los respectivos municipios. Asimismo, señaló que se mantiene un monitoreo permanente de distintos cauces, entre ellos el río Claro, cuyo desborde afectó al sector de Puente Negro en la comuna de San Fernando, dejando al menos 22 personas aisladas. En cuanto a las ayudas desplegadas, la autoridad indicó que hemos entregado mercadería para las personas aisladas en la comuna de Litueche y algunas en Marchihue. Además, se han aplicado 296 fichas básicas de emergencia FIDE en la región de O'Higgins. Por su parte, el director regional de Senapred O'Higgins, Marcelo Montesinos, señaló que al cierre de la edición, el río Claro había superado los 164 metros cúbicos por segundo, por lo que continuará siendo monitoreado de manera constante. Respecto al pronóstico, explicó que las condiciones tenderán a mejorar durante las próximas jornadas. Este sistema frontal va a tener una declinación este martes. El miércoles vamos a tener muy pocas precipitaciones, sobre todo en la cordillera, estamos hablando de menos de 2 milímetros, es decir, muy poco, sostuvo. Montesino agregó que el evento meteorológico ha dejado una importante acumulación de nieve en la alta cordillera, alcanzando aproximadamente 1,80 m en el sector de Termas del Flaco y 1,60 m en Los Cristales. Sin embargo, advirtió que el descanso será breve, ya que para los próximos días se esperan más precipitaciones. El día jueves llega al continente un nuevo sistema frontal, el cual va a tener montos en la región de O'Higgins de entre 20 a 30 milímetros. Eso nos va a acompañar prácticamente todo el fin de semana, declinando hasta el domingo, así lo indicó. En materia de conectividad, el Seremi de Obras Públicas de O'Higgins, Carlos Astudillo, informó que se mantiene el cierre preventivo de la ruta I-45 que conduce al sector Termas del Flaco debido a algunos desplazamientos en masa que hubo en el camino. La autoridad explicó que la mayor parte de las interrupciones viales se concentran en el secano costero, producto del aumento del caudal en distintos cursos del agua. En ese contexto, precisó que las comunas de Litueche, La Estrella y Navidad continúan siendo las más afectadas. Asimismo, indicó que la comuna de La Estrella permanece inhabilitada un camino de carácter privado, situación que mantiene a un grupo de personas sin una conexión directa hacia otros sectores.

nombran alcalde suplente en la comuna de Navidad. Con 4 votos a favor de los 6 que conforman el Consejo Municipal, el militante comunista Carlos Catalán fue elegido como alcalde suplente de la comunidad de Navidad en la provincia de Cardenal Caro. A favor del concejal comunista votaron Viviana Núñez, Hernando Zúñiga, Luis Calderón y él mismo. En contra lo hicieron Hernán Pino y Esteban Lobos. La definición del Consejo Municipal se dio luego de que oficialmente se declarara la suplencia del cargo tras el dictamen del Tribunal Electoral Regional, que destituyó al exalcalde Yanko Blumen. El nuevo alcalde de Navidad, Carlos Catalán, junto con agradecer la votación de los sectores democráticos, enfatizó que su trabajo estará centrado en las preocupaciones de los vecinos y vecinas de la comuna, especialmente los más pobres. Añadió que en estos momentos de temporales, la municipalidad como un todo se centra en ir en ayuda de los que más lo necesiten. La última vez que hubo un alcalde del Partido Comunista en Navidad fue en 1971, cuando ejerció Eduardo Rojas Moreno.

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1: Especialistas advierten sobre los riesgos para la salud tras el sistema frontal y entregan algunas recomendaciones. Aunque las lluvias hayan cesado un poco la cantidad y la intensidad, los riesgos para la salud continúan. La Sociedad Chilena de Medicina de Urgencia advirtió que los días posteriores a un sistema frontal suelen estar marcados por un aumento de consultas en los servicios de urgencia debido a lesiones, infecciones, intoxicaciones y enfermedades asociadas a las inundaciones. La entidad recordó que muchas personas también pueden ver interrumpidos sus tratamientos médicos tras perder medicamento o no poder asistir a sus controles de salud, lo que aumenta el riesgo de descompensaciones. El presidente de Xochimú, Dr. Alan Mix Vidal, explicó que la emergencia no termina cuando cesan las precipitaciones. Una vez que disminuye la emergencia inmediata, comienza un segundo desafío, que es prevenir las complicaciones sanitarias que aparecen en los días siguientes. Muchas de las consultas que recibimos en los servicios de urgencia se pueden evitar si la población adopta medidas de autocuidado y consulta oportunamente frente a síntomas de alarma. Entre las principales medidas entregadas por los especialistas se encuentra limpiar y cubrir adecuadamente las heridas para evitar infecciones y revisar que la vacuna contra el tétanos esté al día, consumir solo agua potable, hervida o embotellada y desechar alimentos que hayan estado en contacto con aguas de inundación. No utilizar braseros, estufas o combustión ni generadores eléctricos en espacios cerrados para prevenir intoxicaciones por monóxido de carbono. Evitar la exposición prolongada al frío y cambiar de inmediato la ropa mojada para prevenir hipotermia. Mantener los tratamientos de enfermedad crónicas y acudir a un centro de salud si se perdieron los medicamentos. Buscar atención médica inmediata ante dificultad para respirar, dolor en el pecho, heridas graves, fiebre persistente, signos de infección o síntomas de hipotermia. Xochimú también recomendó mantenerse informado a través de los canales oficiales y prestar especial atención a personas mayores, niños, embarazadas y pacientes con enfermedades crónicas, quienes presentan mayor riesgo de sufrir complicaciones después de una emergencia climática.

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0: 8 de la mañana con 34 minutos.
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1: La catequesis salió del aula. Estudiantes conocieron el Obispado de Rancagua. Una enriquecedora jornada de formación y encuentro vivieron 25 estudiantes del Colegio René Schneider de Rancagua al visitar el Obispado de Rancagua en el marco del proceso de catequesis que los prepara para recibir la primera comunión y en algunos casos el bautismo. La delegación estuvo acompañada por la profesora de religión María Ortega, quien explicó que esta actividad forma parte del plan formativo que desarrolla con los alumnos provenientes de cuarto a octavo básico, con el propósito de acercarlos a la vida de la Iglesia más allá del aula. Queremos que conozcan las distintas instituciones que conforman la Iglesia, que descubran cómo ella sirve a la comunidad y que puedan vivir una experiencia concreta de encuentro, señaló así la docente, destacando el carácter pedagógico y espiritual de la visita. Uno de los momentos más significativos fue el diálogo que sostuvieron con Monseñor Guillermo Vera Soto, obispo de Rancagua, quien acogió al grupo y compartió con los estudiantes, respondiendo sus inquietudes y animándolos a continuar creciendo en la fe. María Ortega comentó que esta es la primera vez que organizan una iniciativa de este tipo y valoró especialmente la acogida recibida. Que Monseñor nos haya recibido es lo máximo, para los niños ha sido una experiencia que difícilmente olvidarán, expresó. La profesora también aprovechó la ocasión para invitar a las familias a motivar la participación de sus hijos a las catequesis. Los animo, dice, a escribirlos. La fe es un regalo para la vida y hay una iglesia que los espera con los brazos abiertos para acompañarlos en su crecimiento humano y espiritual, así lo afirmó. La visita dejó en los estudiantes una valiosa experiencia de cercanía con la comunidad eclesial, fortaleciendo su camino de preparación sacramental y el descubrimiento de una iglesia viva, abierta y comprometida con la formación de las nuevas generaciones.

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1: Amplían vacunación contra la influenza a toda la población y llaman a inmunizarse en la región de O'Higgins. Desde este recién pasado 23 de julio, cualquier persona puede acceder gratuitamente a la vacuna contra influenza en los vacunatorios de la red pública, luego de que el Ministerio de Salud ampliara la campaña de inmunización a toda la población. El anuncio fue realizado por autoridades regionales en el CEFAN número 2, Dr. Eduardo de Gueiter, de Rancagua, donde reiteraron la importancia de vacunarse para enfrentar la alta circulación de virus respiratorio, el regreso a clases y las consecuencias sanitarias derivadas de los recientes sistemas frontales. La seremi de Salud de O'Higgins, Daniela Sabando, recordó que aún queda gran parte del invierno por delante y que la inmunización sigue siendo una de las principales medidas de prevención. Desde esta semana, la vacunación contra la influenza se amplió a toda la población, permitiendo que cualquier persona pueda acceder gratuitamente a la vacuna. Aún queda invierno y la circulación de virus respiratorios sigue siendo alta, por lo que invitamos especialmente a quienes aún no se han vacunado a protegerse y cuidar también a sus familias, así lo señaló. La decisión del Ministerio de Salud responde al predominio de los virus influenza A y influenza B, además de la necesidad de aumentar la cobertura en grupos prioritarios, especialmente personas mayores de 60 años y niños entre los 6 meses y los 5 años. El director subrogante del Servicio de Salud de O'Higgins, Carlos Saavedra, indicó que los hospitales y centros de atención primaria ya cuentan con un mayor stock de vacunas para responder a la ampliación de esta campaña. Por su parte, la directora de atención primaria del Servicio de Salud de O'Higgins, Carolina Silva, informó que la región alcanza actualmente un 78% de cobertura e invitó a la comunidad a acudir a los CEFAM, SECOF y postas rurales para seguir aumentando la protección de la población. Las autoridades también informaron que existe un stock de vacunas destinado a responder a emergencias sanitarias con el fin de proteger a personas afectadas, brigadistas, voluntarios y quienes permanezcan en albergues. Finalmente recalcaron que vacunarse no solo protege a quienes reciben la dosis, sino que también contribuye a disminuir la circulación del virus y a reducir la presión sobre la red asistencial durante el invierno.

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1: 73% cree que Mara Cedini dejó de ser ministra por falta de experiencia para el cargo, según la encuesta CADEM. En una nueva edición de la encuesta Plaza Pública de CADEM correspondiente a este recién pasado domingo 26 de julio, se reveló que un 73% de los encuestados cree que la ex vocera de gobierno Mara Cedini dejó de ser ministra por su falta de experiencia y preparación para el cargo. Ante esto, solo el 13% piensa que hubo un sabotaje del equipo de gobierno para sacarla. Además, al 57% le pareció incorrecto que hiciera pública sus críticas a la actual administración y al 34% le pareció correcto, especialmente a los identificados con la izquierda, un 50%. En cuanto a la aprobación del gabinete, los ministros mejor evaluados son Iván Poduje, 53%, Mai Chomalí, 52%, Daniel Mas, 51%, María Jesús Wulf, 50% y Claudio Alvarado, 50%. En tanto, el titular de Hacienda, Jorge Quirós, quedó entre los tres peores evaluados con 34%, pese a que es considerado el ministro más influyente, un 57%. En la cuarta semana de julio, un 37% aprueba la gestión del presidente José Antonio Kast, mientras que un 59% la desaprueba sin cambios significativos.

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1: 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A esta hora tenemos una temperatura, sensación térmica en la comuna de Santa Cruz de 11 grados. Llegaremos a una máxima de 14 grados el día de hoy. Rancagua máxima de 15 grados. San Fernando máxima de 16 y Pichilemu máxima de 15 grados. Lluvias durante este día y durante estos próximos días también en nuestra región de O'Higgins y también en nuestra comunidad de Santa Cruz. Que tenga buen resto de jornada, chao.
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2: 8 de la mañana con 58 minutos.
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0: 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Atención, el reloj marca las
1: 9 de la mañana con 51 minutos.
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20: Hola, ¿qué tal? ¿Cómo están? Muy buenos días, bienvenidas, bienvenidos a otra nueva edición de Más Temprano que Tarde, aquí en la radio Santa Cruz FM y también por las pantallas del canal Uniregión Televisión. En este segundo día de la semana, día martes 28 de julio de este 2026. Bueno, hoy por supuesto saludar a cada uno de los auditores, auditoras, a los televidentes también que habitualmente están en nuestra sintonía. Y hoy queremos saludar muy afectuosamente para todos los campesinos y campesinas, porque hoy es el Día Nacional de los Campesinos y Campesinas, una fecha sumamente importante, ¿cierto?, para nuestro campesinado. Así que para ustedes, para quienes trabajan en el campo, un saludo muy especial en cada rincón de Colchagua, de Cardenal Caro, de Cachapoal y por supuesto de toda la zona centro-sur de nuestro territorio nacional. Vamos a saludar a quienes hacen posible nuestro programa, porque hoy tenemos, como todos los días, ¿cierto?, una gran invitada para conversar, para conocer su historia de vida aquí en Más Temprano que Tarde.
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20: Ya estamos acá en los estudios de la radio Santa Cruz y también por supuesto por la pantalla de Uniregión Televisión. En Colchagua estamos en el 12.4 para las comunas de Santa Cruz, Chépica y también para la comuna de San Vicente, Tahuatahua. Un saludo para todas estas comunas, bueno, obviamente partiendo por Santa Cruz, por casa, también para la comuna de Chépica, que ya se están preparando para las fiestas patrias, ¿cierto? Ahí en la Pampa de Lima. Y también, por supuesto, saludos para la gente de la comuna de San Vicente de Aguatagua, quienes lo ven por Coltragua y por Power Visión en las comunas de Marchihue, Peralillo, Pumanque y Palmilla, y también algunos sectores, obviamente, de estas comunas. Saludos para toda la gente que está en sintonía. Bueno, y cubriendo toda la región de O'Higgins y parte de la región del Maule a través de la señal de la radio Santa Cruz en el 94.3 de la frecuencia modulada. Bueno, hoy nos acompaña Patricia Campo García, ¿cierto? Ella es una emprendedora que seguramente usted ha tenido la oportunidad de verla en las redes sociales, ya sea por los envíos que ella realiza tanto en Facebook como también en TikTok. Así que Pati, gusto saludarte, muy buenos días, bienvenida acá a la radio.
1: Buenos días, buenos días.
20: Emprendedora, bueno, ¿cierto? Sí. No eres santacruzana, tengo entendido yo. ¿De qué parte eres tú?
1: Yo, bueno, mis papás son de Las Majadas.
20: De Las Majadas, sí. En la comuna de Palmilla.
1: Sí.
20: Sí. Justo ahí en el libre de Palmilla con Pralillo.
1: Sí.
20: Bueno, y hace un tiempo, ¿cierto?, que vivía acá en Santa Cruz.
1: Sí. Bueno, primeramente le doy gracias a Dios por este momento maravilloso que me da de poder venir acá y contarle la historia, cómo partió mi negocio. No ha sido fácil, pero ahí estamos. Lo importante es que, miren, yo, esto nació de un principio. Bueno, yo...
20: Disculpen, te interrumpa, Mari, porque vamos a ir por partes, sí. ¿Cierto? Para conocer un poco tu historia de vida, que sin duda es muy importante. Y eso, además, eres un ejemplo para muchas emprendedores, sobre todo en momentos difíciles.
1: ¿Sí?
20: Tú partiste en un momento muy difícil, muy complejo, que fue la pandemia.
1: Sí.
20: Hoy en día sabemos que el tema laboral, ¿cierto? El tema del trabajo está muy complejo, muy difícil. Sí. Ha aumentado lamentablemente en estos últimos 2 años la cesantía y sobre todo en el ámbito femenino. Así que vamos a partir por esto, porque tú antes eras trabajadora dependiente, ¿cierto? Dependía de un trabajo, tenía una remuneración, pero llegó la pandemia.
1: Sí, yo trabajaba en la panificadora.
20: Ya, aquí en Santa Cruz.
1: En la panificadora de Santa Cruz.
20: Ya.
1: Estuve 11 años trabajando en la panificadora y yo, les voy a contar, fue algo maravilloso lo que me ocurrió, porque mi negocio fue una profecía.
20: ¿Sí?
1: Fue una profecía. Yo,
20: ¿cómo eso? ¿Cómo una profecía?
1: Una profecía. Yo voy a la iglesia evangélica.
20: Ah, ya, tú eres cristiana evangélica.
1: Sí, soy cristiana.
20: Ya, oye, Pati, bueno, llegó la pandemia, ¿cierto? Tú dependías de un empleador, ¿cierto? Un trabajo.
1: Sí.
20: Bueno, que es muy conocido, ¿cierto? Todos lo conocemos, la panificadora. Y llega la pandemia.
1: Sí.
20: ¿Cierto? Tú tienes hijas.
1: Sí.
20: Y me imagino que te encontraste como muchos de las personas, mucha gente acá en la zona, en el país, en el mundo, ¿cierto? ¿Qué voy a hacer durante la pandemia cuando...?
1: Nos mandaron con suspensión de contrato a la casa.
20: Sí, pues, y todos para la casa.
1: Sí, pues. Es que ahí surgió todo, porque cuando nos mandaron con suspensión de contrato, ahí yo decía, ¿qué puedo hacer para poder generar más dinero?
20: Más dinero.
1: Para poder sustentar a mis hijas, mi familia, yo, mi hogar. Uh-huh. Y para una mujer igual de repente se ve como... que es como difícil salir adelante, pero no es difícil.
20: Yeah.
1: Aparte, Cristian, que yo me tiré con todo.
20: ¿Sí?
1: Me tiré con todo. ¿Sabe por qué? Porque cuando a mí, mi pastor me habló en la iglesia de que Dios me iba a sacar de ese lugar, me dijo él en la iglesia, me dijo, hija, nosotros teníamos un pastor muy humilde. Él a usted lo que le hablaba se cumplía.
20: ¿A qué iglesia?
1: En la iglesia de Isla de Yaqui.
20: De Isla de Yaqui.
1: Ahí yo pertenezco.
20: Ah, Isla.
1: Y él me dijo, hija, Dios te va a sacar de ese lugar y tú vas a ser microempresaria.
20: Ah, mira.
1: Yo no tenía nada.
20: Eso me lo dijo el pastor.
1: Me lo dijo el pastor.
20: Ya.
1: Fue algo maravilloso que se cumplió. Porque yo iba a la iglesia, por ejemplo, los días domingos, aunque fuera un ratito, porque yo trabajaba de lunes a lunes.
20: Ah,
1: trabajaba.
20: Sí, en el lugar donde trabajaba, obviamente que se trabaja todos los días del año.
1: Sí, entonces yo me retiraba antes de la iglesia y un día el pastor me dijo, yo iba saliendo, me acuerdo perfectamente, y él me dijo, hijita, Dios te va a sacar de ese lugar. Y así fue, Cristian, fue maravilloso. Yo jamás pensé en mi vida de que Dios me iba a sacar de ese lugar. Yo siempre incluso se los decía a mis compañeras en la panificadora, si algún día yo me voy de aquí, va a ser para que yo trabaje para mí.
20: Ya.
1: Nunca más voy a trabajar
20: a patronar.
1: Sí.
20: Oye, Pati, ¿tú siempre fuiste cristiana de tu familia o
1: mire,
20: después?
1: Todo esto partió, Cristian, con mi mamá.
20: Ya.
1: Partió mi mamá empezó a seguir a Dios, porque mi mamá igual pasaba enfermita.
20: Ya.
1: Y empezó a seguir a Dios mi mamá. Después partió mi papá estudiando la Biblia, empezó a él, porque vio que mi mamá estaban pasando cosas lindas con ella y él se interesó y mi mamá partió en mi casa. Fue algo maravilloso. Después partimos los hijos, los nietos.
20: ¿Cuántos hermanos son ustedes?
1: Somos 6 hermanos.
20: Sí. ¿Y ellos viven todos por acá en la zona?
1: Sí, somos todos de acá, de Santa Cruz. Yo Santa Cruz, otro en Las Majadas, otro en Santiago.
20: Ah, ya, perfecto.
1: Y todos, nos falta uno puro que falte.
20: Oye, Pati, bueno, tú seguiste, ¿cierto?, el llamado de Dios, que sin duda es muy importante para las personas. Bueno, esto es una radio católica, ¿cierto? Una radio cristiana, y que también, ¿cierto? Bueno, todas las iglesias que creemos en el mismo Dios, sin duda que son bien importantes, y la fe que por Dios que es importante cuando se llegan a estos momentos complejos. Hoy en día sabemos que hay muchas personas que lamentablemente están sin trabajo, bueno, le enviamos un cariño, ¿cierto? Un aprecio, mucha fuerza, mucha fe también que hay que tenerla, ¿cierto? En momentos difíciles, y que tú lo tuviste cuando llega la pandemia, porque a todos lo afectó de una u otra manera. Y bueno, tú estabas trabajando, pensando en tu trabajo, ¿cierto? Yo sé que te iba muy bien, nos contaba por ahí fuera del micrófono, ¿cierto? Para sacar adelante a tus dos hijas que estaban en la enseñanza superior. Y bueno, llega la pandemia, ¿y qué hago vos?
1: Sí, ahí fue, Cristian, cuando yo, como ya tenía el pie de la seguridad de que me iba a ir bien, ya porque Dios ya me lo había hablado, entonces yo partí con ropa mía, Cristian.
20: Vendiendo tu ropa.
1: Vendiendo mi ropa.
20: Yo, las mujeres generalmente, ¿cierto? Tienen un ropero muy amplio.
1: Sí, siempre he sido trapera, siempre me ha gustado la ropa. Entonces, yo dije, ¿qué hago? Yo necesito generar más dinero. Aparte, Dios me habló, como que se me alumbró la ampolleta. Yo dije, ya, junté ropita, Cristian, dos sacos de ropa, dos bolsitas de ropa, y me fui a la feria.
20: ¿Y te fuiste a la feria?
1: Partí en la feria.
20: ¿Aquí en Santa Cruz?
1: Sí, en la feria de acá de Santa Cruz.
20: ¿Y cómo te fue al comienzo con la venta de ropa?
1: Mire, no le niego que la primera vez me daba como vergüenza ir a la feria, de verdad, me daba como cosa.
20: Sí, pues es normal que, mira, es normal lo que tú dices, mira, qué bueno que lo menciones, porque mi abuelo siempre decía, para robar solamente hay que tener vergüenza, ¿cierto? Y para vender, claro, porque es un trabajo. Es un trabajo que, y tú estás obviamente haciendo algo bueno, positivo, para poder sacar adelante a tu familia.
1: Y de ahí ya fui el primer día, y para mí fue algo tan bonito porque vendí todo lo que llevé. Lo vendí todo. Y sabe que yo al otro día ya yo fui, y para mí como que todo se me liberó, como que yo dije, yo soy capaz, yo puedo. Y sabe que fue algo tan hermoso, porque después un día fuimos con, después de todo esto del tema de la feria, anduve harto año en la feria. Estuve en Población, o sea, en Marchihue, o sea, en Peralillo, estuve en la feria de Nancagua, estuve en la feria de Santa Cruz, y tenía en todos lugares puesto. Y así empecé, empecé con mi ropa, después empecé con un fardo, con dos fardos, tres fardos, hasta seis fardos en el mes partí. Así que fue de bendición. Después, con mi hermana, yo trabajé harto años con mi hermana. Con mi hermana, y de ahí, con mi hermana, un día nos vinimos a tomar un cafecito acá en el centro.
20: Ah, sí, ahí en el Terra.
1: En el Terra Café. Y yo le dije un día a mi hermana, porque igual era sacrificado, Cristian. Había que descargar camioneta, cargar camioneta. Y no es fácil colocar fecho, fierro, es colocar, poner la ropa, guardarla en caja, sacarla en caja. Y así es algo que todos los días era. O sea, para ir a Nancagua yo me tenía que levantar a las 4 de la mañana.
20: O sea, el trabajo de quienes trabajan en la feria, quienes van a la feria, es muy sacrificado, ¿cierto? Porque hay que madrugar. Hay que madrugar. Y a veces el día anterior también se acuesta tarde, porque hay que preparar la ropa y preparar el producto, ¿cierto? Para entregarlo al otro día. Por lo tanto, es un trabajo sumamente sacrificado. Y eso también, me imagino que hay un cansancio, un agotamiento de parte tuya. Y bueno, y tu hermana también que te apoyaba.
1: Me apoyaba. Después, ahí en ese momento, cuando nosotros fuimos al centro, vinimos acá al centro, estábamos tomando cafecito ahí, desayuno en el Terra Café.
20: Con nuestro amigo Owen, solo por él también.
1: Ahí estábamos tomando desayuno cuando había un local desocupado. Y yo hablé con la señora Fanny, que ella es la que administra esos locales.
20: La esposa de Owen.
1: Y le dije qué caso estaba disponible, porque yo le dije a mi hermana, hermanita, ¿será que Diosito quiera que yo me sacrifique tanto? Le dije yo, que ande al sol, al frío. Y yo le dije, bueno, ¿será tan difícil tener un negocio? ¿Habrá que tener tanto capital para un negocio? Para un local.
20: Correcto, para un local establecido.
1: Sí.

0: Probemos.
1: Sí, probemos. Ya. Hablé con la señora Fanny. La señora Fanny me dijo, Patita me dijo, ella me conocía de mucho tiempo porque como yo trabajaba al lado de la panificadora, ah, ella sí, ya me conocía.
0: Bueno, ahí en el barrio, ¿cierto? Sí. Todo el mundo se conoce.
1: Sí. Sí. Y me dijo ella, vamos a esperar porque hay una señora que está interesada, pero si no, uh-huh. Dijo, este lugar va a ser para usted. Ya. Yo la voy a llamar. Dijo, si esto no, la señora no lo quiere, va a ser reservado para usted. Ahí tuve mi local.
0: Y ahí tuviste
1: Estuve dos años en ese lugar. Sí. Dos años en ese lugar que
0: ¿bonita
1: fue
0: experiencia?
1: Bonita ahí. Experiencia. Sí. Gané muchos clientes.
0: Sí,
1: porque
0: pues eso es importante, porque creo que se ganó muchos clientes y que hoy día te sirve. Bueno, ¿y cómo fueron esos dos años?
1: Fueron bonitos, Cristian, porque para mí, una de las cosas más importantes que yo siempre he tenido mucha fe, siempre mucha fe que el Señor, porque he visto muchas cosas en mi vida que han sido de mucha bendición y al final la fe que yo tenía era que siempre, la convicción que siempre me iba a ir bien, siempre. Mira. Porque para mí fue muy importante el tema de poder llegar a la iglesia, porque yo antes no era lo que yo soy ahora.
0: Ya.
1: ¿Me entiendes?
0: Tú no era, antiguamente tú, bueno, un poco más joven, ¿cierto? No era una persona de fe.
1: O sea, no tenía tanto a Dios en mi corazón.
0: Ya.
1: No, pero sí sabía que había un ser supremo, que nosotros dependemos de él y todo, pero ahora yo lo aprendí a
0: conocer. La fe, la mentalidad positiva, siempre ha estado, me imagino, en ti, y eso obviamente te ha permitido para poder seguir creciendo como microempresaria.
1: Sí.
0: Ya. Sí. Y de ahí, bueno, estuviste estos dos años, bueno, obviamente que los costos, ¿cierto? Bueno, vino la, estaba en medio de la pandemia también, estaba terminando, la situación económica en el país no mejoraba, lamentablemente. No,
1: pero en esos años estuvo bueno.
0: Ese año estuvo bueno, al comienzo.
1: Sí.
0: Ya, y después ya, no era, me imagino que era difícil, ¿cierto? Por el tema de los arriendos.
1: Porque los arriendos son muy caros. Entonces ahí yo tomé la decisión. Y siempre confiando en el Señor de decir, yo decía, bueno, me voy a mi casa, si la gente está aquí y ya tengo mi clientela, me va a seguir.
0: Correcto.
1: Me fui a trabajar a la casa y fue lo mejor que pude haber hecho, Cristian, de haberme llegado a mi casa, haber trabajado online, de sentir el respaldo de mi gente. Le mando un saludo a todas mis clientas, porque yo sé que muchas me están viendo, yo sé que mucha gente aparte de la iglesia también me están viendo.
0: No, qué bueno.
1: De mi papá, le mando un saludo también a mi pastor. Y
0: ¿todavía vive en Las Majadas todavía?
1: Sí, ya, él es, mi papá, mi hermano es pastor.
0: Ah, ¿tu hermano es pastor?
1: Mi hermano es pastor.
0: Ah, mira.
1: Sí,
0: mira,
1: gracias al Señor. Después del pastor que tuvimos, quedó mi hermano.
0: Ya,
1: y él quedó a cargo de la iglesia con mi papá.
0: Uy, mira qué entretenido, qué bonito, ¿eh? Qué bonito, historia de vida. Oye, bueno, ¿en qué año partiste con ya la venta online? ¿Hace cuánto tiempo?
1: En el 2023 parece que 23, partí más o menos.
0: Ya.
1: Sí, porque partí en el 2022. 2020-21 estuve acá en el centro.
0: En establecida.
1: 2022 me fui a la casa.
0: Ya. ¿Y cómo fue ese inicio? Porque hay que tener, bueno, buen internet.
1: Sí.
0: Es fundamental, ¿cierto, no, Miguel? Para poder, para que no se nos vayan los clientes, pues.
1: Sí.
0: ¿Y cómo fue los primeros, las primeras transmisiones? Me acuerdo que te vi un día, ¿quién está haciendo la pata que está vendiendo productos?
1: Tenía,
0: claro, dije, estaba vendiendo ahí con todos tus...
1: La primera vez, Cristian, partí con 26 seguidores.
0: ¿Con?
1: 26 seguidores.
0: Ya,
1: sí,
0: bien.
1: Tenía 26, en algunos momentos 16, y ahora ya estamos llegando. Bueno, pasa mucha gente mirando el live, aparte de que no tan solo mi grupo, Cristian, es un tema de venta.
0: Ya.
1: Porque aparte también hemos tenido estos momentos como hablando de las cosas de Dios también.
0: Mira qué bien.
1: También, o sea, hemos
0: también
1: tenido...
0: te permite entregar mensajes.
1: Sí, sí, en el sentido de cómo ha sido mi vida.
0: Ya.
1: Cómo Dios lo ha hecho conmigo, yo lo he podido compartir a la gente. Aparte de que igual, por ejemplo, cuando hay alguna necesidad de alguna clienta, por ejemplo, hemos tenido clientas que han sufrido de incendio.
0: Ah, sí, po.
1: Sí, y ahí hemos estado.
0: Ya.
1: Ahí hemos estado.
0: Ah, mira qué bien.
1: Siempre como... Ya. Yo siento que mi grupito de clientas somos una familia.
0: Sí.
1: Sí, somos una familia porque...
0: Se apoyan mutuamente.
1: Nos apoyamos, ya. Sí. Siempre nos hemos apoyado, siempre hemos estado ahí y hemos podido ayudar a gente que ha necesitado.
0: Oye, Pati, volviendo un poco, retrocediendo en el tiempo, ¿cómo fue tu niñez?

0: Infancia, ¿tú dónde estudiaste la base, que la enseñanza media?
1: Yo estudié la enseñanza media en el liceo.
0: Aquí
1: En el liceo.
0: Santa Cruz.
1: Sí.
0: Ah, ya.
1: Estuve estudiando en el liceo hasta cuarto medio. Salí de cuarto medio, mi papá me dijo, hijita, ¿va a estudiar? No, le dije yo.
0: No quería estudiar.
1: No quería
0: Estudiando.
1: estudiar. No,
0: ¿Por qué?
1: porque
0: ¿Porque era, no era buena para estudiar
1: no, es que
0: o no?
1: me costaba, pero yo
0: Ah,
1: le dije a mi papá, no, papá, porque yo no me va a dar la cabeza para estudiar.
0: ya.
1: Así le dije. ¿Y
0: Ya.
1: para qué voy a gastar
0: Oye,
1: plata?
0: qué hija más honesta, ¿eh?
1: Sí,
0: Mira, le decía,
1: sí.
0: no, o sea que yo no soy capaz. Oye, me
1: Sí.
0: dice, mi hijo me hubiesen dicho eso. Ya, pero bueno,
1: Sí, yo
0: gracias a Dios
1: sí.
0: que no.
1: Sí,
0: Ya,
1: yo le dije a mi
0: ¿y qué
1: papá.
0: te dijo tu papi cuando?
1: No, nada, pues
0: ¿Nada?
1: yo ahí fue
0: Ya.
1: cuando yo empecé a trabajar, Cristian, a los 20 años.
0: Ya.
1: A los 20 me fui a Santiago.
0: Ah, ¿te fuiste
1: Sí,
0: a trabajar en
1: a los
0: Santiago? ¿Ya?
1: 20 años me fui a
0: ¿Y tú lo que
1: Santiago
0: hacías allá, por ejemplo, en
1: en
0: qué
1: casas
0: trabajabas?
1: particulares.
0: En casas particulares, ¿ya?
1: Sí,
0: Ya.
1: trabajaba en casas particulares. Después me vine, estuve como 2 años más o menos en Santiago. Y ahí
0: Ah,
1: me
0: ya.
1: vine. Después
0: ¿Te aburrió Santiago?
1: sí, pues después nacieron mis princesas.
0: ¿Ya? Sí.
1: Tuve mis niñitas.
0: Ah,
1: Bueno,
0: qué
1: tengo
0: bueno.
1: 2 hijas, una de 17 a 22 años y la otra tiene 21.
0: Ya.
1: Ya están las dos en la universidad.
0: Oye, la mayor tengo entendido que nos acompaña por acá, está estudiando
1: Sí,
0: enfermería, ¿cierto? Y
1: la
0: la otra
1: mayor.
0: estudia en Santiago.
1: Párvulo indiferencial,
0: Ya.
1: diferencial.
0: Oye, y me imagino que después de haber sido, bueno, haber llegado de una localidad tan rural, ¿cierto? Acá Santa Cruz, como es La Majada, la comuna de Parmilla, y todo este crecimiento que tú has tenido, ¿cierto? Y que hoy ve a tu hija ya prácticamente profesionales, me imagino que también me imagino, digo, que es motivo de orgullo para ti, Pati.
1: Sí, es un orgullo muy grande de tener dos niñitas que son maravillosas. De igual manera, ellas también sirven a Dios, Cristian.
0: Ya, mira.
1: Sí, ellas
0: Ah, qué
1: son
0: bueno.
1: niñitas que trabajan en el coro,
0: En el coro de la
1: en
0: iglesia.
1: el coro de la
0: Ah,
1: iglesia.
0: mira, fantástico.
1: Sí, y ahí estamos trabajándole al Señor. Toda mi familia, falta mi hermano, nomás uno que es de aquí de Santa Cruz,
0: Y ahí él no quería
1: pero sabemos
0: todavía.
1: que en algún
0: Ya.
1: momento él va a
0: Va a llegar a
1: llegar.
0: la iglesia.
1: Sí.
0: Oye, mira qué bonito lo que tú nos muestras, porque es una familia completa que está
1: Sí, que
0: entregada,
1: sirve a
0: ¿cierto?
1: Dios.
0: Sirve a
1: Sí,
0: Dios y
1: es una
0: que.
1: familia que hemos
0: Sobre todo
1: estado.
0: en estos tiempos cuando
1: Sí.
0: la fe, lamentablemente, se ha perdido
1: Se ha perdido.
0: mucho
1: Yo
0: en la
1: siento,
0: sociedad.
1: Cristian, mire, yo siento que a mí por algo el Señor me trajo acá. Yo sé que
0: Ya.
1: a lo mejor colocó su sentir. Yo nunca pensé estar acá,
0: No,
1: nunca,
0: po. Sí, po.
1: nunca, pero los planes de Dios nadie los conoce uno. Pero yo sabe que yo le insto a la gente, le insto de que no pierdan su fe, de que la confianza en el Señor siempre esté. Dios es uno solo y siempre va a estar con nosotros, siempre Él nos va a ayudar. Y nos va a sacar
0: Dios, sí,
1: adelante.
0: pues Dios nunca te abandona.
1: No,
0: Eso
1: no,
0: hay que tenerlo
1: no.
0: muy en claro, que hasta los momentos más complejos y difíciles, ahí está la mano
1: Sí,
0: de Dios.
1: sí.
0: Y qué bueno que nos entregue este mensaje, sobre todo en estos tiempos donde hay tanto individualismo. Lamentablemente a veces hay mucha maldad,
1: Sí,
0: ¿cierto?
1: sí.
0: Pero bueno, con tu caso, porque tú no eres la primera, o sea, tenemos que ser bien honestos, no eres la primera emprendedora que ha venido acá a los micrófonos de la radio a contar su historia. ¿Y por qué queremos traer emprendedora o emprendedores? Personas que han salido adelante, que con mucho esfuerzo, porque para que ustedes sean ejemplo para otras personas, tantas
1: Sí,
0: personas que a lo
1: bueno,
0: mejor se
1: no se ven
0: sienten,
1: capaz,
0: no se ven
1: Cristian.
0: capaces,
1: Sí, se
0: piensan,
1: puede.
0: oye, se me vino el mundo encima,
1: Sí,
0: y por
1: sí.
0: cualquier motivo, ya sea de salud, quedan sin trabajo, en fin. Y bueno, y tú eres un ejemplo, porque, o sea, yo te conozco hace un tiempo, ¿cierto? Nos tomabas
1: Sí,
0: por ahí, nos atendió,
1: era mi
0: era,
1: cliente.
0: sí, cliente habitual, y siempre nos atendíamos muy bien. Damos buenas propinas, ¿no? Sí. No me recuerdo bien, pero sí, no, siempre nos atendía muy bien y conversamos.
1: Sí,
0: Y qué bueno que nos cuentes tu historia de vida, que es un ejemplo también para muchas, muchas personas para salir adelante. Y bueno, también con la fe de por medio, que es fundamental, sobre todo en estos tiempos.
1: cuando uno da el paso y uno sigue a Dios con todo, Diosito a uno siempre lo respalda, Cristian, siempre. Uno nunca le va a ir mal, nunca. De repente nosotros, por ejemplo, opacamos las bendiciones de Dios porque nos portamos mal, po.
0: Sí, pues, ya.
1: Entonces, cuando usted empieza a hacer lo bueno, siempre va a cosechar lo bueno.
0: Sí.
1: Entonces, eso es maravilloso, pues yo doy fe de todo lo que a mí me ha sucedido, todo lo que he
0: Ya.
1: obtenido ha sido desde el momento que yo conocí a Dios.
0: Sí. ¿Y eso más o
1: Sí.
0: menos cuándo ocurrió? ¿Hace cuánto tiempo? ¿Cuántos
1: Hace
0: años?
1: hartos años,
0: Harto año
1: Cristian,
0: ya. Ya.
1: harto año,
0: Y el
1: pero
0: momento cuando ya encontraste, ¿cierto? Conociste a Dios, encontraste la fe, ¿cierto? ¿Cómo fue ese cambio, por ejemplo?

0: de hoy. Es algo que uno tiene en su corazoncito, que es algo maravilloso. Y lo lindo que hemos visto milagros tremendos en la iglesia.
1: Oye, mira, te voy a interrumpir ahí porque vamos a hablar de eso, ¿cierto? Porque es muy importante que la gente lo conozca. Vamos a saludar a nuestros auspiciadores, ¿cierto? Que nos hacen posible también nuestro espacio. Y nos cuenta un poco de esto de milagro, porque la gente hoy en día, sobre todo en estos tiempos, muy incrédula.
0: Sí.
1: Bueno, y también es importante que tú nos cuentes esos testimonios. Vamos y volvemos.
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1: Regreso acá a los estudios de la Radio Santa Cruz. Estamos conversando con Patricia Campos García, ¿cierto? Campo por el papá, García por la mamá. Que aún recién ellos en las majadas, ¿cierto?
0: Sí.
1: Bien, allá estoy. Así que un saludo para...
0: Ahí está mi papito, no sé si nos están viendo, pero le mando un
1: saludo. Pues, sí, escuchando, sí, seguramente escuchando la radio, ¿cierto? Así, así que un saludo para... Bueno, tenemos harto amigos ahí en las majadas. Oye, tengo un amigo, muy buen amigo, seguramente en una de esas puede que esté despierto. Yo sé que usted lo conoce. ¿Sí? No, sí. es que lo pasa, él trabaja hasta muy tarde, ¿ah? No sé si ha escuchado usted de el señor Botija.
0: Ah, sí, con Marcelo. Sí,
1: es muy conocido, ¿cierto?
0: Sí.
1: Ya, bueno, ahí tenemos un amigo, ¿cierto? Un amigo en común.
0: Sí.
1: Oye, Pati, bueno, tú nos hablabas del tema de los milagros, ¿cierto? Sí. Y para las personas cristianas, ¿cierto? El tema de los milagros siempre está presente.
0: Sí.
1: A lo mejor muchas personas dicen, no, esta cuestión es un cuento de la iglesia. Y no es así.
0: No, pues, es así, no, Cristian, no, porque yo lo viví en carne propia. O sea, yo lo viví porque yo... cuando trabajé en la panificadora, a mí se me generó una hernia en mi columna.
1: Ah, wow.
0: En la pieza L5S1, por estar tanto de pie.
1: Ah, sí, eso ocurre normalmente a las personas que permanecen muchas horas durante el día de pie.
0: Sí, sí. Ahí tenía una hernia que una vez yo quedé doblada. Quedé doblada, yo no podía estar sentada, no podía pararme, no podía estar acostada. Fue algo tremendo. Hablé con mi jefe en la panificadora y me dijo, Patricia, le doy un consejo, no se opere. No se opere, dijo, porque yo tengo un amigo que se ha operado 5 veces y las 5 veces le ha vuelto la hernia. ¿Sabe, Cristian, que yo una vez salí a ungirme en la iglesia? Cuando estaba mi pastor antiguo, que... Yo sé que él debe estar muy feliz de que yo...
1: Yo lo sé, pero para los auditores, para los televidentes, ¿qué es ungir en una iglesia? Cuando
0: es como cuando, por ejemplo, en la iglesia católica bautizan así, algo así, como ungir, es cuando uno sale adelante y el pastor ora por esa persona.
1: Ah, ya, muy parecido a lo que hace la iglesia católica también, ¿cierto? Sí. Con incienso, todo esto.
0: El pastor me dijo, yo salí a ungirme y me dijo, hijita, Dios te sana tu columna. Y así fue. Yo lo creí.
1: Y te sanó.
0: Y me

0: sanó.
1: Mira que
0: me sanó de mi columna. Y eso para mí fue maravilloso.
1: Es un milagro.
0: Es un milagro.
1: O sea, para quienes somos creyentes, sí, es un milagro.
0: Es un milagro. O sea, yo sí lo viví, no lo digo porque otra persona lo vivió, sino que pasó.
1: Nadie te lo contó.
0: Nadie me lo contó. Sí. Entonces, yo ahí ya fue cuando yo empecé a entregarme con todo, en el sentido de.
1: Ahí fue un cambio en tu vida.
0: Un cambio que Dios hizo en mí, en la fe, en la confianza, en la convicción, porque muchos dicen, Cristian, yo tengo fe, po. Yo tengo fe, pero a veces no tenemos fe, porque la fe es la convicción de lo que uno no ve.
1: Sí, de todas maneras.
0: ¿Me entiende? Entonces, si usted dice, por ejemplo, yo aprendí esto en la iglesia y aprendí que el Señor me enseñó de que uno siempre tenía que declarar lo bueno. Siempre, siempre. Por ejemplo, usted dice, no sé, voy a tener una casa, voy a tener, mire, porque mi pastor fue así, mi pastor fue de mucha fe. Mi pastor no tenía nada, Cristian, nada. Y tenemos una iglesia hermosa.
1: Sí, pues
0: y
1: no
0: solamente por la misericordia de Dios, porque no se vendió nada en esa iglesia. En esa iglesia no se vendió un dulce, se hizo solamente por lo que Dios provió. Y ahí se construyó esa iglesia hermosa.
1: Cuando uno con fe, ¿cierto?, se propone algo, lo consigue.
0: Él siempre lo declaraba, Cristian, yo voy a tener de estas sillitas que yo me estoy moviendo aquí.
1: Claro.
0: Él decía, yo voy a tener mi oficina, voy a tener mi silla que gira. Y así fue, Dios se lo dio todo.
1: Mira.
0: Y él nos enseñó la fe a nosotros como iglesia, siempre nos inculcó la fe.
1: Y eso también lo ha seguido también tu familia, gran parte de tu familia. Oye, con toda la fe, ¿cierto?, con el tesón, la fuerza, la constancia, la perseverancia que tú tienes, que has tenido de un tiempo a esta parte. Bueno, sigues trabajando y en estos live que realmente te da muy bien. ¿Eh? Yo sé que las ventas, bueno, obviamente hay detrás, ¿cierto? Porque es un negocio.
0: Un esfuerzo tremendo,
1: pero con fe, ¿cierto? Con perseverancia, te ha ido bien, ¿cierto?
0: Sí, importante. Ha sido muy maravilloso el tema de mi trabajo, porque no es fácil, porque hay mucho trabajo detrás. Porque no es tan solo pararse detrás de las cámaras, hay que planchar la ropa, hay que prepararla. Cuando tiene un pequeño detallito, yo a veces los mando a arreglar, Cristian, para que todo salga perfecto.
1: O sea, tú entregas un producto de calidad.
0: De calidad.
1: Sí. O sea, para que las personas se vayan contentas,
0: Por eso hemos tenido tanta clientela, porque y hemos ganado cada vez más seguidores, más gente.
1: Oye, Pati, cuando, por ejemplo, una persona ya está, no sé, en otra comuna y dice, ya, yo quiero ese polerón, por ejemplo, ya, y lo compra.
0: Yo hago envío a toda región.
1: Y tú haces envío.
0: Sí, hemos llegado a Chillán. Llegado a Temuco.
1: Y tan lejos.
0: Aparte, allá ando yo.
1: Y de tan lejos te compran.
0: Sí, sí.
1: ¿Y cómo eso?
0: Eso lo hacemos nosotros por reparto. Trabajamos por Blue y trabajamos por Starken y por Correo de Chile.
1: Ah, ya, perfecto. Y ahí hay una red, ¿cierto?
0: Sí.
1: Que entrega estos productos y los puede distribuirlo a otras partes, nosotros, a otras regiones,
0: pues. Sí, pues nosotros dedicamos un día.
1: Yo pensaba que era aquí nomás.
0: No.
1: Aquí.
0: No, dedicamos un día nosotros para los envíos.
1: Ya.
0: Los días miércoles enviamos a regiones.
1: Ya.
0: Y los días sábado yo salgo a repartir a mis clientes de aquí, de los sectores, hago delivery.
1: El día sábado tú recorres.
0: Sí.
1: Mira qué entretenido. Sí. O sea, las personas que quieran, ¿cierto?, que compren un producto, o sea, ¿estás seguro de que tú, por ejemplo, si son de acá de los alrededores, lo vas a entregar personalmente?
0: Sí, pues así que se lo entrego, les cobro un delivery que son 1,000 pesos.
1: Ya.
0: Recorro hasta Marchihue llego.
1: ¿Hasta Marchihue?
0: Sí, hasta Marchihue llegamos los delivery y ahí hemos estado... y feliz porque me ha ido bien.
1: Oye, ¿te ayuda alguien más? Bueno, yo sé que cuando están tus hijas acá, me imagino que colaboran contigo.
0: Ahora sí, pues mi hija, por ejemplo, ahora está de vacaciones y me ayuda. Pero ahora estoy solita en esto.
1: Solita.
0: Con la ayuda de Dios nomás, porque me da la fortaleza.
1: Sí, pues, ¿y tu hermana que te acompañó en un comienzo ya no?
0: Sí,
1: ¿ya?
0: ella se fue a trabajar a otro lugar.
1: Perfecto.
0: Y he tenido personas trabajando conmigo, pero ahora estoy solita.
1: Oye, Pati, estamos conversando con Patricia Campo García, ¿cierto? Emprendedora de acá de nuestra... Oye, ya en una santa cruzana, ¿cierto? El sector de Isla de Yaqui, porque ahí vive, ¿cierto? ¿En Isla de Yaqui?
0: No, aquí yo en Santa Cruz.
1: Ah, tú ya saludo. Ah, pero pertenece a la iglesia de la isla. Bueno, ella es emprendedora acá de Santa Cruz. ¿Qué es lo que se viene más adelante? ¿Cuáles son tus sueños? ¿Qué es lo que pretendes con tu emprendimiento?
0: ¿Sabe qué, Cristian? No tengo sueño. No tengo, porque todo lo he tenido.
1: Ya, hasta el
0: momento. Todo, hasta el momento. Dios me lo ha dado todo.
1: Lo has logrado.
0: Sí, Dios me lo ha dado todo. Y falta una sola promesa que se cumple en mi vida, que es mi casita.
1: Ya.
0: Propia.
1: Ah, tu casa propia.
0: Sí,
1: ya.
0: Mi casa propia, perfecto. Pero ya. En el momento de Dios va a ocurrir.
1: En algún momento va a llegar.
0: Sé, sí, sí, si Dios ya me lo habló. Así que sé que se va a cumplir.
1: Correcto. Sí. Oye, y nos gustaría finalmente, para concluir esta interesante conversación contigo, ¿cuál sería el mensaje para tantas personas que a lo mejor quieren emprender, que les da miedo? Les da miedo, por ejemplo, las cámaras. Yo me imagino que al comienzo también a ti te
0: sí,
1: pasó.
0: Sí, me sentía igual, sí, como estoy hoy día.
1: Observar.
0: Y eso,
1: sí, hoy día está saliendo por todas, sí, o sea, por la página del canal, por sí, tu página, ¿cierto? Sí. Por la página de la radio, ¿cierto? Mm. ¿Cuál sería el mensaje para hombres y mujeres? Porque sí, también sabemos que hay hombres que quieren emprender, pero les da un poco de temor. Pucha, no, tengo miedo, no quiero atreverme. No. De dar ese paso más allá.
0: Mi mensaje para toda la gente que está viendo, para toda la gente que está escuchando, es que no hay nada imposible.
1: Ya.
0: No hay nada imposible. Todo se puede, porque quizás ya sea en un trabajo, en una enfermedad, en lo que sea, Cristian, mientras uno tenga la confianza en el Señor, en Dios, siempre Dios va a estar. Yeah. Y esa es la fuerza que a uno le da para continuar, para seguir adelante, y no se vean como que no son capaces, porque todo se puede. Yeah. Mientras estemos de la manito del Señor, siempre nos va a ir bien. Y ese es mi mensaje para toda la gente que nos está viendo, para toda la gente que nos escucha. Y de verdad que yo le digo, Dios es maravilloso.
1: No, sin duda. Sí, compartimos sí, eso es lo que tú, sí, el último mensaje. Sí. Oye, Pati, yo te quiero agradecer a ti que te haya dado un tiempito para venir acá a la radio.
0: Yo también le agradezco a usted, Cristian, no, sí, porque, bueno, usted tuvo el sentir de invitarme y vine. Sé que esto no va a ser en vano.
1: No,
0: sé que esto llegó a mucha gente. Y le agradezco porque, bueno, para mí yo siempre, Cristian, se lo digo sinceramente, cuando yo partí con mi negocio, mucha gente me ofreció publicidad, me ofreció que iban a mi local a grabarme mis cosas para que salieran por redes sociales, pero yo le dije no,
1: no.
0: Yo confié en otra persona, que fue Dios. Y yo dije, Él me va a mandar la gente,
1: sí, pues,
0: me va a mandar la clientela que yo necesito, Él me va a proveer para mi vida. Y así fue.
1: Y así ha sido.
0: Y así
1: seguirá siendo.
0: Y así seguirá siendo.
1: No, nosotros siempre, bueno, a ti y a muchos emprendedores, que han pasado y que van a seguir pasando, ¿cierto?, por estos micrófonos, siempre serán bienvenidos porque queremos conocer, obviamente, su historia de vida.
0: Sí.
1: Bueno, y a ti, por supuesto, fue muy grata esta conversación. Esperamos que para ti también.
0: Sí.
1: Bueno, para la hija que está por acá, ¿cierto?
0: está grabando,
1: ¿cierto?,
0: ahí online.
1: Ahí, tras bambalina. Y bueno, muchas gracias, Pati, nuevamente por darte el tiempo. Que te vaya súper. Sigue yendo súper bien. Cariño a tu familia. Y bueno, esperamos encontrarnos nuevamente por ahí, pues.
0: Sí.
1: Y seguramente por ahí nos vamos a ver, ¿cierto?, a través de las redes sociales,
0: que
1: siempre nos estamos viendo, ¿cierto? Sobre todo con tu en vivo, que son bien entretenidos.
0: Sí.
1: Y con todo lo que tú entregas a toda la comunidad. Así que muchas gracias, Pati, que tenga una excelente semana.
0: Igual para usted. Muchas bendiciones y que le vaya muy bien en su programa.
1: Ok, muchas gracias. Patricia Campo García, emprendedora santacruzana, conversando con nosotros. Vamos a la pausa y ya retornamos con otras novedades acá en Más Temprano que Tarde.
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1: Ya estamos de vuelta acá en los estudios de la radio Santa Cruz FM en el 94.3 de la frecuencia modulada y también por supuesto por las pantallas del canal Uniregión Televisión en este segundo día de la semana. Bueno, recién estábamos acá en los estudios conversando con la emprendedora de nuestra comuna, Patricia Campos García. Bueno, ustedes la pueden seguir tal cual, por Patricia Campos García o Patricia Campos, ¿cierto? A través del Facebook, ¿cierto? Para los live que ella nos contaba y también por TikTok, que también hace sus transmisiones para la venta de ropa. Bueno, vamos a hablar algunas informaciones que tenemos acá en nuestra mesa de trabajos, ya que el gobierno regional, buenas noticias que sin duda son bien importantes, ¿cierto? Sobre todo en tiempos bastante complejos, sobre todo la economía que hace rato viene marcando índices negativos. Bueno, el gobierno regional destina más de 19 mil millones para generar unos 2 mil empleos para las 33 comunas de la región de O'Higgins. Sin duda que esta es una muy buena noticia, ya que el plan contempla el financiamiento de 99 proyectos mediante el Fondo Regional de Iniciativa Local, los FRIL. Pero la inversión busca impulsar la reactivación económica en un contexto marcado por el aumento del desempleo en la región. Recordemos que ya llegamos a los dos dígitos, ¿cierto? Bueno, en el ámbito femenino hace rato que pasamos los dos dígitos y lo lamentable que este año, bueno, según el último informe del INE, del Instituto Nacional de Estadística, ya llegamos a los dos dígitos acá en la región del Libertador. Bueno, en un contexto de alza del desempleo en la región de O'Higgins, el gobierno regional anunció una inversión superior a los 19.000 millones de pesos para ejecutar 99 proyectos de infraestructura en las 33 comunas, iniciativa que con la que se estima obviamente generar alrededor de 2.000 nuevos puestos de trabajo. Los recursos serán financiados a través del Fondo Regional de Iniciativa Local, los FRIL, y permitirán desarrollar obras definidas por los municipios, las que deberán comenzar su proceso de licitación durante los próximos meses. La iniciativa fue oficializada mediante la firma de convenio del gobierno regional y los 33 municipios de O'Higgins, en una ceremonia encabezada por el gobernador regional Pablo Silva Maya, junto a los alcaldes, alcaldesas, consejeros regionales y dirigentes sociales de las 33 comunas. Bueno, el gobernador Pablo Silva Maya explicó que la decisión responde al complejo escenario laboral que enfrenta nuestra región. La región de O'Higgins pasa por un problema de desempleo bastante grave, un 10.2% en el último informe del INE y un 12%, escuche bien, a un 12% en las mujeres. Por eso lo que hablábamos delante con Patricia, el tema del desempleo femenino realmente es muy preocupante y por ello que es, bueno, nosotros como programa, ¿cierto?, como Radio Santa Cruz y también como Unirregión Televisión, queremos de una u otra forma aportar con un granito de arena a todas las emprendedoras y emprendedores de la zona, ¿cierto?, para que puedan tener acá esta vitrina y puedan, por supuesto, crecer, captar recursos, ¿cierto?, para su entorno familiar. Creemos que nuestro aporte como gobierno regional es la inversión en la región y la reactivación con obras en las 33 comunas, añadió Pablo Silva. La autoridad agregó que el objetivo es acelerar los procesos administrativos y de licitación para que las obras comiencen a ejecutarse lo antes posible y puedan traducirse en empleo durante los próximos meses. Asimismo, destacó que el programa considera tres proyectos por cada municipio y que fue desarrollado en conjunto con los gobiernos comunales. Por lo tanto, cada comuna tendrá lo suyo, por lo tanto, sin duda que esto es sumamente importante para poder reactivar un poco la economía, sobre todo en estos meses, en estos meses que son los meses de invierno, que son siempre complejos, sobre todo en estos últimos años. Bueno, los alcaldes valoraron que la inversión alcance a las 33 comunas y permita ejecutar proyectos largamente esperados por sus comunidades. En Rancagua, por ejemplo, el alcalde Raimundo Agliati informó que los recursos permitirán ejecutar cruces semaforizados en Avenida República de Chile, conservar ciclovías y avanzar en la segunda etapa de pavimentación de la Avenida de la Compañía, por ejemplo. Bueno, también lo mismo el presidente de la Asociación de Municipalidades de O'Higgins y Alcaldes, de nuestra región y alcalde de la comuna de Mayo, además, Luis Barra, destacó que ninguna comuna quedó fuera del programa y que los recursos permitirán concretar iniciativas que llevan años esperando financiamiento. Bueno, por ejemplo, el alcalde Peralillo, ¿cierto?, explicó que la inversión permitirá mejorar infraestructura deportiva, incluyendo sedes, clubes, multicancha y servicio higiénico. Bueno, por su parte, la alcaldesa de Mostazal señaló que los recursos consideran la recuperación de las canchas del Club Deportivo Higgins de Pilay y también la remodelación de la Plaza de la Candelaria y la instalación de juegos inclusivos en la Plaza Central de la comuna. Bueno, lo mismo en todas las comunas de O'Higgins, son varias las inversiones y sin duda que nos alegra mucho de que se inyecten estos recursos, 19 mil millones de pesos para poder generar de empleo, alrededor de 2 mil nuevos empleos, sobre todo en un momento bastante complejo que está viviendo, ¿cierto?, la cesantía acá en nuestra región del Libertador. Vamos a una nueva pausa y ya regresamos con otras novedades y ya la parte final de nuestro programa aquí, en Más Temprano que Tarde.
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1: Ya estamos de vuelta acá en los estudios de la Radio Santa Cruz FM en este día martes 28. Oiga, nuevamente un saludo para todos los campesinos y campesinas en su día. Hoy es el Día Nacional del Campesino y Campesina, una fecha que ya hace un tiempo se viene celebrando en todo el territorio nacional. Para un saludo, cierto, para quienes trabajan el campo. Bueno, antes de irnos de nuestro espacio, la Municipalidad de Santa Cruz, a través de su Dirección de Aseo, Ornato y Medio Ambiente, informa a toda la comunidad que este miércoles, mañana miércoles 29 de julio, el servicio de recolección de residuos domiciliarios se va a suspender por motivo de la conmemoración del Día Nacional del Recolector y Recolectora de Residuos Domiciliarios. Es importante mencionar que el servicio solo se mantendrá con normalidad en el sector de la Feria Libre. Recordemos que mañana tenemos feria, pero mañana, cierto, se suspende el servicio de recolección de residuos domiciliarios, mañana miércoles 29 de julio, todo esto por la conmemoración del Día Nacional del Recolector y Recolectora de Residuos Domiciliarios en todo nuestro país. Bueno, aprovechamos de saludar, cierto, a quienes cumplen esta importante labor en cada una de las comunas de nuestro país. Estamos cerrando ya nuestro espacio. Gracias por habernos acompañado en esta edición de hoy martes. Miguel Ángel Morales tuvo la puesta en el aire. También la coordinación Jorge Espinosa y Cristian Lobos a las palabras. Muchas gracias por la sintonía. Y si Dios no dice lo contrario, estamos nuevamente en el aire mañana miércoles en una nueva edición de Más Temprano que Tarde. Buenos días.
0: 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Es la hora. 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
2: 11 de la mañana en punto.
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0: A esta hora vamos a tomar contacto directo, línea telefónica, con el diputado de nuestra región de O'Higgins, distrito 16, Félix Bugueño. Don Félix, bienvenido a la Radio Santa Cruz.
1: Hola, gracias por el contacto telefónico. Bueno, agradecer a Radio Santa Cruz, de la comuna de Santa Cruz, saludar a quienes nos escuchan, a las auditoras y auditores del programa.
0: Bueno, diputado, las intensas lluvias registradas en la región de O'Higgins han generado importantes consecuencias para el sector agrícola. En este contexto, usted ofició también al Ministerio de Agricultura solicitando un catastro actualizado. ¿Qué antecedentes espera recibir del Ministerio respecto al nivel de afectación que han sufrido también los agricultores de la región y particularmente el Distrito 16?
1: Mira, yo soy miembro permanente de la Comisión de Agricultura en el primer periodo y en el segundo periodo como diputado de Santa Cruz también. Y ayer, fíjate, estuve con el subsecretario de Agricultura. Estuvimos viendo varios temas que tienen que ver con Prodemo, que no se termina este programa, y también con agricultores de Chimbarongo. Pero puntualmente hemos solicitado a través de esta comisión que nos diga cuáles son las afectaciones del Distrito 16, de la región de O'Higgins, con respecto a cuáles serían las ayudas a través de un catastro para agricultores, para predios, sobre todo agricultores medianos, que han sido afectados con las lluvias. ¿Qué pasa a la par con, digamos, con INDAP? ¿Qué pasa con los provesales? ¿Cómo se van potenciando? ¿Cuáles van a ser las herramientas? ¿Cómo se activan agroseguros? Y además, junto con oficial, tiene que ver con esta coordinación, que tiene que ver con ambas riberas, los distintos ríos, Cachapoal, Río Claro, el Antivero y Tingiririca, con las defensas fluviales de ambas riberas. Si bien es obras públicas, pero esta coordinación de ambos ministerios.
0: Bueno, y las principales necesidades también que le han manifestado también los pequeños y medianos agricultores a usted, diputado.
1: Sí, mira, fíjate, yo estoy muy preocupado por lo que tiene que ver también con Prodemo, que no se termine este programa que tiene que ver con la mujer rural. Hoy día, martes 28 de julio, es el día de la campesina y del campesino. Y es por eso que a mí me interesa mucho seguir potenciando a nuestros pequeños y medianos agricultores, sobre todo la agricultura familiar campesina, donde el alimento llega a nuestras casas gracias a nuestros campesinos. Por eso hoy día es el día donde se recuerda la ley de la reforma agraria, que fue muy importante, y también de la sindicalización. Y eso tiene que ver con justamente los derechos de nuestros agricultores, los derechos de los trabajadores, las horas laborales y lo más importante, el poder estar agrupados para defender sus derechos.
0: Diputado, ¿ha recibido usted alguna respuesta sobre este programa INDAP Prodemo, también las consecuencias que tendría?
1: Mira, estamos muy preocupados porque si bien tenemos varias mujeres en este programa, según lo que nos dice el subsecretario, lo van a ver a través de programas directamente desde INDAP. La Fundación Prodemo es una, pero lo importante es que quienes tienen, digamos, los convenios, los contratos ya firmados, es la continuidad. Lo que a mí me preocupa es que esto no se extinga, porque si bien continúan los que ya están inscritos, pero empiezan a desaparecer los anteriores, las anteriores mujeres rurales. Y eso tiene que ver con muchas capacitaciones. Lo importante es que existan los recursos, no porque una consideración a través de la DIPRES, la dirección, cierto, de presupuesto, diga que se tienen que terminar este programa, tienen que venir a terreno y ver que realmente les sirven a las personas para capacitarse y sobre todo lo que tiene que ver con los distintos emprendimientos de las mujeres rurales.
0: Ahora, ¿qué acciones concretas se podrían impulsar también para que estas inquietudes de la gente se traduzca también en soluciones efectivas?
1: Una de las acciones concretas, bueno, es revisar, digamos, el presupuesto. Para eso también nosotros a fin de año, todo lo que tiene que ver con presupuesto de agricultura, todo lo que tiene que ver con los distintos programas, recuerda que el Ministerio de Agricultura tiene distintos servicios, sea equilibrado y no se terminen los programas que son importantes, sobre todo lo que tiene que ver con Prodemo, lo que tiene que ver con fortalecer la asistencia técnica de los prodesales que son tan importantes en las distintas comunas. Tenemos prodesales muy grandes en, digamos, nuestro distrito 16 y eso sin duda ayuda a nuestros agricultores a presentar buenos proyectos. ¿Cuál es la función de Félix Bugueño como diputado? Por supuesto, es fiscalizar que los recursos del Estado, en este caso a través de los distintos ministerios, lleguen a las personas y se ocupen correctamente.
0: Bueno, diputado, llevándolo también a otro tema, la comuna de Placilla participó en la entrega de proyectos de inversión para usuarios de Prodesal, iniciativa que busca también fortalecer la agricultura familiar campesina. ¿Qué impacto tiene este tipo de proyectos para las familias agricultoras de la comuna de Placilla y también otras localidades del distrito?
1: Tiene mucho impacto porque son más de 55 millones para 35 agricultores, tienen que ver con pulverizadores, tienen que ver con materiales que ocupan nuestros agricultores y por eso la asistencia técnica el poder ir desarrollando, fortaleciendo a los agricultores que se puedan desarrollar para la distintas hortalizas, los distintos proyectos que ellos presentan, los almácigos, tenga, digamos, una entrada en la agricultura, digamos, una entrada económica para mover la economía circular familiar. Y por eso tenemos que seguir potenciando. Ojalá que los procesales nunca se terminen. Ojalá que INDAP, que lleva pero mucho tiempo, tiene que tener siempre los recursos y la asistencia técnica necesaria. Es por eso que, estando dentro de la comisión, defiendo permanentemente, digamos, que lleguen a, que se note que los recursos, a través de los programas, lleguen a los pequeños y medianos agricultores. Los grandotes se defienden solos, pero los pequeños necesitan asistencia técnica.
0: Diputado, hasta ahora, ¿qué desafío observa actualmente para seguir fortaleciendo también programas como PRODESAL e INDAP también en nuestra región?
1: Yo creo que tenemos que, primero, la misma institución que llevan tantos años, tenga que tener la herramienta necesaria, por ejemplo, los funcionarios, los programas, los recursos, hacer más visitas, más capacitación, ir a los jóvenes rurales, revisar, por ejemplo, buenos proyectos para emprendimiento agrícola. Yo creo que hay que ver cuál es la oferta programática que tiene, digamos, esta institución, y que las inversiones se vean reflejadas, por supuesto, en los pequeños agricultores, que es lo que más me interesa. Estamos permanentemente monitoreando que eso ocurra.
0: Ahora, también su mensaje a los pequeños agricultores que hoy esperan también acceder a mayores herramientas para mejorar también su producción, enfrentar también un escenario económico complejo.
1: El escenario económico, por supuesto, es complejo, pero en el presupuesto de la Nación, que lo vemos, cierto, en el mes de octubre, noviembre, tenemos que, como parlamentario, estar muy atentos que cada indicación que envía desde el Ministerio de Agricultura tenga los recursos necesarios, que se financie, que sea rentable para nuestros pequeños agricultores. Y eso se ve, digamos, para este año, para que tengan los recursos ya año 2027. Se ve de un año para otro, que es la ley de presupuesto de la Nación, y hay que estar muy atenta a cada partida, a cada iniciativa, y que ahí, cuando hay un paquete de aprobación, no se vayan eliminando programas que lleguen, cierto, a nuestros agricultores. Ahí hay que estar, pero con mucha concentración y mucho estudio.
0: Estamos hablando a esta hora en nuestra Radio Santa Cruz con el diputado del Distrito 16 de nuestra región de O'Higgins, don Félix Bugueño. Otro tema, diputado, que ha generado también preocupación es el estado de la carretera de La Fruta, especialmente en la comuna de Peumo, donde se denunció también la existencia de 182 baches que representan un serio riesgo para automovilistas, motociclistas y ciclistas también. ¿Qué tan grave considera usted la situación actual de la carretera de La Fruta, y cuáles son los principales riesgos para quienes utilizan diariamente esta vía?
1: Primero, impresentable que existan no solamente baches en el sector de Peumo, digamos, donde transitan camiones de alto tonelaje que van desde Pelequín hasta el puerto San Antonio. Hace un tiempo estuve con el subsecretario de Obras Públicas, le manifestamos, él nos decía que estos baches que vienen desde Requegua, la comuna de San Vicente de Tahuatahua, van a ser mejorados en el mes de octubre. Bueno, estamos en tema de temporales, de lluvia, pero a la preocupación que tiene que ser en todo el trayecto. Pasan muchos camiones, tenemos muchos eventos, baches, hoyos, forados horribles, y queremos evitar accidentes. Por lo tanto, el ministerio, quien asume, digamos, la responsabilidad de tomar esta cartera, tiene que revisar este proyecto de mejoramiento, pero integral, digamos, durante toda la carretera. Además, nos preocupa que no existan estos, y no deberían existir, esto tan anunciado que son los peajes. No podemos, si no tenemos ni siquiera seguridad vial como corresponde, no nos van a estar cobrando peaje a quienes transitan, a quienes viven en todo este trayecto desde San Vicente de Tahua, pasando por Peumo, Las Cabras, hasta llegar a Algüe, que también es parte de la carretera de La Fruta. Vamos a estar muy atentos a que se avance, a que lo anunciado también por el subsecretario se cumpla.
0: Diputado, bueno, sobre este oficio al Ministerio de Obras Públicas y la Dirección de Vialidad, ¿qué espera obtener también de estas gestiones? ¿Cuáles deberían ser también los plazos para una solución?
1: Mira, ellos mismos se ponen los plazos, porque si bien todo va, tú sabes, a una licitación o con recursos propios a través de Vialidad, a través de concesiones, pero lo más importante es que se cumpla lo que dicen, que desde octubre que se empieza el mejoramiento, las reparaciones. Queremos evitar accidentes, hay muchos baches que no se ven, transito permanentemente. De hecho, en un rato más voy hacia allá, hacia la comuna de Pichidegua, paso por Peumo, y fíjate que es tremendamente peligroso. Han habido muchos accidentes, muchos. y es por eso que esta tasa de accidente se tiene que bajar con seguridad vial. Necesitamos señalética, necesitamos tachón, necesitamos tacha, necesitamos que los expertos revisen bien, necesitamos semáforo cuando corresponda, necesitamos delineación, de marcamiento vial. No solamente los cruces peligrosos, sino que durante toda la carretera de la fruta. Hay una concesión, hay quienes están a cargo, vialidad, obras públicas, concesiones, tienen que apurar este mejoramiento. Si bien las lluvias no lo permiten, pero apenas esto se termine, tienen que ponerse a trabajar porque no queremos víctimas fatales ni ningún tipo de accidente. Así que voy a estar muy atento en la función que me corresponde. La función mía es fiscalizar. Y en eso lo llevamos a cabo permanentemente.
0: Un tema también importante, diputado, en materia legislativa. Usted es parte de un proyecto de ley que busca promover la prevención, el diagnóstico también oportuno del cáncer de tiroides, destacando también la importancia de detectar esta enfermedad en etapas tempranas. ¿Qué motivó la presentación de este proyecto? ¿Cuál es el principal objetivo que persigue también esta iniciativa legal?
1: Mira, si bien nosotros no tenemos tanto, digamos, porcentaje en este caso de mujeres con cáncer de tiroides, porque en su gran mayoría son, digamos, el género femenino, pero sí nos motiva que los distintos cánceres, si bien nos dijeron que estaba dentro del programa de cánceres del gobierno, nosotros nos adelantamos, quisimos presentar este proyecto que le gustó a la Comisión de Salud, y lo que pretendemos justamente es poder realizarse los exámenes preventivamente, a tiempo, y evitar, digamos, las tasas de mortalidad a través de este tipo de cáncer. Fíjate que no solamente el cáncer de la tiroides, hemos estado trabajando como equipo parlamentario, donde yo soy autor de estos proyectos, lo que tiene que ver con también la prevención del cáncer de la próstata, ¿ya? Y así distintos tipos de cánceres que han afectado la fibrosis quística también. ¿Y qué nos motiva? Son proyectos que nacen de las comunas. Fíjate que no nacen del diputado Félix Buqueño, nacen de la conversación, nacen de lo cotidiano. Y la fibrosis quística, que también es una enfermedad distinta, raro, poco frecuente, muy compleja, que afecta no solamente niños, adolescentes, sino también adultos, nace de la comuna del Olol. Nacen los proyectos de lo que le pasa a la gente, de lo que le pasa a la ciudadanía. Así que cada proyecto tiene un tema bien significativo, el que no se responde, ¿por qué? Porque nacen de las comunas.
0: En sí, diputado, ¿qué cambios concretos podría significar esta ley para los pacientes y también para el sistema de salud si finalmente es aprobada?
1: Mira, lo importante es que si al detectar temprano y al promover, digamos, esta detección, el examen, al hacérselo en forma oportuna, evitamos bajar los porcentajes de muerte, de fallecimiento por ese tipo de cáncer. Ese es el objetivo, ese es un poco el espíritu de la ley, de crear conciencia, pero nosotros podemos crear conciencia a través de una ley de la República. ¿Y qué significa esto? Que los distintos establecimientos, digamos, de salud, existan informativos, existan las formas de hacer el examen, existan la accesibilidad, pero también en los establecimientos educacionales. Pero esto es una combinación de educación con el sistema de salud.
0: Ahora, ¿cómo evalúa actualmente el acceso que tienen también los habitantes de regiones, especialmente también las zonas rurales, a exámenes preventivos, diagnóstico oportuno también para este tipo de enfermedades?
1: Mira, primero, los diagnósticos oportunos, lo que falta es información. Fíjate que en el cáncer, y me gusta hablar con el ejemplo, en el cáncer, en este caso de la próstata, que tenemos mayor porcentaje en la región de O'Higgins, en varones, por supuesto, no se hacen el examen, que es un antígeno, que es un examen de sangre, no se lo hacen por falta de información, por miedo, por inseguridad, que porque piensan que es doloroso. Es un examen rápido de sangre, y que si lo logramos que se lo hagan sin orden médica, porque esa es la base del proyecto, sin orden médica, le damos las facilidades para que se lo haga más rápidamente, para motivar también al género masculino y evitar las muertes por cáncer que estamos liderando lamentablemente en la región y también en el país. Es por eso la prevención y el llamado es ese, hacerse este examen, y el proyecto es sin orden médica. Por eso cada proyecto de ley tiene un significado especial que apunta a mejorar la calidad de vida de los ciudadanos. Y es por eso que hemos presentado una batería de proyectos, no solamente salud, sino que también tenemos proyectos que tienen que ver con la protección de los animales, que con esto que pasó también en Marchihue, con la crueldad agravada. O sea, tenemos varios proyectos que nacen desde cada comuna.
0: Diputado, ¿qué viene para su agenda el día de hoy y también para esta semana?
1: Mira, tenemos mucha agenda. En un ratito más vamos a estar ahí en Lolol celebrando el Día del Campesino. Mañana justamente estoy en Santa Cruz, después estoy en Panamá, el día viernes estoy en Pichilemu, el sábado Chimbarongo, el lunes me voy a Navidad y después de la tarde al Congreso Nacional. Tenemos agenda completa y es parte, ¿cierto?, de la labor parlamentaria estar en terreno.
0: Diputado Félix Bugueño, agradecerle haber conversado con la Radio Santa Cruz 94.3 y abordar también estos temas que son de gran interés para los vecinos de nuestra provincia, también de la región de O'Higgins.
1: No, primero agradecerte este contacto telefónico, porque no solamente la radio entrega sana entretención, sino que también informa.
0: Claramente. Que tenga buena semana.
1: Así es. Chao, un abrazo, chao. Que estén bien. Chao, chao.
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5: Hola, ¿qué tal? ¿Cómo están? Soy María Belén Araya y les doy la bienvenida a este informe de noticias, donde hablaremos sobre cifra récord en nuevas empresas. Más de 120.000 se crearon durante la primera mitad del año. Sabremos además que la expresidenta Michelle Bachelet enfrenta etapa clave en la carrera por liderar las Naciones Unidas. Hablaremos

0: como Temu, Shein, AliExpress, Amazon e incluso eBay. Tras la eliminación de la exención del IVA para compras internacionales de hasta $41 y el registro de las grandes plataformas en el Servicio de Impuestos Internos para retener el 19% del impuesto directamente, comenzaron a evidenciarse problemas en la implementación del sistema. Al respecto, el presidente de la Organización de Consumidores y Usuarios ODECO, Estefan Larenas, explicó más al respecto.
1: El doble impuesto solamente está relacionado con una falla en la coordinación en su servicio de aduana e impuesto interno. Es decir, uno ya pagó un impuesto, en este caso al proveedor directo, y ese impuesto es el único que debe uno pagar. No debe pagar cuando entra nuevamente al país. Por lo tanto, aquí hay un tema de la conexión, la coordinación entre los servicios que están a cargo de esto.
0: El informe señala que la falta de trazabilidad y las fallas en la transmisión de datos entre las plataformas extranjeras, los operadores logísticos como Correos de Chile y empresas de envío rápido y el Servicio Nacional de Aduanas provocan que este último asuma que el IVA no fue pagado y vuelva a exigir el impuesto para liberar los paquetes. Como consecuencia, los consumidores deben pagar nuevamente el IVA o iniciar trámites para demostrar que el impuesto ya fue cancelado. Frente a esta situación, la DDCON recomendó al Servicio Nacional de Aduanas implementar un sistema que permita verificar el pago del IVA y establecer un mecanismo de devolución para quienes hayan pagado el impuesto en más.
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0: Durante el primer semestre de 2026, Chile alcanzó un récord histórico en la constitución de más de 120.000 nuevas empresas. El Ministerio de Economía destacó este hito como una señal de reactivación descentralizada y digitalizada, impulsada principalmente por el crecimiento de...
4: para concretar proyectos productivos.
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0: Las estafas por internet se han consolidado como el delito económico con mayor alza en la zona. La PDI alertó sobre engaños en redes sociales y la venta de vehículos clonados en San Antonio.
3: La región de Antofagasta.
0: La participación de mujeres en la minería registró un significativo aumento regional. El sector minero en Antofagasta refuerza la inclusión femenina mediante programas de capacitación y contratación en diversas faenas locales.
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0: La candidatura de Michelle Bachelet a la Secretaría General de las Naciones Unidas entra en etapa decisiva. El próximo 30 de julio comenzarán las votaciones reservadas del Consejo de Seguridad, consideradas el principal indicador del respaldo a los postulantes. Aury Morales nos cuenta.
5: La expresidenta Michelle Bachelet participó en el primer debate público entre los seis candidatos que buscan suceder a Antonio Guterres como secretario general de Naciones Unidas, instancia en la que presentó su propuesta para fortalecer el multilateralismo y modernizar el organismo. Durante su intervención, Bachelet destacó su experiencia en la conducción de institu-

0: relaciones internacionales y afirmó que la ONU requiere un liderazgo independiente, cercano a los Estados miembros y con capacidad para impulsar reformas permanentes. Además, reiteró que es momento de que una mujer encabece la organización. La carrera entrará en una fase decisiva el próximo 30 de julio, cuando el Consejo de Seguridad inicie los denominados straw polls, votaciones reservadas que permiten medir el respaldo de los países a cada aspirante antes de la nominación oficial. En paralelo, medios internacionales han informado sobre una nueva eventual candidatura del presidente de la FIFA, Gianni Infantino, impulsadas por cercanos al presidente estadounidense Donald Trump. Sin embargo, hasta ahora no existe una postulación oficial. Las votaciones reservadas no son vinculantes, pero históricamente han anticipado al candidato, que posteriormente es recomendado por el Consejo de Seguridad para asumir la Secretaría General de las Naciones Unidas, cargo que iniciará un nuevo periodo el 1 de enero de 2027.
1: Dura entregaron sus declaraciones.
2: Es difícil hacer un cálculo exacto, pero te aplica a la exportación de salmón a Estados Unidos, que el año pasado fue del orden de 2.600 millones de dólares, y le aplica 12,5, estamos hablando ya de un impacto directo, nada más que por ese factor, de sobre 300 millones de dólares.
3: Para el sector agrícola, este arancel del 12,5% es duro. Ustedes han visto en los últimos meses cómo han aumentado los costos de producción del sector agrícola, han aumentado los costos de los fertilizantes, han aumentado los costos de los insumos, han aumentado los costos de la energía, han aumentado los costos de los fletes aéreos, marítimos.
1: Por último, señalar que el gobierno informó que durante agosto se iniciarán negociaciones bilaterales aprovechando la visita a Chile del segundo representante comercial de Estados Unidos. El objetivo será solicitar que se respete el Tratado de Libre Comercio vigente entre ambos países.
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1: El gobierno regional anunció una inversión de 3.605 millones de pesos para fortalecer la prevención y respuesta ante emergencias. El plan incluye vehículos tácticos, generadores y equipamiento contra incendios coordinado en Temuco. Eso fue todo por ahora. Nos volvemos a encontrar pronto con más informaciones, así que no se separe de nuestra compañía. Que esté muy bien.
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6: La hora exacta en Santa Cruz FM. 11 de la mañana con 37 minutos. 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
4: Hola, ¿cómo están? Muy buenos días, 11 con 41 minutos, hacemos entrega de noticias aquí en la 94.3, ya este día martes 28 de julio de este 2026. Hasta ahora tenemos una temperatura, sensación térmica de 14 grados en la comuna de Santa Cruz, llegaremos a una máxima de 15 grados el día de hoy, Rancagua llegará a su máxima de 15 grados, San Fernando máxima de 16 grados y Pichilemu máxima de 15 grados, según lo que pronostica hasta ahora meteorred.cl. Banco Central de Chile, indicadores económicos para este 28 de julio, la UF, 40.844 pesos, UTM de julio 71.649 pesos y el dólar 941 pesos. 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La Municipalidad de Santa Cruz, a través de su Dirección de Aseo, Ornato y Medio Ambiente, informa a la comunidad que este miércoles 29 de julio el servicio de recolección de residuos domiciliarios se suspenderá por motivo de la conmemoración del Día Nacional del Recolector y Recolectora de Residuos Domiciliarios. Es importante también mencionar que el servicio solo se mantendrá con normalidad en el sector de la Feria Libre.

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1: Detienen a sujeto con más de 9 kilos de droga en Pichilemu. Un hombre de 29 años fue detenido por el delito de tráfico de drogas luego de ser sorprendido trasladando más de 9 kilos de sustancia ilícita en un vehículo en la comuna de Pichilemu. El procedimiento se desarrolló cerca de las 22:40 horas en la intersección de las calles Puente Negro y Los Lirios en Villa Los Jardines, mientras funcionarios de la Tercera Comisaría efectuaban controles vehiculares preventivos. Según informó Carabineros, el conductor intentó evadir la fiscalización al advertir la presencia policial, desviándose abruptamente por una calle cercana. Ante esta situación, los funcionarios iniciaron un seguimiento controlado y lograron interceptar el automóvil unas cuadras más adelante. Durante la fiscalización, el personal encontró entre las vestimentas del sujeto varios envoltorios con una sustancia blanca que posteriormente fue identificada como pasta base de cocaína. Además, el conductor no portaba licencia ni la documentación correspondiente al vehículo. Al revisar el automóvil, Carabineros encontró en el maletero una maleta con 8 paquetes sellados y una caja de similares características. Las pruebas realizadas por personal del OS-7 determinaron que contenía 8 kilos 276 gramos de cannabis sativa y 1 kilo 95 gramos de clorhidrato de cocaína. En total, fueron incautados 9 kilos 372 gramos de droga, además de 21 mil pesos en efectivo, un teléfono celular y el vehículo utilizado por el imputado. El detenido, de nacionalidad chilena y con antecedentes penales, aunque sin órdenes vigentes, fue puesto a disposición del Juzgado de Garantía de Pichilemu para su control de detención y posterior formalización. El mayor Luis Cisterna, comisario de la Tercera Comisaría de Pichilemu, señaló que el procedimiento forma parte de una planificación destinada a reforzar la seguridad de la comuna e instó a la ciudadanía a denunciar situaciones sospechosas.

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1: Programa Mujeres Rurales inicia su cierre tras 34 años y desata rechazo de usuarias y parlamentarios. Después de 34 años entregando capacitación y acompañamiento a mujeres del campo, el programa Mujeres Rurales comenzó su cuenta regresiva. El gobierno confirmó el cierre gradual de la iniciativa impulsada desde 1992 por el Instituto de Desarrollo Agropecuario INDAP y la Fundación para la Promoción y Desarrollo de la Mujer PRODEMU a través de un oficio enviado el 1 de junio por la Dirección Nacional de INDAP a PRODEMU. El documento fue tajante, no habrá nuevos cupos durante 2026 y el financiamiento estatal irá cayendo de forma progresiva hasta pagar por completo el programa en 2029. Desde el Ejecutivo defiende la decisión apelando a las restricciones presupuestarias, asegurando que las actuales beneficiarias no quedarán a la deriva, sino que serán incorporadas a una futura iniciativa reformulada aún sin contornos definidos.

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1: A esta hora tenemos una temperatura, sensación térmica de 15 grados, la máxima del día de hoy en nuestra comuna de Santa Cruz. Recuerde, lluvias durante este día en nuestra comuna, además en nuestra región de O'Higgins. Que tenga buen resto de jornada. Chao, chao.
0: 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La hora exacta en Santa Cruz FM.
2: 11 de la mañana con 55 minutos.
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¿Qué tal, amigas? Hola, ¿qué tal, amigos? ¿Cómo están? Martes 28 de julio, hoy día, claro que sí, medio lluvioso por ahí. Como dicen por ahí los meteorólogos, lluvias intermitentes. Sí. Alguien dijo, más así chileno, dijo, son puros churrascos nomás. No, señor, le dijo, chubascos, suena más bonito. Claro, no, es que yo digo churrasco nomás, dijo. Ya, oiga, tengo que saludar a don Celso. Si está por ahí don Celso, si alguien tiene algún nombre que se llame así, lo saludamos de la Radio Santa Cruz de Cultivando Folclor y le deseamos muchas felicidades. Ya, así que don Celso. Ya, en nuestra portada musical teníamos ahí al Surco de Chile, claro, bonito tema, un temita, claro, que como que nos fuimos para los nortes. 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

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Claro, es uno de nuestros auspiciadores que ya ligerito vamos a entrar, ¿cierto? A entregarles el saludo de todos. Oigan, fíjese que yo tengo que saludar, Miguelito, hoy día a una amiga que está de cumpleañera. Ella es, se llama Mary Morales, pariente de Miguelito. Claro, bonito apellido. Le cantamos el cumpleaños. Te deseamos a ti, señora Mary Morales de Peralillo. Que los cumplas. Buena, buena, buena, Mary. Que lo pase muy bien. Oiga, ella es integrante del grupo Voces Peralillana, del cual yo soy parte también. ¿Ya? Claro. Entonces, fíjese que este es un grupo que ya llevamos algún tiempo, ya de a poquito, son todas dueñas de casa, ¿cierto? Personas que les gusta cantar y que nos hemos reunido ahí con un gran profesor que tenemos, don. Ya les vamos a entregar un poquito también, incluso lo tuvimos aquí en una oportunidad, canta hermoso este caballero, así que. Él nos ha enseñado algunas técnicas y algunas cositas por ahí que hemos ido de a poquito sorteando los problemas, ¿ya? Entonces, grabamos. Claro, hoy es tu cumpleaños primero y después le vamos a entregar el temita, que es donde están todas las chiquillas y los chiquillos ahí grabando, ¿cierto? Y salió, ya se lo vamos a mostrar el temita. Póngala nomás con doña Mirtita Iturra. Muchas felicidades, Mary.

Ya, ahí teníamos la primera parte para saludar a esta querida amiga Mary Morales, de pariente de Miguelito, de por allá, de las voces peralillanas de Peralillo. Oiga, y ahora va el temita que grabamos ahí con nuestro gran profesor don Reinaldo Torres. El tema es un mix de don Leo Dan, así que más o menos se lo dedicamos a nuestra amiga Mary también. Aquí está, primera vez en la radio Santa Cruz FM y en su programa Cultivando Folclore, amigo mío. Adelante, Miguelito.

Ya, ahí estaba la, el temita de Voces Peralillanas para saludar a nuestra querida amiga Mary, integrante del grupo Voces Peralillanas, con este mix de Leuda. Y también, es cierto, hay el, la cuequita de la Mirtita Iturra también. Ya, la señora Aida Rubio es una gran auditora nuestra. Dice que todos los días está ella ahí haciendo sus cosas, como muchas dueñas de casa. Están haciendo su, su almuercito, están haciendo aseo en la casa. La, la dueña de casa nunca le falta algo que hacer, ¿ya? Así que todo el santo día, como decía mi mami, ahí estamos afanando, decía ella. Claro. Entonces, ella dice que escucha todos los días la radio y de repente por ahí nos pide temita. Pidió un temita que es hermoso, claro, que es antiguito como nosotros. Me anticipó. Si no, Miguelito me había dicho. Y vos, al tiro. Junto al estero con Quelentaro, amigas mías, amigo mío, amiga Aida Rubio, aquí está su temita con todo nuestro afecto y cariño.

¿Ve usted? Linda la música que todos los días le traemos a todos ustedes, amigas y amigos de Cultivando Folklore. Si usted, señora, quiere, así como la señora Ida Rubio, escuchar una canción tranquilamente ahí sentadita en su hogar, teléfono de la radio, llámanos nomás. El tema sale, pero inmediatamente. Al teléfono de la radio, 722-82-4841. Mire, se lo dije lentito. Oiga, me gustaron ayer los dichos y refranes que dijimos que por ahí más de alguna sonrisa sale. De impíos y dragones están llenos los panteones. Eso. ¿Cómo está Rosanita? La saludamos. Claro. ¿Ve? Nos alegró la mañana con su linda risa. Claro. Oiga, eso significa de impíos y dragones, significa que los comilones, los guatoncitos, oiga, hay que tener cuidado. Claro. Ya, este otro. De los olores el pan y de los sabores la sal. Los dos son malos. Claro. La sal, mucha sal, problema. Claro, y comer mucho pan también. Como ser a mí, mi mamita cuando estábamos chicos, nosotros, mamita, habrá un pedacito de pan. Te voy a poner el guate pan, me dijo. Claro, el guate pan me puso. Del plato a la boca se cae la sopa. Ese es otro refrán. Estos son refranes así de comida. Desayunar como rey, almorzar como príncipe y cenar como un mendigo. Eso significa que en la cena, nada. Un tecito y punto nomás. Eso es lo que dice aquí el refrán. Esto otro. Lo peor de la cazuela es guisarla y no comerla. Pero claro, si para qué la va a guisar entonces. Sí, pues. Y esto otro. Para mentir y comer pescado hay que tener mucho cuidado. ¿Ves? Claro, si son ciertas todas estas cuestiones. Pues. Porque resulta que si usted no tiene cuidado al comer el pescado, porque siempre tiene una espina. Oiga, y hay gente que ha tenido que ir a parar al hospital. Claro, con las espinas de los pescados. Así que mucho cuidado. Atiende, hágale caso al dicho. Y del dicho al hecho, hay mucho trecho. Claro. ¿Quién da pan al perro? No. ¿Quién da pan a un perro ajeno? Pierde el pan y pierde el perro.

otro, deme tiempocito para ver este otro. Dime pan y llámame tonto. Oigan, o sea, le vamos a poner el pan, el tonto del pan. Dale castaña al castañero que tiene salero. Mire, esas no las conocíamos, ¿no? Donde hay hambre, no hay pan duro. O sea, se come el dragón se come hasta el pan duro, Miguelito. Pero ¿cómo? Estar en ayuna no mata, pero la glotonería sí. Mire, ya, esta es la última. Hasta a la mejor cocinera se le queman los porotos. Claro que hoy eso se le queman el arroz. Pues. Claro, ya son graves. Ya son graves. Ya. Vamos a la música, amigos míos. Porque lógicamente. A ver, ¿cuál? Oiga, conocí unas chiquillas por ahí que esas se hacen llamar las niñas. Y nosotros con Miguelito le decimos las niñitas. Ay. Entonces ellas dicen, dale gusto a tu cuerpo, niña. ¿Qué me dice? Buena patita de cueca, escúchela bien, mire.

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2: Siento que me voy a ir ahora a Peralillo, claro. A saludar ahí a la señora Karina Cruz, propietaria de Almacén La Herradura. Tengo un llamadito por ahí.
3: ¿Lo va a dar retar, señor? ¿Ah? ¿Lo va a dar retar, señor?

0: una retosa, ¿eh? No es la primera vez. ¡Aló, aló!
1: ¡Aló, aló!
0: ¿Quién habla por ahí?
1: No, es que hasta la voz de una se le olvida, pues.
0: Oiga, o sea, mire, yo siempre pienso cuando me llaman así algunas voces bonitas y lindas para saludarle y para claro, para saludarnos cariñosamente, pero no para retarme, pues, señora.
1: Todavía no lo estoy retando, porque usted está adornando mucho las palabras que le está diciendo.
0: ¿Ah?
1: Mire, con tanta lluvia, nosotros aquí estamos haciendo glu, glu, glu, glu.
0: ¡Ah! Oiga, avíseme de dónde y con quién para mandarle un salvavidas.
1: Ya, pues, yo soy la señora María Soto de la Quebrada de Yaquis.
0: ¡Ah! ¡Resupo! Claro, de la que
2: ¡María! Tan,
0: tan. Oiga, señora María, ¿cómo está usted?
1: Mire, bueno, adentro de la casa estoy sequita, pero salgo para afuera y quedo estilando.
0: Oiga, ahí corre el agua, harto, amiga mía, alto ajo, como dicen por allá.
1: Corre el agua, corre el barro, corre de todo un poco.
0: Pon la recita. Qué, oiga, qué bueno escucharla, señora María, pero no retándome, por favor.
1: ¡Toma! No lo estoy retando, solamente póngase una gotita en los oídos para que se acuerde de estas vecinas de aquí, de la Quebrada de Yaquis.
0: De estas chiquillas bonitas, dice usted.
1: No sé pues, si seremos bonitas o no, pero que queremos la emisora, que sé yo, que lo escuchamos siempre.
0: Ah, sí. Qué bueno, qué bueno. Mi querida señora María Soto de la Quebrada de Yaquil, cuénteme, amiga mía, ¿cuál era su petición ahora?
1: Ya, gracias Dios, quiero escucharla, que hace mucho tiempo que no la escucho.
0: Ya, gracias Dios, siempre tenemos que darle gracias a Dios, de verdad, sí. Claro.
1: Y un abrazo grande para cada uno de ustedes, que lo pasen muy bien y pónganse paraguas para que no se mojen, no vayan a mirar para arriba porque si no les va a hacer mal.
0: ¿Quién nos quiso decir, Miguelito, que tenemos que andar con la boca cerrada? Claro, oiga, señora María.
3: ¿Viste la que sacaste?
0: Claro. Oiga, antiguamente cuando mi mamá le decía algo a mi papá, le decía: mire, dime las cosas, pero no tan prosuamente.
4: No, chulita.
0: Eso significaba que le hablaba como golpeado, así, una cuestión así como habla usted.
1: No, yo no le estoy hablando golpeado, le estoy hablando con todo cariño, así que...
0: Ah, muchas gracias, muchas gracias. Oiga, no, señora María, si usted sabe que nosotros somos chacoteros acá y nos tratamos siempre de entablar una conversación para esbozar una sonrisa, ¿cierto?
1: Por supuesto que sí, y eso es lo mejor.
0: Amiga, un abrazo, que esté muy bien. Y ahí,
1: muchas gracias.
0: Al tiro, al gracias a Dios. ¿Ya?
1: Igualmente para todos ustedes.
2: ¡Toma!
0: Chao, chao, Marita.
1: Chao.
0: Chao.

Ya, claro. 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La señora Karina Cruz, su propietaria, le tiene para estos días de lluvia y de frío, le tiene rica sopaipilla y pancito amasado. Para que usted pase ahí en las tardes, especialmente una once rica, con mate, ¿cierto? Y con sopaipillas pasadas. ¿Cómo andaría, Miguelito? Ah, me maría, buenísimo, qué rico. Y también seguramente tiene de esos calzones rotos, que no sé quién se los rompió.

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Ahí está, Miguelito, todos nuestros amigos, ¿cierto? Que nos prometieron, están con nosotros, ¿cierto? Siempre, y con nuestros amigos también de Cultivando Folklore. Ya, una amiga que se llama señora María Rodríguez, que también tiene miedo. ¡Señora María! María Rodríguez de Rinconá pidió una canción que se llama Quisiera Ir Por El Mundo. La Mirtita Iturra, aquí está, entregándole su canción, amiga mía, con todo nuestro afecto y cariño. Así dice Miguelito.

0: Pero claro que sí, pues señora, señor, si Santa Cruz FM con su programa Cultivando el Folclore le tiene toda la música linda, pero linda, linda, que usted, como lo pidió señora María Rodríguez, de, parece que es de Rinconada esta señorita, claro, así que le mandamos un cariñoso abrazo, amiga mía. Bonitas canciones le entregamos todos los días. Oiga, tenga mucha atención, ponga mucha atención a esta invitación que le voy a hacer. Te invitamos a vivir una tarde llena de tradiciones. El Ballet Folclórico Santa Cruz te invita a su mate a la chilena. Oiga, señora, puede ir a pelar como usted quiera, pero tiene que llevar el mate. Claro, ya allá le van a dar la hierba, el azúcar, todo el resto. ¿Ya?
1: Correcto, síguelo más.
0: Pero usted... lleve su mate, pero tenga cuidado que se lo pueden romper. Claro, una jornada para disfrutar con nuestras raíces junto a la familia y los amigos. ¿Cuándo? Pregúnteme, Miguelito, ¿cuándo? Este sábado 1 de agosto, desde las 15 horas, la Escuela Luis Oyarzún Peña. Disfruta de presentaciones artísticas, música, danza y muchas sorpresas más. No olvides traer tu mate. Claro, no se olvide llevar su mate. Ahora, si es taza, lo que sea, pero mate. Ya, con su bombilla. Porque también no, usted no le preste la bombilla a nadie y tampoco le van a prestar a usted. Ya. Valor de la entrada, 3 luquitas solamente. Una ganga, pues, amiga. 3 billetes de 1000, como dijo Luisito Saavedra. ¿Dónde comprar su entrada? Puede adquirirla en cualquiera de nuestros bailarines o bailarina o músicos o escribiéndonos directamente por mensaje a nuestro Instagram. Reserva la tuya con anticipación. Te esperamos para compartir una hermosa tarde, apoyar el folclore y disfrutar junto a nuestras tradiciones. Para la señora Aida Rubio, le contamos que estamos haciendo todas las gestiones para que usted, señora Aida, vaya directamente con la persona que nosotros le vamos a decir. Por ahí le tenemos hechas las consultas, solamente nos falta que nos digan la firma, ¿cierto? Ya está. Así que eso es lo que tenía que contar. Oiga, le tengo que contar también una de estos de mensajes y todas estas cositas que nosotros le entregamos, ciertos refranes y dicho. Bueno, encontré uno que es bonito. Mire, esto es para todos los enamorados. Mire, este tiene que decir así: si querés que yo te quiera, sahúmate con romero para que se vaya el contagio de quien te quiso primero. Se trata de una cuarteta popular que se le dice a su nuevo amor que se asoma. ¿Ya? Así que por lo tanto, tiene que decírselo así, amigo o amiga. Claro, porque de lo contrario, no lo van a ni pescar. El otro: sin ti el tiempo sería no sé qué puede ser. Imposible. Imposible. Somos todos iguales, pero algunos somos más iguales que otros. La igualdad jamás se da y constituye solo un deber de ser. Y este otro último: está mal pelado el chancho. Sí. Significa que el sistema se configuró o se generó mal desde el principio, lo cual explica por qué todo sale mal. ¿Ya? O sea, quedó mal pelado el chancho. Usted nos dice, Miguelito, que... Ya, oiga, para lo que le dije delante yo, que tiene que hacerle un sahumerio a la susodicha o al susodicho, la Carmencita Valdés le enseña cómo. Escuchen.

Señora o señorita, ¿cachó cómo era el sahumerio para que interese al machucadito ahí o al pelú, como sea, como le diga usted? Oiga, un pedacito de pelo de gato negro, un pedacito de perro negro también, y así. Me enjunje que iba a hacer con el sahumerio ahí. Así que, bueno, así era la cuestión antes, amiga mía. Así que, por lo tanto, tiene que buscar todas las... No son artimañas, sino que son los medios para llegar ahí a ese corazón esquivo. ¿Ya? Ya. Miguelito, me pidieron una canción. O me le entrego algo aquí. Mire. Te falta un cuarto par kilo. Significa, básicamente, estar a punto de algo. Falta algo para cumplir una condición determinada. Generalmente se usa para referirse a la gente no muy brillante. Claro, ¿ya? Eso. Ya, eso de la pata al caballo parece que lo dijimos estos días. Claro, eso está. Es lo último que tengo aquí, amiguito. Te voy a salir a guaitar. Primera vez era. Ya. Claro, significa que te voy a salir a mirar o espiar, o te voy a salir a sapear, que es lo mismo. Ya, ahí está, ahí nomás. Ya, Miguelito, usted me dice que... Ah, me espero un segundito. Le puedo decir otro a usted que mire. No hay olla sin ningún garbanzo negro. También es de otro dicho. Saliste más fácil que pelar mandarina. Chuta. Más cura una dieta que 10 recetas. Esta otra que es fácil, no solo de pan vive el hombre, Miguelito, ¿cierto? Claro. Nada amarga el manjar por mucho azúcar echar. ¿Quién sabe el chancho de pasteles? También, claro. ¿Quién de joven come sardina, de viejo hace espina? ¿Cómo se comió la espina este? No, pues no le anda, pero por ninguna manera. Ya. Señora Aida Rubio, aquí está su canción. Hace un año que yo tuve una ilusión.

0: Ya, queridas amigas, queridos amigos, estamos finalizando su programa Cultivando Folclor. 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Con estos consejitos, amigos míos, amigas mías, con Miguelito en la sala máster y en el micrófono un servidor, nos estamos despidiendo de usted, señora dueña de casa. Gracias por la sintonía, gracias por los llamados, gracias por las lindas palabras que nos dicen siempre.
1: Muchísimas gracias.
0: Ah, también, claro, muchas gracias también, dijo. Oiga, y la señora María de allá de la quebrada de Yaquil, ella nos, a pesar de que habla golpeado, pero ella nos quiere, ¿cierto? Claro. Igual nos reta. Ya, amigos. Nos estamos despidiendo. Hasta mañana. Chao, chao. No se mojen.
2: Chao, niños. Que te vaya muy bien.
0: Muchas gracias.
3: 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Buenas tardes. 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
12: ¿Qué tal? ¿Cómo están? Les saluda Carlos Maturana. Les doy la bienvenida a esta nueva edición de noticias donde sabremos de los sistemas frontales que se mantienen presentes en la zona centro-sur del país. Foco de la emergencia está ahora en la zona sur. No es un capricho. Abordaremos las declaraciones de viceministro Alvarado que atribuye eventual alza de combustibles a mecanismos legales. Hablaremos del sobreseimiento a Sergio Jadue por prescripción de delitos tributarios que se le imputaban.
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12: El Ejecutivo abordó las proyecciones que anticipan un alza de hasta 30 pesos por litro en el precio de las bencinas para el próximo ajuste. El incremento responde principalmente a la reciente escalada de tensión entre Estados Unidos e Irán, evento que empujó al alza la cotización internacional del crudo. Al respecto, el viceministro Claudio Alvarado explicó que el reajuste obedece a las fórmulas normativas y sostuvo que no es un capricho, enfatizando que hay mecanismos que están establecidos por ley y que tienen su forma de cálculo.
13: Como gobierno estamos plenamente conscientes de lo que significa para la ciudadanía una eventual alza en el precio de los combustibles. Siempre afectar a las personas, en este caso con un alza de precio, nos duele y nos preocupa. Pero hay mecanismos que están establecidos por ley, que tienen sus fórmulas de cálculo y es altamente probable que esta semana exista una leve alza en el precio de los combustibles, pero está dentro de las reglas del juego establecidas en la legislación y no es un capricho del gobierno.
12: El secretario de Estado explicó que es altamente probable que esta semana suban los combustibles, pero en base a las reglas del juego fijadas por la legislación. Se prevé que las bencinas suban hasta 30 pesos por litro en el ajuste previsto para el 30 de julio. El fenómeno ocurre luego de que el petróleo Brent alcanzara valores cercanos a los $88 por barril.
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12: Una vecina de Pichilemu presentó una demanda civil contra el cuerpo de bomberos tras el incendio que destruyó su vivienda en El Pangal. La acción judicial acusa una presunta falta de servicio y solicita una indemnización de 300 millones de pesos. Javier Vera nos cuenta más en el siguiente informe.
14: Caterina Domel Novión, representada por la abogada Talía León Domel, interpuso una demanda por la indemnización de prejuicio contra el cuerpo de bomberos de Pichilemu, acusando una presunta falta de servicio por la respuesta entregada durante el incendio que destruyó su vivienda en el sector El Pangal, la madrugada del 22 de mayo de 2026. Según la presentación judicial, el primer llamado de emergencia se realizó a las 00:29 horas, pero las unidades llegaron al lugar cerca de 40 minutos más tarde. La demandante sostiene que durante la espera recibió información contradictoria respecto a la disponibilidad de personal para atender la emergencia. La acción judicial también afirma que al lugar concurrió inicialmente solo un carro bomba con dos integrantes y que el único voluntario sufrió una descompensación durante el combate del fuego. Asimismo, sostiene que los propios hijos de la afectada debieron colaborar para contener las llamas y que el personal no contaba con el equipamiento necesario para utilizar una reserva de 16.000 litros de agua disponible en la propiedad. La demanda argumenta que existió una presunta falta de servicio, deficiencias en la coordinación operativa y carencias de capacitación, señalando además que el incendio se reactivó horas más tarde, lo que obligó a realizar nuevos llamados de emergencia antes de lograr controlar completamente la situación. En la acción civil ingresada ante el juzgado de letras de Pichilemu, la demandante solicita una indemnización de 300 millones de pesos por concepto de daño emergente, además de una compensación por daño moral. Hasta ahora, el Cuerpo de Bomberos de Pichilemu no ha emitido una declaración pública sobre el proceso judicial.
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16: la región de Valparaíso.
17: Vecinos de Laguna Verde llevan más de 10 días sin agua potable y han debido beber agua de lluvia sin tratar. Esto tras el temporal que dañó caminos, impidiendo el paso de camiones aljibe. La comunidad permanece parcialmente aislada.
16: La región del Ñuble.
17: Un tornado categoría EF1 afectó a El Carmen, dejando una persona lesionada, 5 viviendas y 2 bodegas dañadas, además de 256 familias sin luz. El municipio y carabineros trabajan en ayuda a los damnificados.
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17: Actualmente Chile enfrenta una escasez de jurel. En redes sociales se ha divulgado muchos comentarios y videos por la poca disponibilidad que tienen las latas de jurel en los supermercados y minimarkets. Pero ¿a qué se debe la escasez? La respuesta puede estar directamente relacionada con el clima. En nuestro país está sucediendo el fenómeno climático del Niño. Desde la ONG Oceana Chile, en redes sociales, señalaron que desde febrero las capturas de jurel han caído fuertemente en el Biobío, esto debido a que el pez no desapareció, sino que se habría desplazado hacia zonas más frías y favorables. Según lo compartido por la entidad, esta no es la primera vez que pasa con alguna especie en nuestro país. Durante 2015 y 2016, la anchoveta y la sardina se desplazaron temporalmente hacia el sur. La reineta hoy se pesca mucho más al sur que hace 15 años y el atún aparece con más frecuencia en la región de los lagos. Ahora solo queda esperar si esta tendencia se mantiene o finalmente la captura de jurel volverá a la normalidad. El 13º Juzgado de Garantía de Santiago resolvió sobreseer al expresidente de la ANFP, Sergio Jadue, al estimar prescritos los delitos tributarios y de declaración indebida de impuestos investigados por la Fiscalía de Alta Complejidad Oriente. La resolución también benefició a Mauricio Echeverry, ex asesor de Jadue en la ANFP, quien fue sobreseído en la investigación por el delito de apropiación indebida. La defensa del ex dirigente había solicitado el sobreseimiento argumentando que habían transcurrido más de 10 años desde la presunta comisión de los hechos, plazo suficiente para que operara la prescripción de los delitos investigados. Durante la audiencia, tanto la Fiscalía como el Servicio de Impuestos Internos se opusieron a la solicitud. El Ministerio Público sostuvo que el periodo en que Jadue ha permanecido en Estados Unidos no debía computarse para el cálculo de la prescripción. Sobre esto habla el fiscal Marco Antonio Paredes.
18: Bueno, esta resolución es esencialmente apelable. El único recurso, el recurso de apelación que procede en los casos del sobreseimiento. Y el recurso, obviamente, la Fiscalía, cuando tenga la resolución en sus manos, sea notificada, va a evaluar la interposición del recurso. Nosotros teníamos la tesis de que por una regla de determinación de pena el plazo tenía que ser superior. El tribunal consideró otra cosa.
17: Aunque Sergio Jadue fue sobreseído por prescripción en una causa tributaria, la resolución aún puede ser apelada por la Fiscalía Oriente. Además, el ex dirigente continúa vinculado al caso FIFA Gate en Estados Unidos, donde su proceso judicial permanece abierto y sin sentencia.
12: La campaña solidaria Juntos Nos Movemos por Chile inició una colecta para apoyar a las familias afectadas por el sistema frontal. Los recursos permitirán entregar kits de sanitización y elementos para la remoción de escombros en las zonas damnificadas. Las donaciones se realizan a través de la Corporación de Organizaciones Solidarias, RUT 65018488-2, mediante la cuenta corriente número 1001-4 de Banco Estado, o escribiendo al correo movidoschile@comunidad-org.cl.
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16: la región de Coquimbo.
12: La Fiscalía investiga el hallazgo de un feto humano en la planta de tratamiento de aguas de Illapel, descubierto por un trabajador durante labores de limpieza. El cuerpo fue enviado al Servicio Médico Legal para autopsia. Se revisan registros de embarazadas en la comuna. Eso es todo por el momento. Nos encontramos en la siguiente edición de noticias.
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21: Con permiso, muy buenas tardes, amigas. ¿Cómo está usted? Un gusto grande saludarle en esta tarde de día martes 28 de julio de este año 2026. Llegamos a esta hora, como siempre, después de haber quedado completamente informados con las noticias, hora de almuerzo, comienza.

Así hemos comenzado a disfrutar de los lindos recuerdos desde Radio Santa Cruz en esta tarde de martes 28 de julio, día de San Celso. Un saludo para usted que se llama así, Don Celso o Celsa quizá también. Felicidades. Igualmente saludo a quienes están de cumpleaños o celebrando algún aniversario. Vamos a estar acompañándole hasta las 3 de la tarde con una linda selección de recuerdos de los años 60 y 70 especialmente. 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A cargo de la puesta en el aire, ahí está mi amigo el mimo, Miguel Ángel Morales. Y en las canciones, lindos recuerdos.

Muy buena música, lindas canciones, lindos recuerdos. 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

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Seguimos disfrutando de los lindos recuerdos.

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2: 13 horas con 32 minutos.
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2: Claro que sí, pues Jaime Rencoret nos presenta ahí. Muchas gracias, amigo. Seguimos en esta tarde de día martes 28 de julio, con buena música, con lindas canciones, lindos recuerdos. Saludando a Celso, que está de santo, a usted que está de cumpleaños, algún aniversario, muchas felicidades. Siguen las lindas canciones del ayer.

Así estamos disfrutando de la buena música, de los lindos recuerdos y al mismo tiempo hablando de salud de manera sana y natural. ¿Alguna vez se ha detenido a escuchar lo que su cuerpo intenta decirle? 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Nosotros seguimos recordando.

Muy buena música, lindas canciones, lindos recuerdos desde Radio Santa Cruz en esta tarde de día martes 28 de julio. ¿Está almorzando usted? Sí, buen provecho, pues que disfrute su rico almuerzo. Hasta las 3 de la tarde la acompañamos todos los días, de lunes a viernes, desde la 1 y cuarto pasadito hasta las 3 de la tarde. 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

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Sigamos ahora con los lindos recuerdos.

Así lo acompañamos a esta hora de la tarde, con buena música, con lindas canciones, con estos buenos recuerdos. 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

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Le invito a seguir disfrutando de estos lindos recuerdos.

0: 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Permiso.
1: Son las 13 horas con 59 minutos. 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
1: Claro que sí, pues Jaime Rencoret nos presenta ahí. Muchas gracias, amigo. Seguimos en esta tarde de día martes 28 de julio con buena música, con lindas canciones, lindos recuerdos. Saludando a Celso que está de santo, a usted que está de cumpleaños, algún aniversario, muchas felicidades. Siguen las lindas canciones del ayer.

Ah, qué lindas canciones, qué lindos recuerdos. Si al mismo tiempo vamos hablando de salud de manera sana y natural. Antes uno no pensaba tanto en estas cosas. Comía lo que había, trabajaba todo el día y el cuerpo respondía igual. 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

disfrutando así de la buena música, de los lindos recuerdos acá en Radio Santa Cruz, como todos los días, de 1:15 a 3 de la tarde, lunes a viernes, nos encuentra por aquí. 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

así le acompañamos, amigas y amigos, con la buena música, las lindas canciones a esta hora, los mejores recuerdos. 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

0: 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No se vaya, yo voy y vuelvo. Permiso.
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2: 14 horas con 32 minutos.
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4: Claro que sí, pues, Jaime Rencoret nos presenta ahí. Muchas gracias, amigo. Seguimos en esta tarde de día martes 28 de julio, con buena música, con lindas canciones, lindos recuerdos. Saludando a Celso, que está de santo, a usted que está de cumpleaños, algún aniversario. Muchas felicidades. Siguen las lindas.

Qué buena música, qué lindos recuerdos. Así vamos disfrutando de esas lindas canciones que tantos recuerdos nos traen a la memoria. Junto a los productos naturales, como por ejemplo el maqui. ¿Usted lo conoce? 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Mientras se comunica entonces, nosotros seguimos disfrutando de los lindos recuerdos.

Así estamos disfrutando de la buena música, las lindas canciones, los buenos recuerdos desde Radio Santa Cruz en esta tarde de día martes 28 de julio. ¿Cómo se va el mes ya? El viernes último día del mes, 31 de julio, se va. Y el sábado 1 de agosto comienza el octavo mes del año, el sábado 1 de agosto. 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Sigamos recordando.

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Le invito a seguir ahora disfrutando de los lindos recuerdos.

0: Y nos vamos, amigas y amigos, punto final al programa del día de hoy. Muchas, muchas gracias por su sintonía, compañía y amistad. ¿Le gustó el programa? Sí. Le invito entonces para que nos encontremos, si Dios quiere, mañana miércoles a la 1:15 de la tarde, puede ser pasadito, aquí en Radio Santa Cruz, con los lindos recuerdos inolvidables, los mejores de siempre. En el Control Master ahí estuvo Miguel Ángel Morales. Gracias por todo, amigo mío. Saludos para usted, Celso, para usted que está de cumpleaños. Linda tarde, cuídese mucho. Hasta mañana. Chao, amigas. Chao, amigos.
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1: 14 horas con 58 minutos.
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0: 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Atención, el reloj marca las
1: 15 horas con 53 minutos.
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19: Buenas tardes, amigos y amigas. ¿Cómo están? Bienvenidos a nuestro programa Punto de Vista. ¿Cómo están? ¿Todos bien? Pero eso no quita que no andemos en terreno nosotros como equipo. Claro que sí, su programa Punto de Vista, desplazándose por distintos lugares del Valle de Colchagua y, por supuesto, el día de hoy en el centro de la ciudad de Santa Cruz, en donde nos encontramos en una de las tiendas amigas de nuestra radio. 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Aquí comienza, aquí arranca su programa Punto de Vista. Nos vamos a la música y ya estamos de vuelta.

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1: 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Amigos y amigas, nosotros continuamos, seguimos en su programa Punto de Vista. Nos vamos rápidamente, tema musical y ya nos vemos en el estudio. Voy y vuelvo.
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1: Seguimos a través de la 94.3 Radio Santa Cruz FM. Después de una caminata maratónica, ya estamos ubicados en los estudios de Radio Santa Cruz. Mira más que queda cerquita Día del Niño. Aprovechamos que descampó un poquito, que amainó la lluvia y nos vinimos. Descampó, con claro, y con botas de agua puestas, y bien campesino, bien campestre, en donde hay pulsos intermitentes de precipitaciones que se acopian bastante fuerte en algunos momentos, en algunos segundos, en algunos instantes, en donde caen ahí fuertemente los milímetros de agua mientras dura algunos minutos. Así que vamos de inmediato, amigos y amigas, a revisar lo que será el pronóstico del tiempo y la temperatura para los próximos días en nuestro Valle de Colchagua y todos sus alrededores. Según lo que informa meteorred.cl, a esta hora de la tarde tenemos 13 grados de temperatura en el Valle de Colchagua. Eso es lo que indica a esta hora de la tarde meteorred.cl, en donde pasamos de inmediato a revisar cómo se encuentra también. A ver, dice, por supuesto, aquí, en donde dice que para el día de mañana continuarían estas precipitaciones durante horas de la madrugada. A eso de las 2, 3 de la mañana serían las últimas pulsos de lluvia que tendríamos en nuestra región de O'Higgins, que continuaría el día de mañana entonces sin precipitaciones durante todo el día, con una máxima de 13 grados y una mínima de 8. Para el día jueves 30 de julio tendremos cielos parciales con una máxima de 19 grados y una mínima de 7. Para el día viernes continúan las precipitaciones, DJ Minion, donde durante horas de la tarde, a eso de las 1, 2 de la tarde, estarían nuevamente llegando un sistema frontal hasta nuestra zona, dejando aproximadamente 23 milímetros de agua. Se extenderían estas precipitaciones durante el día sábado y, por supuesto, hasta el día domingo, 2 de agosto, en donde llegaríamos aproximadamente, entre el fin de semana, hola Jorgito, ¿cómo está? Entre 50 a 60 milímetros de agua este fin de semana, DJ Niño. Así que continúan las precipitaciones, continúa el monitoreo del sistema frontal y, por supuesto, con este super niño que afecta a nuestro hemisferio. Ahí estábamos entonces con el pronóstico del tiempo y la temperatura según meteorred.cl.
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0: Seguimos a través de la 94.3 Radio Santa Cruz FM y a través de nuestras plataformas digitales. Recuerde www.santacruzfm.cl y a través de TV Radio Santa Cruz en YouTube, en donde usted nos podrá ahí escuchar y ver ahí nuestros programas que estamos transmitiendo como siempre en vivo. Muy bien, ya estamos listos, preparados para continuar con la conversación acá en nuestro estudio y como siempre nuestro magíster tributario, el crack del deporte, don Jorgito Cruz. ¿Cómo está, Jorgito? Bienvenido.
1: Hola, Rafael, gusto saludarte a ti, a la gente que está en sintonía y también acá a nuestro DJ, a Miño, que está en los controles.
0: Ahí DJ Miño concentrado.
1: Exactamente, sí.
0: ¿Cómo está usted, Jorgito? ¿Cómo le ha pillado la lluvia?
1: Bien, bien. Bueno, harta lluvia, cierto, pero no hemos tenido problemas, gracias a Dios. No así mucha gente, sobre todo en el norte del país, que se han visto afectados por este tren de
0: sistema frontal.
1: Exactamente.
0: Sí, vamos a hablar acerca de eso. Usted lo propuso la semana anterior con respecto también a la reconstrucción, a las donaciones y a la extensión tributaria que tiene también esta figura legal que usted nos va a comentar a continuación. Pero me gustaría saber también cómo ha visto la comuna Palmilla, Jorgito.
1: Bien, bien. Bueno, lo que quiero destacar es que tanto Santa Cruz, Palmilla, Peralillo se anticiparon, ¿cierto? Puesto este frente. Se proyectó, ¿cierto? Y ahí se instauraron los COGRIT en cada una de las municipalidades. Entonces, destacar esa función. Pero fue tan grande el sistema frontal que igual hubo viviendas afectadas.
0: Exacto.
1: En distintas dimensiones, grados. Pero gracias a Dios no fue tan fuerte como ocurrió en el norte. Y bueno, ayer hubo un tornado en el Ñuble, por ejemplo.
0: Obvio, qué impresionante, ¿no?
1: Entonces también hay casas afectadas. Bueno, también hubo fallecido en el norte. Está el caso del chino que se perdió en el cajón del maíz, por cierto. No sé si era DJ el...
0: Sí, era DJ. DJ chino, vale, DJ chino Piño.
1: Niño, era Piño. Así es que bueno, ha pasado de todo con este sistema frontal que le han llamado también río atmosférico.
0: Así es, este fenómeno del Niño que azota fuertemente nuestro hemisferio y por supuesto las costas de Chile, nuestro país continental y bueno, también el norte de nuestro país, que es la conversación que tenemos el día de hoy, en donde somos un país resiliente, somos un país solidario y a eso queremos dedicar el programa del día de hoy.
1: Exactamente, bueno, Chile.

0: Chile se ve enfrentado a ciertas situaciones que son de catástrofe. Partimos con el terremoto 2010, por ejemplo. Hubo en 2023 incendios forestales en Ñuble, Biobío, la Araucanía. En el 2024, en el verano 2024, los incendios de Valparaíso, por ejemplo. Este verano, otra vez el Ñuble, Biobío. Y ahora, estas últimas dos semanas, este ciclón frontal que afectó fuertemente la región de Coquimbo en su totalidad y también la provincia de
1: del Huasco
0: en la región de Atacama. Esto que se tradujo, cerca de 20.000 viviendas afectadas, muchas de ellas destrucción total, por ejemplo, 13 fallecidos, hay 4 desaparecidos. Por suerte acá en O'Higgins no fue tan grande el daño. Ayer sí había cierto temor por lo que ocurría en Puente Negro.
1: Claro, ya la crecía el caudal del río.
0: Exactamente, entonces había cierto temor. Bueno, ese río después llega acá al Tinguirica, a los esteros cercanos. Exacto. Acá a la zona. Y también hay temor de crecida, de una posible inundación. Gracias a Dios eso no ocurrió. Entonces, a lo que quiero llegar yo, que estos son daños que hay que repararlo. Hay daños a las viviendas, a colegios, a caminos. Bueno, acá en el tramo que va de Los Moscosos hasta San Fernando, la ruta que va por los cerros, también se vio afectada, tuvo la ruta cortada. Entonces, eso requiere de financiamiento. ¿Cómo lo financiamos?
1: Claro.
0: Y hasta la semana pasada, el día jueves de la semana pasada, se estimaba que eran 400 millones de dólares el monto que había que invertir para reparar.
1: Claro.
0: Después, el fin de semana, dijeron que era 450 millones. Y finalmente, el viceministro Legrange, de Transporte y Obras Públicas, lo situó en 700 millones de dólares.
1: Tremendo daño.
0: Tremendo daño, ya. Y por otro lado, el Estado, si bien cumple un rol fundamental, no es capaz de llegar a todas partes por un tema de maquinaria, quizá alguna
1: de logística.
0: Yo aquí no quiero criticar al recurso humano, al funcionario, al alcalde, porque hacen lo posible, pero muchas veces no alcanza. Entonces, la semana pasada escuché aquí un panelista del programa que decía que a él le gustaría más Estado para poder llegar de mejor forma con la ayuda a los damnificados. Yo no sé si más o menos Estado, pero sí importante, creo yo, esta alianza público-privada, en donde los privados, a través de donaciones, que lo permite la ley, está regulada, están controladas, pueden llegar también con ayuda a los damnificados. Insisto, el rol del Estado es súper importante, pero tiene que haber esta alianza. Y rescato, quiero repetir lo que dije delante, que los municipios acá se prepararon, ya. Los COGRIT, tú entrevistaste acá al jefe COGRIT de la comuna de Santa Cruz, también sí, de otras comunas, entonces estaban preparados, ya. Y lo otro es que cuando hablamos de donaciones, hay cierta desconfianza, porque han habido casos emblemáticos, el caso, por ejemplo, Convenio, que si bien no eran donaciones, eran subsidios directamente del Estado a ciertas fundaciones, que eran malversación de fondos, estaban mal canalizados. Entonces eso genera desconfianza en la comunidad, con justa razón. Y cuando hablamos de donaciones también, hay distintos tipos de donaciones, dependiendo del fin. Hay con fines sociales, por ejemplo, fines culturales, fines deportivos, fines políticos, etcétera, educacionales, por ejemplo. Entonces, por allá por el año 2005, más o menos, clubes deportivos grandes, Colo Colo, Católica, por ejemplo, Deporte Concepción, hicieron mal uso de las donaciones, que un privado donarse al club para invertirlo en series menores.
1: Claro.
0: ¿Por qué? Porque la donación, en ese caso, para fines deportivos, es para organizaciones sin fines de lucro, ya. En cambio, el club deportivo no, persigue fines de lucro.
1: Claro.
0: Exactamente. Entonces, vamos a las donaciones. ¿Qué ocurre? Que la donación, no hay onerosidad. Yo hago una donación sin recibir nada a cambio. Eso consiste en una donación.
1: Claro.
0: Que cuando hablamos del IVA, había onerosidad. ¿Por qué? Porque yo pago al almacén de la esquina por un café, por ejemplo, y él me entrega el café. Entonces hay una, se tomó una simetría en cuanto al patrimonio, ¿ya? ¿Y qué ocurre? Que existen dos leyes en nuestra legislación que, ante una catástrofe, por ejemplo, como lo que ocurrió ahora con el sistema frontal, Y habiendo de por medio un decreto que determine una zona de afectación por catástrofe, ya que el caso que se dictó entre Atacama y la región de la Araucanía, por ejemplo, o Los Ríos incluso,
1: ¿sí?,
0: ya es distinto al estado de excepción de catástrofe, ya, porque el estado de excepción de catástrofe, ¿qué implica? Que hay un jefe de seguridad nacional, que llegue el ejército, las fuerzas armadas, por
1: ejemplo, toman el control de la situación,
0: que se restrijan ciertas libertades, por ejemplo, un toque de queda.
1: Exacto.
0: Esto para un poco normalizar y la situación y que pueda canalizarse la ayuda. Aquí voy yo con esto, es que hay dos leyes, una del año 65, que se originó justamente por otra catástrofe, que fue un terremoto en la Ligua Petorca, en la región de Valparaíso. Entonces el Estado de Chile, ¿qué hizo? Que privados, a través de donaciones, ya ayudasen a financiar la reconstrucción de una zona afectada.
1: Perfecto.
0: ¿Ya? Entonces, la ley 16.282, que es el año 65, que busca es llegar con ayuda inmediata, y que lo que busca es cubrir la necesidad de abrigo, producto de este sistema frontal, lo que quede sin casa, por ejemplo, de techo, de salud, de alimentación, de aseo, de ornato, por ejemplo, de educación, de comunicación.
1: Eso es las acciones de primera necesidad.
0: Exactamente, ya. Entonces eso es lo que entonces acá pueden donar personas naturales, tú, yo, por ejemplo, o una empresa, ¿ya? Y en ambos casos, quien dona tiene como beneficio tributario es que yo en mi declaración de renta de abril de cada año puedo rebajarlo como un gasto.
1: Perfecto.
0: ¿Ya? Entonces baja mi base imponible y voy a pagar menos impuestos.
1: Claro.
0: O incluso puedo tener una devolución de impuestos. ¿Ya? Es el beneficio para quien dona como persona natural. ¿Ya? Y cuando somos empresarios, por ejemplo, yo puedo donar dinero o especies. Puedo donar, por ejemplo, dinero.
1: 20 planchas de zinc, por ejemplo.
0: Ya, entonces, en ese caso que tú planteas, esa plancha de zinc, así, si yo dono y dono mal, una vez lo dijo Farca para la Teletón, ya, que pasa que cuando uno dona, como le dije adelante, hay controles, hay requisitos, hay topes. Y si tú te pasas de ese tope, te castiga el fisco cobrándote un impuesto del 40%.
1: Perfecto.
0: En este caso, cuando uno dona al amparo de esta ley, la 16.282, no hay tope y todo es gasto. Y no importa que esté donando. La semana pasada decíamos, si yo era una panadería y estoy donando zinc, ya va a ser gasto para mi contabilidad y voy a pagar menos impuestos.
1: Claro. ¿Ya? Aunque esa compra no tenga nada que ver con mi giro, pero mi tiene giro que ver con la donación que yo estoy realizando.
0: ¿Por qué? Porque estoy cubriendo una necesidad inmediata.
1: Exacto.
0: Que es de vivienda, de techo. ¿Ya? Entonces, bien por ese lado. Pero también hay que ver qué pasa con el IVA, porque cuando la panadería compró esa techumbre para poder donar, hay un IVA de por medio.
1: Claro.
0: Entonces hay que distinguir si estoy donando bienes que son de mi giro, ya ahí puedo aprovechar ese IVA crédito fiscal en mi contabilidad. Pero como se trata de otro bien que no es de panadería,
1: claro,
0: ese IVA no lo aprovecho, pero todo va a ser gasto.
1: Claro.
0: Entonces hay un beneficio tributario.
1: Igual, de igual manera.
0: Exactamente. Entonces a lo que voy yo es que una empresa, un privado puede donar, ya, y cumple con dos fines. Uno, llegar con ayuda a quien lo necesite, ¿cierto? Y una ayuda que se complementa con aquella que está haciendo el Estado, porque solamente va a estar la municipalidad ahí presente.
1: Claro.
0: Va a estar SENAPRED, van a estar los CEREMI, etcétera. Entonces esto se complementa y así la gente recibe la ayuda, ¿ya? Y quizás esta ayuda al privado llegue antes que la municipalidad, no sé.
1: Exacto.
0: Puede ser, ya.
1: Sí.
0: Puede ser, ¿cierto? Dependiendo el lugar donde esté, etcétera. ¿Ya? Entonces, a eso voy yo, de que donar es importante y qué mejor que hacerlo de esta modalidad, ¿ya? Y lo otro importante acá, Rafael, es que tiene que haber un control, que es importante cuando hablamos de donaciones. ¿Por qué? Porque se puede prestar para cualquier cosa. Yo puedo decir, yo panadería o yo ferretería, digo, doné 100 millones de pesos en ladrillo a una escuela, por ejemplo, ¿ya? Entonces, eso tiene que constar en algo, tiene que haber un control. Entonces acá la idea es que esto se intermedie a través de instituciones, personas jurídicas de derecho público, es decir, municipalidades, el gobierno regional, por ejemplo, alguna seremía, algún ministerio.
1: Exacto.
0: Para que haya un control. quién donó, quién es el donante y quién es el beneficiario, quién es el donatario, quién recibe el
1: ayuda. Por ejemplo, fundaciones de carácter privado, por también ejemplo, como Arturo López Pérez,
0: Hogar de Cristo, Hogar de Cristo,
1: Techo para Chile.
0: Y así como hablábamos delante de casos nefastos de donaciones o de
1: traspaso de fondo.
0: Sí, también hay fundaciones que son emblemáticas porque hacen una buena pega.
1: Exacto.
0: Tenemos a Coaniquén, por ejemplo, Teletón, tenemos Hogar de Cristo, Un Techo para Chile, sí. Levantemos Chile, o sea, cumplen con su labor de buscar el bienestar quien lo necesite.
1: ¿Ya?
0: Una fundación muy directa para nosotros, Caritas Chile también.
1: Por ejemplo, sí, por ejemplo. Entonces, también hay fundación acá en la zona de Colchagua que también lo que buscan es resguardar el patrimonio de la zona. ¿Ya?
0: Entonces, como tú bien decías, la idea es que esta donación sea intermediada, y qué mejor que las municipalidades.
1: Exacto.
0: Entonces, las municipalidades lo que tienen que hacer en este caso es un control, un registro. ¿Quién me está donando? O sea, acá, la empresa, la panadería, la ferretería, el almacén de la esquina, una bomba de benzina, quien sea, o un privado o un particular, está donando, la municipalidad toma nota de qué está recibiendo y así después lo entrega a quien lo necesite. Y después, cuando llegue abril del año siguiente, cuando las personas deban presentar su declaración de renta, ahí va a estar este cruce. ¿Por qué? Porque la municipalidad, la fundación, quien intermedió esta ayuda, presenta una declaración jurada a impuesto interno, que es la 1832, que se presenta en abril de cada año.
1: Perfecto.
0: Y ahí indica quién donó, cuándo donó y cuánto fue la cantidad de dinero para que lo pueda rebajar como gasto en su renta del año respectivo. Así que eso voy yo, de que es súper importante donar.
1: Pero la gente no bien. Tiene mucho conocimiento también de esta herramienta que entrega la ley, por ejemplo, para ir en ayuda también de nuestros compatriotas y también, por ejemplo, para tener ahí algún beneficio tributario.
0: Exactamente. O sea, a ver, no hay duda de que los chilenos somos solidarios.
1: Exacto.
0: Y cuando hay un problema, un evento, ¿cierto? Siempre la gente se pone con plata y vemos en las calles, las comunas, camiones solidarios. Entonces, bien, ¿cierto? Están haciendo la pega, están llegando con ayuda a quien lo necesite, pero quizás falta la otra pata, que es quien donó también reciba algo. O sea, quien dona nunca busca un beneficio, un trasfondo, ¿cierto?
1: Claro.
0: Pero si está esta franquicia tributaria, qué mejor que aprovecharla.
1: Exacto.
0: ¿Ya? Y lo otro importante es que bajo esta ley de ayuda inmediata a los damnificados, no hay límite. Por ejemplo, si yo tengo pérdida tributaria en mi contabilidad, igual la puedo aprovechar esa pérdida y aumenta más mi pérdida. ¿Ya? Hay otras donaciones que no permiten donar cuando estoy en situación de pérdida. Acá sí, lo permite. Entonces, a eso voy yo, Rafael, de que donar es súper importante, es una acción social súper importante, y si puedo aprovechar una pequeña franquicia tributaria que lo permite la ley, no estoy burlando nada acá, no
1: claro.
0: Estoy eludiendo, no estoy
1: ni valiendo, ni
0: nada, sino que lo permite la ley, aprovecho. Entonces, mi llamado, no sé si lo hacen realmente en la municipalidad, es que hay este control, ya que porque ellos reciben la ayuda, entonces que tengan este control y permitan que aquel que done reciba este beneficio tributario.
1: Claro, porque aquí también uno mirándolo desde otra perspectiva, Jorge, uno puede aquí abrir dos aristas, por ejemplo. La prevención, que tú lo mencionaste muy bien, que es necesario tener prevención, por ejemplo, en este tipo de catástrofes, y Chile sí es un país de catástrofes. Entonces, por ejemplo, la legislación con respecto a la construcción en nuestro país ha cambiado desde los años 70, 80 en adelante, y ha permitido que nuestro país pase sin problemas. ¿Sintió el temblor anoche?
0: Sí, lo sentí. Sí,
1: 20
0: barras. Me asusté, pensé que sí, fue largo.
1: Sí,
0: dije,
1: se me la cava.
0: Sí,
1: ni el niño para variar ni lo sintió.
0: Estaba despierto.
1: No.
0: Sí.
1: Ni supe. Oiga, así que, por ejemplo, ¿cuál es la tarea también legislativa que tienen nuestros congresistas con respecto a la hora de legislar para prever un poco? Porque siempre somos un país reactivo, somos un país que estamos detrás de la emergencia.
0: Es súper importante eso. ¿Por qué existe la ley Karim, la ley Cholito, la ley Redamal, ¿cierto? La ley Zamudio, porque ocurrió un hecho.
1: Exacto.
0: Está legislando ex post, ¿ya? O sea,
1: la ley Emilia.
0: Ocurre algo y recién están legislando respuesta. Entonces, es importante, como tú bien dices, anticiparse. Y qué mejor que, sabemos cuáles son los eventos que pueden ocurrir en verano, incendios forestales.
1: Exacto.
0: En invierno, estos temporales, por ejemplo, el cambio climático. Somos zonas de volcanes hacia el sur del país, entonces quizás aquí voy yo, que esta es la herramienta, sino que más que nada es que la gente las sepa
1: utilizar, claro, y están disponibles.
0: Exactamente, las sepa utilizar, están disponibles. Así que eso, ese es mi llamado a que la gente done, porque la gente dona, la gente ayuda, ya, pero que a cambio reciba esta ayuda de carácter tributario.
1: Y las personas particulares, por ejemplo, si no sé, alguien quiere, no sé, un DJ Miño, pongámoslo de ejemplo a nuestro amigo, DJ Miño quiere hacer una donación de $1,000,000, por ejemplo, él para poder tener esta extensión tributaria en abril de este otro año, por ejemplo, él tendría que acogerse a la ley 16.282.
0: Es una línea dentro del formulario y permite rebajar su base imponible.
1: Del ¿Y con el voucher del depósito simplemente se puede...?
0: O sea, aquí lo importante es que done a través de una institución, una fundación, una municipalidad, un gobierno regional. Entonces, deposita una cuenta que abra que se disponga para estos efectos, ¿ya? Y después la municipalidad va a informar al servicio. Y ahí está el cruce, claro, que permita que DJ Miño use como beneficio esta ley. Entonces, recién estamos hablando de aquellas ayudas que son de carácter inmediata, ya, sí, el techo, el abrigo, alimentación, la salud, el aseo, el ornato, por ejemplo. Y también hay otra ley, la 20.444, que se promulgó con motivo del terremoto del 2010, ya, que habla de la reconstrucción.
1: Sí.
0: Entonces, esta está orientada a reconstruir, por ejemplo, patrimonio, a reconstruir puentes, obras públicas, caminos, etcétera.
1: Claro.
0: Entonces, me quedó algo en el tintero, Rafael, es que en la ley anterior, la 16.282, hay un plazo de 12 meses para poder donar. Perfecto. Desde que ocurre el evento.
1: Ya. Ya se decreta
0: el estado de catástrofe. De afectación de catástrofe. En cambio, cuando hablamos de reconstrucción, que es de más largo plazo, tenemos 2 años para donar.
1: Perfecto.
0: Y ahí también se puede donar dinero y especies.
1: Ya.
0: Es más, acá hay un formulario que tiene a disposición la Tesorería General de la República, que es el número 60, y ahí tú haces la donación. Y el ejemplo que tú ponías de que DJ Miño, por ejemplo, va a donar $1,000,000, DJ Miño en abril puede el 40% de ese valor lo descuenta su impuesto.
1: Perfecto.
0: ¿Ya? Entonces también hay otro beneficio. Y así también las empresas que quieran donar pueden donar dinero o también especies. Y si van a donar dinero a este fondo común de reconstrucción, una cuenta especial para reconstruir puentes, túneles, caminos, etcétera, depositan ahí la empresa. Entonces, de lo que depositen, el 50% lo descuentan del impuesto y el otro 50% vas a hacer gasto. Entonces también es un doble beneficio.
1: Claro, porque también yo me imagino, estábamos haciendo un recuento de las sumas de dinero que va a costar la reconstrucción del norte de nuestro país, principalmente la cuarta y la segunda región.
0: La de Atacama.
1: La de Atacama. En donde ya van en $700 millones, yo creo que cuando ya termine todo esto, el recuento va a ser aproximadamente de $1,000,000,000, lo que sería aproximadamente el 0,5% del PIB de nuestro país. O sea, la tarea va a ser importante y los recursos no están, así que los privados un papel protagónico en esta situación.
0: Exactamente, y aparte de cómo financiamos la reconstrucción, también es importante la eficiencia, la oportunidad de la mejora. Aún en el Ñuble, Biobío, hay gente viviendo en carpas producto de los incendios forestales del verano recién, sí, pasado de febrero. Han pasado 5 meses y aún no hay una casa en la cual puedan vivir.
1: Exacto.
0: En la región de Valparaíso, el incendio de 20 a 23, ya hay casas que están construidas, pero el ministro Poduje ya las fiscalizó y la van a demoler porque están mal construidas. Entonces, también no basta con juntar las lucas, ¿cierto?, para poder reconstruir, sino que también hay que hacerlo bien. Exacto. De buena forma. ¿Ya? Y aquí, insisto, no se trata de más o menos Estado, de un Estado más grande o un Estado más chico. No un tema doctrinario para mí, sino que un tema de alianzas público-privadas. ¿Ya? Quien se va a construir, que lleve una constructora que la regulen, la fiscalicen y haga bien la pega. Construye abajo, como tú decías delante. La construcción en Chile es de estándar muy alto. Prueba de ello es que el caso de Venezuela recientemente, el terremoto, fue un terremoto menor al del 2010. Exacto. Pero provocó mucho más daño. Entonces Chile se construye bien, pero que esta constructora ya lo haga y lo haga bien.
1: Exacto, porque somos un ejemplo a nivel mundial con respecto a la construcción, a lo que soporta también nuestra infraestructura, debido también a los reiterados sismos, enjambres sísmicos, que ahora hay, bueno, hay distintos nombres, fenómenos naturales que ocurren, pero también necesitamos una normativa. Sabemos que somos un país bien normista, que necesitamos ahí la ley para poder realizar las cosas. Y por ejemplo, la gente que quedó sin agua, por ejemplo, sin acceso al agua, las carreteras, el tema de las quebradas, la construcción, también los departamentos de obras municipales que no fiscalizan dónde construyen, por ejemplo, en las distintas comunas. O sea, aquí hay una responsabilidad que todos tenemos que hacernos cargo. Muchas veces, por ejemplo, en nuestra región de O'Higgins, y con distintas autoridades lo hemos conversado, el tema de las parcelaciones, por ejemplo. Sí. En donde, claro, muchas veces es un suelo agrícola de segundo o de tercer grado que no tiene mucho valor agrícola, y que para los dueños, para poder tener ahí un dentro económico, se parcelan, se lotean y se venden, pero sin acceso, por ejemplo, a servicios básicos, a educación, al retiro de basura. Y esto todo va complementando también que los municipios no alcanzan a llegar a todos los sectores. O sea, la verdad es que muchas veces tenemos que ser empáticos también nosotros como ciudadanos, como vecinos de un sector, como comunidad, y también ver que estamos metidos en una sociedad. Si uno quiere de repente vivir solo y ermitaño, se compra una isla, ¿no?
0: Exactamente. Hay varias cositas acá. Lo que tú decías, los loteos, por ejemplo. Bueno, ahí es responsabilidad del privado que lotea, vende parcela y se olvida de los servicios básicos. En la MUNI después que tiene que arreglar el camino, por ejemplo, en la municipalidad que tiene que ver cómo trasladar a esos niños a los colegios, el camino de la basura, algo tan básico, ya cómo transita por ahí.
1: Exacto. Y los perros silvestrados.
0: Sí, y también dónde se construye, dónde se permite. Bueno, mucha gente construye sin autorización. Exacto. Ya, o también hay casos. Ahora, está, por ejemplo, hay una polémica en el Congreso porque quieren que se siga construyendo en las dunas de Concón. Ya, un sector que es súper riesgoso. Tenemos estos dos edificios emblemáticos que el fisco invirtió mucho dinero para que no se cayesen.
1: Sí.
0: ¿Ya? Entonces también hay un tema ahí de fiscalización y que el privado también haga lo que le corresponde.
1: ¿Ya? Pero
0: el
1: nombre bien pomposo tiene ese edificio.
0: Sí, no recuerdo.
1: Bien Spanglish.
0: Exactamente. Y bueno, y también el Estado está hoy día, están en Arica, por ejemplo, están desalojando un cerro donde la gente se tomó terreno y están viviendo ahí. Claro, Cerro Chuño, no me acordaba el nombre. Entonces, ahí está. A ver, puede ser doloroso, ¿cierto?, de que estén desalojando a gente, pero hay gente que se tomó un terreno que no correspondía. Exacto. Y el Estado está cumpliendo con la ley nada más. ¿Ya? Y me imagino yo que es un sector riesgoso, ya que ante un evento también podrían correr peligro, por ejemplo.
1: Exacto, por ejemplo, en la región metropolitana, en la comuna de Cerrillos, en el ex basural de Cerrillos, sí, se levantó una de las tomas más grandes de nuestro país, que es la toma Nuevo Amanecer, o algo por ahí que se llama, y la verdad es que tiene 20.000 familias dentro, viviendo sobre residuos de desechos domiciliarios. Está también ahí en la comuna de La Florida, también ahí en un lugar donde han habido aluviones.
0: Sí, o sea, la verdad. Sí, la Florida o Macul, en su parte pañolenta, la falla San Ramón. Exacto. Que era el antiguo canal que ante un evento importante se va a llenar de agua, entonces un peligro ahí que están viviendo los habitantes de ese sector.
1: Por eso nosotros tenemos que tener responsabilidad también en este tipo de situaciones, Jorgito, y también ser solidario, que es el llamado que estamos haciendo el día de hoy nosotros. 4:00 p.m. ya con 58 minutos, don Jorge Cruz, muchísimas gracias por estar junto a nosotros, como siempre. ¿Qué temita nos va a traer para la próxima semana?
0: A ver, ya que estamos con las donaciones, quizás ven las donaciones con fines deportivos. Ya que ocurre que muchos clubes deportivos acá en la zona se financian únicamente con aquella subvención de la municipalidad. Exacto. Un 8%, pero también puede financiarse con donaciones de privados, que también es importante. Ya, entonces podemos hablar de ese tema.
1: Sí.
0: O el modo de empleo que instaló el gobierno, donde hay un subsidio a la contratación de mano de obra. Así que también son dos temas
1: contingentes.
0: Exactamente, la idea es que la gente se interiorice y le sirva de alguna forma.
1: Por supuesto que sigue analizando junto a nuestro magíster tributario todo lo que tiene que ver también con los números, las finanzas y, por supuesto, ahí la información relevante, la coyuntura nacional y toda nuestra contingencia. Don Jorgito Cruz, muchísimas gracias. A cuidarse y a seguir ahí trabajando en su APR, que usted ya lo ha visto por ahí, que le pone talento.
0: Sí, sí. Bueno, un saludo a la gente de Las Garzas, sector donde vivo. Así que esperemos que se viene la Seguirá lloviendo, así que estamos preparados en el APR para abastecer de agua potable a la comunidad.
1: Bien, ahí está el llamado del APR Las Garzas, que no hay ni un inconveniente. Sí. Ya, Jorgito, nos encontramos nuevamente. Muchísimas gracias.
0: Muy bien, muchas gracias.
1: Ahí estábamos junto a Jorge Cruz, nuestro magíster tributario, el crack del deporte que semana a semana se encuentra junto a nosotros. Seguimos a través de la 94.3.
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2: 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Atención, el reloj marca las
3: 17 horas con un minuto.
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1: 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Ya estamos juntos a nuestro político joven, santacruzano de corazón, ex candidato a alcalde, don Diego Ramírez Donoso. ¿Cómo está, don Diego? Bienvenido a nuestro programa.
13: Muy bien, ¿y tú, Rafa?
1: Bien, aquí echándolo de
13: sí.
1: menos.
13: Sí, no, ha estado complicado, pero bueno, estamos haciendo hartas cositas, así que la idea es no perderse por tanto tiempo. Hay que ir retomando algunos quizás
1: programas. Y la gente cuando usted no viene, nos pregunta, nos llama por teléfono, ¿por qué esta semana no vino? Así que tenemos ese deber, nosotros ese compromiso con el público de poder sacarlo toda la semana.
13: Sí, no, y agradecer obviamente a la gente que nos escucha siempre, mandarle un saludo muy cordial, esperar que estas lluvias no estén afectando tanto. Hay gente que obviamente sí es así, entonces obviamente son cosas que se lamentan, pero esperar que no haya sido la mayoría de la gente que nos escucha y obviamente enviarle un saludo fraterno y obviamente agradecer a la gente que nos escucha, que de repente no habla por redes sociales, que incluso hemos hablado por teléfono con otras personas, que es interesante cuando se va generando un vínculo que permite poder comunicarse, que estas herramientas que uno va a tratando de comunicar, porque es difícil en un espacio político, porque aquí finalmente, como siempre lo decimos, no estamos disputando un espacio como quizá en una campaña política. Acá lo que estamos haciendo es una disputa de ideas que permita a las personas tener mayor información.
1: Exacto.
13: Ese siempre ha sido como el eje de ruta que hemos tenido y de estar en los medios, obviamente, estar acá casi toda la semana, la mayoría de las veces que se pueda, precisamente para poder comunicar las cosas como son. Ya acá, como siempre decimos también, no hay ningún filtro con respecto a hablar de algún color político, de algún partido político, de algún político en general.
1: Oiga,
13: nadie nos financia. Y esa libertad que aún la mantenemos, que quizás sí es difícil moverse, porque cuando uno ve a quién le llegan los beneficios, a quién sí, le llegan las cosas, son los que siempre están más cercanos a los políticos. Si no, veamos cómo los políticos, cuando pierden alguna elección política, después aparecen en alguna municipalidad, cómo aparecen después representando o siendo delegados de algún otro político, porque por ejemplo acá tenemos un ex candidato alcalde, el señor Moreno, yo lo puedo decir. O sea, no sé cómo uno empieza a a las convicciones, porque uno puede creer que uno tiene ideas de aportar, pero cuando uno ve que se mueve la bandera, por ejemplo, en diciembre por el señor Kast y ahora trabajando por el señor Castro, o sea, cómo pasar de la derecha, o derecha como extrema, por decirlo así, como la gente le gusta de repente como
1: clasificar,
13: siendo asesor, por ejemplo, de la exdiputada Carla Morales, y ahora lo tenemos siendo del senador Castro, que es del Partido Socialista. O sea, alcanza para toda la política. Eso es lo que hay que decir. O sea, y eso pasa a nivel del Estado. Y lo digo como un caso, no porque te le tenga algo al señor Moreno. Al contrario, las veces que hemos hablado no ha sido cordial. Solamente que aquí es cuando uno tiene las convicciones y aquí es cuando uno dice las cosas como son y cuando las cosas son transparentes. Porque si uno anda diciéndole a la gente, votemos por este porque es súper bueno, y después le andamos trabajando con él, todo lo contrario, porque... Yo creo, porque aquí la pregunta puede ser, yo creo que los socialistas deben diferenciarse los republicanos o diferenciarse los RN en algún lado. Entonces yo creo que los filtros que hacen, me imagino que debe ser por las capacidades, asumo, pero eso también va de la mano con las convicciones. Por eso cuando uno habla de ser independiente hay que serlo siempre, porque si no, decirlo en una campaña política porque te conviene y después salir y porque si al final... buscar trabajo, uno puede encontrar trabajo en hartas cosas. Está difícil en el país, sí, pero uno también tiene que tener las convicciones y las convicciones se llegan hasta el final, porque si no después es fácil después estar en cualquier lado y decir no, es que no hay pega.
1: Exacto,
13: no, cuando uno... O sea, eso le cae para la gente común y corriente del país, pero los que están en política, me imagino que tendrán algún tema de ética, de probidad, me imagino, y de principios, que básicamente son los que se deberían mantener. O sea, por eso después son juzgados los políticos. Si no, pregúntenle por qué los gobiernos pierden en la continuidad, o por qué, por ejemplo, hoy día el presidente Kast, si falla, por ejemplo, en que es lo que decimos nosotros, si, por ejemplo, el presidente Kast falla en orden y seguridad, ¿qué le va a pasar al presidente Kast?
1: Nada.
13: No más problema que nada, pero el que continúe, el que quiera continuar, lo más probable es que no gane la elección.
1: Claro.
13: Porque esos son los compromisos, esas son las cosas que se tienen que mantener. Porque claro, si no, después, al desarmarte un poquito, disculpa Rafa, al salir un poquito de esa línea, ¿a quién creemos? ¿A quién le creemos?
1: Exacto. Claro, y por ejemplo, usted lo dijo, cuando por ejemplo las personas tienen las capacidades, las herramientas y el trabajo duro en el mundo privado, en el mundo público, en el donde uno trabaje, se va a desempeñar bien y va a dar buenos resultados porque uno tiene las ganas y el proyecto de trabajar. Pero hay muchos empleados públicos y uno conoce un par de ellos que si no fuese por el mundo público, en el mundo privado no serían nada y estarían ahí.
13: Sí, o pastelero tus pasteles.
1: Claro.
13: ¿Cuánta gente, por ejemplo, está en las direcciones? No sé, de riesgo y catástrofe jamás lo han estudiado. Como cuánta gente, por ejemplo, está en deporte y tampoco está relacionado al deporte. O cuánta gente, por ejemplo, está en áreas de tomar decisiones y jamás se ha preparado para eso. ¿Ya? Entonces son cosas, o cuando hablamos, por ejemplo, que ahora está obviamente en boga el tema de todo lo que es el tema de los riesgos y las catástrofes que lamentablemente están azotando más el norte. En el sur, obviamente, está acostumbrada la gente a que caiga lluvia. Entonces una gente en el sur cuando se dice, no, quizás la televisión, no, cayeron tanto cantidad de agua, y los medios son tanta cantidad de agua, pero la gente en el sur está acostumbrada a la lluvia, ¿ya? Que en Corral haya pasado, por ejemplo, cuando uno compara Corral y Valdivia, que son comunas que están una contiguas con otra, claro, Valdivia es más grande en cuanto a infraestructura y todo lo que eso conlleva. Pero, por ejemplo, hay un informe, y eso es técnico, son datos, cosas que no se pueden, obviamente se pueden refutar, obviamente si es que hay alguna otra investigación, pero esto que hablan cuando hay políticos que les gusta hablar de hablar por encima nomás de los humedales. Si no hubiesen estado los humedales, los más de 200 milímetros, me acuerdo, 200 un poco más que cayeron la última vez, no esta que están cayendo ahora. ¿Qué ciudad se lo aguanta, por ejemplo, como la de Valdivia, que sí tiene los humedales? Si aquí cayeron 200 y tanto, ¿cómo estaríamos?
1: Ah, oh, tremendo.
13: Entonces cuando uno habla como por encima, ¿no? Que el presidente una vez hablaba que en terreno que se llenó de agua y eso podíamos considerar la humedad. Cuando uno habla por encima de las cosas y no va a la profundidad, es cuando ocurren estas cuestiones. Es cuando uno no va a la realidad y la política se termina transformando. Obviamente una cuestión politiquera, que es la que vimos hoy día. Una cuestión de quién se hace más famoso. ¿Quién va al programa ahora de los sin filtro, ahora de los, ¿cuánto se llama esto?
1: Los próceres.
13: Mira, oye, es que de verdad, por favor, un poco de, a ver, ¿cómo decirlo? De respeto, o sea.
1: A los verdaderos próceres.
13: Yo creo, pues partiendo por eso, o sea, es una cuestión que...
1: ¿Pero usted vio la política que se generó el día de ayer en el programa, como dijo usted, sin filtro, en donde el ex diputado y ex constituyente Ricardo Garín,
13: Renato, perdón.
1: Sí,
13: dio... sí la mismo. Ahí hay una acusación bastante grande que TVN se estaría ocupando para traer del programa. Y aquí hay una cuestión que la gente quizá no le interesa, la gente ni sabe. Si ni uno sabe. Estamos quizá hablando de algo que la gente no tiene idea y no le importa, pero cuando, claro, la acusación que se hace es que se está ocupando un medio de comunicación, y que es lo más duro frente a esta otra cuestión. Que él dice, y tiene la razón, ahora, si eso es verdad o no, se tendrá que llevar. Me imagino que si las personas se están siendo apuntadas y encuentran que no es, tendrán que caer en la parte normativa legal contra el diputado, el constituyente igual. Pero dice que básicamente se está ocupando TVN para bajar minutos del gobierno. Entonces, exacto, cuando uno dice eso, o sea, dice, y TVN no lo iban a vender, que esa es la interrogante que él dice. Y eso es lo más importante, porque ¿cuánto tiempo se ocupó que TVN no servía, que TVN no daba plata, que TVN que no sé qué, no sé cuánto, y hay que vender TVN, vender TVN, vender TVN, y ahora supuestamente TVN se está utilizando para un fin privado, ¿ya? Entonces, eso es lo que se está haciendo. Eso es lo que, en resumen, básicamente, y eso se tiene que investigar, porque yo creo que ahí parte, es una afirmación, quedaron todos para adentro, los dos sectores políticos que representan ese programa, o llamémoslo así sectores, porque para mí toda la política que está metida hablando ahí son todos los mismos, porque al final no resuelve los problemas de la gente. Y no me pongo con este discurso Parisi, porque ahora Parisi también lo acusan de que pareciera ser que se roba la plata.
1: Todos estamos, pero
13: con respecto a los votos.
1: ¿Y cómo la gente cree al final en la política, don Diego? Porque al final uno mira para allá, corrupción. Uno mira para allá, caso fundación. Uno mira para allá, extrema derecha. Uno mira para acá, extrema izquierda. Uno mira para allá, anticarabinero. Uno mira para allá, pro carabinero. ¿Dónde pone su voto al final? ¿Cómo se fija? ¿Cómo uno entrena el radar de chantas en la política?
13: Uy, yo creo que Chile, bueno, en general la gente del mundo podría tener un doctorado con respecto a esas cosas, postdoctorados, todos los grados que existan para poder estudiar. Yo creo que los chilenos y chilenas deberíamos tener eso, así como, por ejemplo, nos hemos ido ordenando en materia de los terremotos, porque para una cosa somos, quizás para los terremotos sí, porque hemos vivido cada 25 años aproximadamente un terremoto grandote, o uno en Japón. Tuvo repercusión también en lo que es Chile, siempre obviamente por el tema de la parte marítima. Pero pareciera ser que cuando ocurren los incendios, pareciera ser que cuando ocurren las inundaciones, somos buenos para llegar con las cajitas, somos buenos para llegar con las viviendas de emergencia, somos buenos para hacer los registros, que hoy día, también hay que decirlo así, la gente que lamentablemente recibe el impacto del cambio climático, porque hay que decirlo así, hay gente que no cree en el cambio climático, pero bueno, esa es otra discusión. Líderes políticos que están ahí en Brasil, los Bolsonaro, por ejemplo,
1: los Trump
13: en Estados Unidos, ya. Entonces podríamos traerlo aquí cuando llueve y decirle así, básicamente, la gente que es del campo nos va a entender inmediatamente, la gente que está al lado de los cerros. ¿Alguna vez han visto que un cerro que tiene, y esto lo conversamos antes, para no decir que como que lo estoy diciendo nuevamente, lo conversamos antes de entrar acá al programa, algún cerro que tiene bosque nativo, ya, se desmorona?
1: No.
13: Pasa el agua, tiene su naturalidad. ¿Y a dónde se le ocurre construir después? En esos cerros. ¿Por dónde se le ocurre, por ejemplo, ¿a quién se le ocurrió, por ejemplo, la idea de generar un camino hacia Corral, que fue una de las comunas más complicadas, ya comuna más pequeña de la región de los ríos, siendo que toda la vida se demoran 15, bueno, ahora como 15 minutos aproximadamente, en cruzar en los ferries? A la gente creo que parece que no hay un cobro, o muy poco el cobro. Se podría incluso subvencionar para gente que corra, si estuviera eso ahí para el turista, lo desconozco. Pero como estoy estudiando en Valdivia, me toca viajar harto, me toca conocer la región. Entonces voy viendo y digo, había que construir una carretera por allá, cerca cuando uno camina para allá, con otras comunas de la región de los ríos. Quizá la gente no los conoce, pero se googlea y se puede buscar fácilmente dónde están cada una de las comunas. Y sacan un camino por donde es un río, Rafa. Es una cascada. La gente niebla, vive. Entonces son cosas que son cascadas. El agua va a cumplir su rol. Quizá aquí el presidente Kast, en su momento, cuando decía que lamentablemente que los ríos llegaran al mar, en su momento, cuando hacía esa descripción, o sea, decirle al presidente Kast que esa es la ciclo del agua, ya que cuando llueve tiene que caer en la tierra, después se evapora, después, y esas son cosas que nos pasan en, yo me acuerdo, comprensión del medio natural, ahora de tener otro nombre, sí, pero cuando estuve en tercero básico, segundo básico, por ahí era comprensión del medio natural. Eso nos enseñaban, y nos enseñaban a hacer dibujitos, y nos enseñaban a hacer maquetas, y nos enseñaban a hacer un sinfín de cosas con el ciclo del agua. Entonces, no es como que tengamos que traerle la Universidad de Harvard, ni Oxford, ni Cambridge, ni la Universidad Católica, ni de Chile para explicar esas cosas. O sea, son cosas, y ustedes lo hablaban en el segmento anterior, que una cosa es que la gente pueda tomarse un lugar para vivir porque no lo tiene, y pues también tener otra discusión, el tema de las tomas y todas estas cosas así. Pero cuando son las direcciones de obras que permiten construir en ciertos lugares, las dunas de Concón. O sea, ¿quién se le...? Yo no soy un especialista en construcción. obviamente, aquí me voy a separar un poco de esto, porque a diferencia de exalcaldes de acá de la comuna, que eran especialistas en todo, partiendo de catástrofe que nunca lo habían estudiado, digo, ¿a quién se le ocurre a usted, Rafa? ¿Se le ocurriría construir una casa en la arena?
1: Por supuesto que no.
13: Incluso que estamos acá en la radio, que tiene una editorial católica, ¿qué dice cuando se construye en arena? ¿Dónde se tienen que construir los cimientos de la casa? Entonces, hasta la gente que es creyente lo puede tomar incluso de sus escrituras, pues, ¿me entiendes? Entonces, ahí es donde uno dice después, ¿qué pasa cuando, y aquí hoy día me van a quedar 10 minutos para poder desarrollar la otra idea, pero aquí hay una cuestión, y viendo con un libro, bueno, la gente ahí, que para que no digan que la estamos sacando, porque hay autoridades que dicen, no, que andan con el computador, que bueno, uno anda porque uno estudia, uno se prepara, uno no viene a decir cosas aquí para engañar a la gente, para mentirle, para poder después sacar un punto político, sacar un
1: riesgo. Y eso es lo que destaca mucho la gente a usted, que siempre con base, con argumento y con documentos es cuando usted expone la información.
13: Así es, entonces, y eso se hace porque así debe ser, Rafa, la gente que estudia, que tiene el privilegio, por eso yo me incluyo, porque no todas las personas tienen la oportunidad de estudiar, perdón. Cuando uno tiene esa oportunidad, uno tiene que también ser consciente de lo que emite, de la comunicación que uno realiza. Entonces, no solamente para sacar una ventaja política, ni para hacer comentarios a la tribuna, para quedar bien, y que hoy que el joven que habla bonito, ordenado, no. Esas son cosas que uno va adquiriendo de herramientas, pero esas herramientas, si uno las guarda para uno o la utiliza como no corresponde, no sirve absolutamente de nada. Entonces, esa es una diferencia. Entonces, por ejemplo, acá este libro, que tiene un título muy bueno, porque uno dice, hay libros que quizás no son tan buenos, pero ¿por qué fracasa la política? ¿Y por qué fracasa la política? Habla básicamente de fallas que tiene el sistema político que no permiten que la gente también se conecte, como tomando lo que tú decías. ¿Cómo la gente hace el criterio para decir estos chantas de la política? Y acá este libro lo habla muy bien, pero lo recomiendo. ¿Por qué fracasa la política? Lo pueden buscar en internet, igual, lo más probable es que también se pueda encontrar. A mí me gusta tener los libritos físicos para poder rayarlo, obviamente, para poder también después compartirlos. Pero básicamente, ¿a qué voy con esto? La primera página, y uno, yo el libro ya estoy a punto de terminarlo, sí, pero quería como tomarme un segundito para poder leer lo que dice la introducción. Ni siquiera hay que entrar tan profundo en el libro, ¿ya? Y un titular del New York Times, un diario de los más importantes del mundo, en Estados Unidos, ya era contundente. Había un titular que hablaba del calentamiento de la Tierra podría deberse al aumento del dióxido de carbono en el aire. Ya, esta teoría se formula en el 1861, Rafa.
1: ¿1861?
13: Sí, ¿ya?
1: O sea, hace más de 100 años, 150 años aproximadamente.
13: Así es. Entonces, después, cuando uno avanzaba, en los últimos 70 años se debía a que el hombre ha incrementado, hombre, mujer, bueno, en el fondo el ser humano, ha incrementado el contenido de dióxido de carbono en la atmósfera un 30%, o lo que es lo mismo, un ritmo de 1,1 grados Celsius por siglo. ¿Ya? Este artículo, después el autor Valdemar Kempfert, ya que este es uno de los autores que hablaba en ese tiempo, los últimos 70 años de aumento global de la temperatura, a lo que se refería este autor, eran los que habían transcurrido desde el principio del siglo XX. En el principio del siglo XX se hablaba que en 70 años más iba a aumentar la temperatura. ¿Cuándo el siglo XX?
1: En los 1900.
13: 1900. O sea, al 1970 la temperatura iba a aumentar. ¿Cierto? Y a finales de la década de 1950 los científicos seguían sin ponerse de acuerdo en por qué aumentaba la temperatura del planeta. Pero hoy día, cuando tenemos un cambio climático, que la ciencia lo viene diciendo hace bastante tiempo, que hoy día el agua pase, es porque el agua está, como dice la gente más antigua, el agua busca su curso.
1: Exacto.
13: Cuando uno le pregunta a las personas antiguas que de acá de la comuna, ¿cómo se construía antes? ¿Cómo se construyó el puente Paniagüe el antiguo? ¿Por qué no se cae el puente Paniagüe antiguo? ¿Por qué las construcciones de las casas antiguas, que eran bien construidas, todavía están en pie? Porque ahora, cuando, por ejemplo, y no recordar el 2023, en la región del Maule, una constructora de un, no sé si todavía sigue siendo, pero de un ex, no creo que ya no es senador, el señor Galilea, que se inundó, porque ¿dónde estaban construyendo esas casas? En un territorio inundable.
1: Inundable.
13: Inundable. ¿Quién da permiso para que se construya una villa entonces? ¿Quiénes son los responsables de que esas cosas
1: pasen? El Departamento de Obra Municipal.
13: Hay que preguntarse qué pasa en los departamentos de obra entonces. Esa es una de las cosas que hay que señalar. Bueno.
1: Oiga, pero eso es igual es uno lo escucha y es nefasto que un que una constructora, que una ex autoridad que esté metido ahí y que y construyan el sueño de la casa propia,
13: no pasa nada,
1: inundable, o sea, y que nadie dé una respuesta, que nadie que nadie tenga una sanción, nada, o sea, la verdad es que
13: cuando empiezan a crecer la ciudad, cuando uno habla de los planos reguladores, ¿por qué se tienen que actualizar? Uno sabe que son cuestiones políticas y podemos ir en más profundidad, acá podemos estar hablando por qué no se hacen, por qué no se actualizan los planos reguladores. Pero precisamente para esto tienen que también actualizarse, para que cuando el clima, una de las cosas que va cambiando, porque hay un cambio climático, este fenómeno del niño, cuando también nos enseñaban cuando chicos que el fenómeno de la niña, el fenómeno del niño, cuando venía el fenómeno del niño, en algún momento podía quedar la embarrada. Claro. Y esto no se dice, como te digo, porque se acaba el libro. Quizá el fenómeno del niño se hablaba en el 1861, cuando comienza esta teoría, cuando se empezó a hablar en ese tiempo de lo que era este cambio climático. Pero sí, por lo menos yo cuando estaba en el colegio, o sea, te digo, más de 15 años atrás, se hablaba de que qué pasaba con el fenómeno del niño. Entonces, cuando empezamos a escuchar que podía venir este mega niño, mega, el que... Y uno dice... No estamos preparando, no estamos proyectando, estamos pensando en el futuro. Estamos viendo cómo lo hacen los otros países, por ejemplo China, cómo lo está haciendo Japón, cómo lo está haciendo los países que Dinamarca, que cuando llueve queda la embarrada, para no decir otro adjetivo. Estamos viendo, por ejemplo, cómo se hacen las veredas, cómo se hacen los parques, cómo se hacen las construcciones.
1: No, porque, y el cambio climático es inminente. Si ahora, por ejemplo, nosotros tenemos inundaciones en Europa, por ejemplo, hay personas muriendo por alzas de calor, por el alza de temperatura, incendios forestales, sobre los 45 grados de temperatura. O sea, eso se nos viene, parece, la próxima temporada de verano para acá.
13: Es que veamos que las lluvias no son de hace poquito. Del 2023, por lo menos, desde el último tiempo de 2023 acá en nuestra zona, Palmilla afectado, Santa Cruz 20, también 23-24, muy afectado obviamente algunos sectores, y hoy día 2026, claramente hay obras que se tienen que hacer porque se tiene que aprender, se tiene que obviamente hacer limpieza, eso es parte del aprendizaje, pero cuando uno ve cuál es la proyección también, pensando en que esto está ocurriendo ahora, cuando está lloviendo en Santa Cruz, llovió una cantidad que si la comparamos, por ejemplo, imagínate que en Santa Cruz cayera lo que digo, en Valdivia, más de 200, en un día o en dos. ¿Cómo queda Gonzalo Bulnes?
1: Mal.
13: ¿Cómo queda la tuna? ¿Cómo queda la entrada de Doña Paula en Las Garzas? ¿Cómo queda la avenida Rasuri acá donde está a la entrada de Gonzalo Bulnes?
1: Las quebradas de Apalta, por ejemplo.
13: Y ahí cuando nos vamos a lo rural, ahí ya son otras cosas. Entonces esas son cuestiones que hay que conversar y no solamente pensar en que nos saquemos la foto moviendo la maquinaria, que estamos limpiando los canales, porque eso, vuelvo a insistir, es el deber del político. Se tiene que la gente lo agradece, sí, porque obviamente no se le va a mojar su casa, idealmente que esa medida funcione. Pero ese es el deber del político. Ahora, ¿cuál es la misión para pensar que estas cosas no ocurran? Pues para pensar que cuando, por ejemplo, si el cambio climático se viene más complicado, porque si uno habla con científicos, no con gente que opina, porque aquí influencer, gente puede pescar un texto y dársela de que tiene mucho conocimiento, no, gente que está metida en la ciencia, que estudia, preguntémosle, ¿cómo se viene? Y veamos los datos. Esto yo digo en 1861, hasta... El principio del siglo XX se decía que iba a aumentar más de un grado la cantidad de un grado, perdón, el planeta, un grado Celsius en las medidas del planeta, el calor. Estamos en el 2026. ¿Qué está pasando? Entonces ahí es donde uno también tiene que cuestionarse esas cosas. ¿Las autoridades cumplen con lo preventivo? Sí, pero preventivo hasta cuando te alcanza, porque después si la autoridad deja de ser autoridad, ¿qué pasa? Me lavo las manos y que le toque al otro. O a la otra. Entonces esas cosas no pueden ser en un país. Si nos estamos preparando para los terremotos, ha habido tecnología para esas cosas, también pensemos en estas otras cosas que son parte del cambio climático. Son parte de... O sea, cuando tú construyes en lugares donde antes hubo un bosque nativo, donde antes había cosas que eran completamente la naturaleza después va a buscar su... Valga la redundancia, la vida siempre se pasa por encima de la muerte. Por alguna otra razón, la gente cuando fallece... Hay una cuestión biológica, va a descomponerse, después se transforma, por eso la gente la entierra en la tierra, porque precisamente algo pasa por ser un cajón de madera, por un sinfín de procesos que son bióticos que permiten que después se desarrolle otras cosas abajo. Obviamente después está lo espiritual y cosas así, pero lo doy como ejemplo porque por eso es así. Entonces, Eso hay que mencionarlo más adelante, vamos a estar ahí, estamos investigando, estamos trabajando con respecto ahí en Santa Cruz para poder dar más información con respecto a cómo están nuestras comunas, cómo están estos planes de acción de cambio climático, ver si están publicados.
1: Había
13: si
1: un la plan gente de acción conoce. De cambio climático del gobierno regional, parece, ¿no?
13: Sí, hay un financiamiento, supuestamente las 33 comunas de la región tienen un plan activo, 29 fueron financiados por el gobierno regional, esa noticia la busqué. Pero yo busco, por ejemplo, en Santa Cruz y no me aparece ni en la página web. Me imagino que hay que pedirlo por transparencia. Bueno, ahí el alcalde que le gusta hablar de transparencia podría transparentarlo para que la gente, precisamente cuando se esté hablando, me imagino que debe ir en son de lo que es este plan, obviamente, de acción de cambio climático. Y me imagino que también el otro plan, que tampoco lo podemos encontrar en internet, que la otra municipalidad es fácil de encontrar, es con respecto al riesgo y catástrofe, que tampoco lo puedo encontrar, lamentablemente. Ojalá que también lo puedan subir, porque son importantes, son documentos para saber cómo nos estamos preparando, qué va a pasar, cómo nos
1: proyectamos. ¿Cuáles son las vías de evacuación de la ciudad? ¿Cuáles son las vías de escape? ¿Dónde tenemos que...? En qué

0: voy a un concejal o te apadrino, por decirlo así, sí se puede. ¿Y por qué puedo decir que sí se puede? Porque la Junta de Vecinos de La Patahuilla obtuvo el único proyecto aprobado, ¿ya? En la comuna de Santa Cruz, de todas las regiones que postularon, ¿ya? Es a través del Fondo de Fortalecimiento de Organizaciones de Interés Público. Como Santa Cruz, nos sentimos el FOIP. Nos sentimos muy orgullosos, muy felices, obviamente, por la comunidad. Nosotros somos siempre una herramienta, un canal. Nosotros siempre ofrecemos esto acá, en todos lados está la página. Prontamente vamos a estar subiendo información con respecto a eso. Se vienen, obviamente, los del gobierno regional, así que hay organizaciones. Estamos trabajando también con otras organizaciones ya para esas postulaciones. Así que nuevamente felicitamos a la gente de La Patahuilla, ya, porque obtuvo, digamos, este FOIP. Y se reconoce porque hubieron 29 proyectos entregados. Entonces, si uno saca la cuenta, no alcanzó ni siquiera para todas las comunas de la región. Exacto. Porque son 33 y se entregaron 29. Uno de ellos es Santa Cruz, así que muy orgulloso, muy contento de que haya sido así. Así que ya del 20 de agosto en adelante se debería comenzar a ejecutar.
1: Otras organizaciones comunitarias, por ejemplo, que ahora vienen también las subvenciones, ahora se viene el último plazo de las subvenciones municipales. ¿Dónde la gente lo puede ubicar también a Santa Cruz?
0: Bueno, Santa Plus nos puede encontrar en redes sociales, santaplus.cl, ya en Instagram nos encuentra, ahí el lo más rápido que podemos conversar, ahí cualquier cosa, consulta, duda,
1: nos llaman aquí a la radio,
0: bueno. Crítica, bueno, si quieren llamar a la radio también, alguna crítica, obviamente siempre se recibe, el discutir no es sinónimo de pelear, nosotros siempre lo decimos ahí, discutir ideas siempre es interesante, así que prontamente este año esperamos poder sacar la página web también de Santa Plus, que ahí estamos trabajando, para que no alcance el tiempo, porque todo está autogestión, así que prontamente para tener más información, subir los radar, así que eso, pues, la próxima semana a hablar de algunas cositas, hablaste de las subvenciones, todavía no se cambian los criterios, lamentablemente todavía queda a subjetividad del alcalde y los concejales quien se gana las subvenciones, lamentablemente no puede seguir así, ojalá lo tenía la ex administración, la mantiene esta administración, no puede ser así que sea un criterio subjetivo o dedocráticamente a quien le entrego los recursos que son de toda la gente.
1: Está establecida la base.
0: Debería estar establecido un criterio, así que la próxima semana andamos en eso. Muchas gracias. Un saludo nuevamente a la gente de La Patahuilla. Nos encontramos.
1: Ahí estábamos junto a un político joven, santacruzano de corazón, ex candidato a alcalde, don Diego Ramírez Donoso, como cada semana junto a nosotros. Interesante conversación, ¿eh? Buena la conversación, ¿no, Diego mío? Súper. ¿Está apurado usted? ¿Sí? Estamos apurados, estamos en la hora. Muy bien, nos vamos despidiendo. Agradecer como siempre la sintonía. Nos encontramos mañana miércoles a las 4 en punto para otra edición más de su programa Punto de Vista. Soy Rafael Vázquez. Besos y abrazos. Chao, chao.
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3: 17 horas con 34 minutos.
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2: El fin de tener una mente abierta, como el de una boca abierta, es llenarla con algo valioso. Gilbert Keith Chesterton.
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5: Hola, ¿cómo están? Sean bienvenidos a esta entrega de noticias aquí en la 94.3.
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5: Nombran alcalde suplente en la comuna de Navidad. Con 4 votos a favor de los 6 que conforman el Consejo Municipal, el militante comunista Carlos Catalán fue elegido como alcalde suplente de la comunidad de Navidad en la provincia de Cardenal Caro. A favor del concejal comunista votaron Viviana Núñez, Hernando Zúñiga, Luis Calderón y él mismo. En contra lo hicieron Hernán Pino y Esteban Lobos. La definición del Consejo Municipal se dio luego de que oficialmente se declarara la suplencia del cargo tras el dictamen del Tribunal Electoral Regional, que destituyó al exalcalde Yanko Blumen. El nuevo alcalde de Navidad, Carlos Catalán, junto con agradecer la votación de los sectores democráticos, enfatizó que su trabajo estará centrado en las preocupaciones de los vecinos y vecinas de la comuna, especialmente los más pobres. Añadió que en estos momentos de temporales, la municipalidad como un todo se centra en ir en ayuda de los que más lo necesiten. La última vez que hubo un alcalde del Partido Comunista en Navidad fue en 1971, cuando ejerció Eduardo Rojas Morel.
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5: Especialistas advierten sobre los riesgos para la salud tras el sistema frontal y entregan algunas recomendaciones. Aunque las lluvias hayan cesado un poco la cantidad y la intensidad, los riesgos para la salud continúan. La Sociedad Chilena de Medicina de Urgencia advirtió que los días posteriores a un sistema frontal suelen estar marcados por un aumento de consumo en los servicios de urgencia debido a lesiones, infecciones, intoxicaciones y enfermedades asociadas a las inundaciones. La entidad recordó que muchas personas también pueden ver interrumpidos sus tratamientos médicos tras perder medicamento o no poder asistir a sus controles de salud, lo que aumenta el riesgo de descompensaciones. El presidente de Xochimú, doctor Alan Mix Vidal, explicó que la emergencia no termina cuando cesan las precipitaciones. Una vez que disminuye la emergencia inmediata, comienza un segundo desafío, que es prevenir las complicaciones sanitarias que aparecen en los días siguientes. Muchas de las consultas que recibimos en los servicios de urgencia se pueden evitar si la población adopta medidas de autocuidado y consulta oportunamente frente a síntomas de alarma. Entre las principales medidas entregadas por los especialistas se encuentra limpiar y cubrir adecuadamente las heridas para evitar infecciones y revisar que la vacuna contra el tétanos esté al día, consumir solo agua potable, hervida o embotellada y desechar alimentos que hayan estado en contacto con aguas de inundación. No utilizar braseros, estufas o combustión ni generadores eléctricos en espacios cerrados para prevenir intoxicaciones por monóxido de carbono. Evitar la exposición prolongada al frío y cambiar de inmediato la ropa mojada para prevenir hipotermia. Mantener los tratamientos de enfermedad crónicas y acudir a un centro de salud si se perdieron los medicamentos. Buscar atención médica inmediata ante dificultad para respirar, dolor en el pecho, heridas graves, fiebre persistente, signos de infección o síntomas de hipotermia. Xochimú también recomendó mantenerse informado a través de los canales oficiales y prestar especial atención a personas mayores, niños, embarazadas y pacientes con enfermedades crónicas, quienes presentan mayor riesgo de sufrir complicaciones después de una emergencia climática.
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5: La catequesis salió del aula, estudiantes conocieron el Obispado de Rancagua. Una enriquecedora jornada de formación y encuentro vivieron 25 estudiantes del Colegio René Schneider de Rancagua al visitar el Obispado de Rancagua en el marco del proceso de catequesis que los prepara para recibir la primera comunión y en algunos casos el bautismo. La delegación estuvo acompañada por la profesora de religión María Ortega, quien explicó que esta actividad forma parte del plan formativo que desarrolla con los alumnos provenientes de cuarto a octavo básico, con el propósito de acercarlos a la vida de la iglesia más allá del aula. Queremos que conozcan las distintas instituciones que conforman la iglesia, que descubran cómo ella sirve a la comunidad y que puedan vivir una experiencia concreta de encuentro, señaló así la docente, destacando el carácter pedagógico y espiritual de la visita. Uno de los momentos más significativos fue el diálogo que sostuvieron con Monseñor Guillermo Verasoto, obispo de Rancagua, quien acogió al grupo y compartió con los estudiantes, respondiendo sus inquietudes y animándolos a continuar creciendo en la fe. María Ortega comentó que esta es la primera vez que organizan una iniciativa de este tipo y valoró especialmente la acogida recibida. Que Monseñor nos haya recibido es lo máximo, para los niños ha sido una experiencia que difícilmente olvidarán, expresó. La profesora también aprovechó la ocasión para invitar a las familias a motivar la participación de sus hijos a las catequesis. Los animo, dice, a escribirlos. La fe es un regalo para la vida y hay una iglesia que los espera con los brazos abiertos para acompañarlos en su crecimiento humano y espiritual, así lo afirmó. La visita dejó en los estudiantes una valiosa experiencia de cercanía con la comunidad eclesial, fortaleciendo su camino de preparación sacramental y el descubrimiento de una iglesia viva, abierta y comprometida con la formación de las nuevas generaciones.
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5: Amplían vacunación contra la influenza a toda la población y llaman a inmunizarse en la región de O'Higgins. Desde este recién pasado 23 de julio, cualquier persona puede acceder gratuitamente a la vacuna contra influenza en los vacunatorios de la red pública, luego de que el Ministerio de Salud ampliara la campaña de inmunización a toda la población. El anuncio fue realizado por autoridades regionales en el CEFAN número 2, Dr. Eduardo de Gaiter de Rancagua, donde reiteraron la importancia de vacunarse para enfrentar la alta circulación de virus respiratorio, el regreso a clases y las consecuencias sanitarias derivadas de los recientes sistemas frontales. La Seremi de Salud de O'Higgins, Daniela Sabando, recordó que aún queda gran parte del invierno por delante y que la inmunización sigue siendo una de las principales medidas de prevención. Desde esta semana, la vacunación contra la influenza se amplió a toda la población, permitiendo que cualquier persona pueda acceder gratuitamente a la vacuna. Aún queda invierno y la circulación de virus respiratorios sigue siendo alta, por lo que invitamos especialmente a quienes aún no se han vacunado a protegerse y cuidar también a sus familias, así lo señaló. La decisión del Ministerio de Salud responde al predominio de los virus influenza A y influenza B, además de la necesidad de aumentar la cobertura en grupos prioritarios, especialmente personas mayores de 60 años y niños entre los 6 meses y los 5 años. El director subrogante del Servicio de Salud O'Higgins, Carlos Saavedra, indicó que los hospitales y centros de atención primaria ya cuentan con un mayor stock de vacunas para responder a la ampliación de esta campaña. Por su parte, la directora de atención primaria del Servicio de Salud O'Higgins, Carolina Silva, informó que la región alcanza actualmente un 78% de cobertura e invitó a la comunidad a acudir a los CEFAM, SECOF y postas rurales para seguir aumentando la protección de la población. Las autoridades también informaron que existe un stock de vacunas destinado a responder a emergencias sanitarias con el fin de proteger a personas afectadas, brigadistas, voluntarios y quienes permanezcan en albergues. Finalmente recalcaron que vacunarse no solo protege a quienes reciben la dosis, sino que también contribuye a disminuir la circulación del virus y a reducir la presión sobre la red asistencial durante el invierno.
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5: 73% cree que Mara Cedini dejó de ser ministra por falta de experiencia para el cargo, según la encuesta CADEM. En una nueva edición de la encuesta Plaza Pública de CADEM correspondiente a este recién pasado domingo 26 de julio, se reveló que un 73% de los encuestados cree que la ex vocera de gobierno Mara Cedini dejó de ser ministra por su falta de experiencia y preparación para el cargo. Ante esto, solo el 13% piensa que hubo un sabotaje del equipo de gobierno para sacarla. Además, al 57% le pareció incorrecto que hiciera públicas sus críticas a la actual administración y al 34% le pareció correcto, especialmente a los identificados con la izquierda, un 50%. En cuanto a la aprobación del gabinete, los ministros mejor evaluados son Iván Poduje, 53%, May Chomalí, 52%, Daniel Mas, 51%, María Jesús Gulf, 50% y Claudio Alvarado, 50%. En tanto, el titular de Hacienda, Jorge Quirós, quedó entre los tres peores evaluados con 34%, pese a que es considerado el ministro más influyente, un 57%. En la cuarta semana de julio, un 37% aprueba la gestión del presidente José Antonio Kast, mientras que un 59% la desaprueba sin cambios significativos.
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5: Detienen a sujeto con más de 9 kilos de droga en Pichilemu. Un hombre de 29 años fue detenido por el delito de tráfico de drogas luego de ser sorprendido trasladando más de 9 kilos de sustancia ilícita en un vehículo en la comuna de Pichilemu. El procedimiento se desarrolló cerca de las 22:40 horas en la intersección de las calles Puente Negro y Los Lirios en Villa Los Jardines, mientras funcionarios de la tercera comisaría efectuaban controles vehiculares preventivos. Según informó Carabineros, el conductor intentó evadir la fiscalización al advertir la presencia policial, desviándose abruptamente por una calle cercana. Ante esta situación, los funcionarios iniciaron un seguimiento controlado y lograron interceptar el automóvil unas cuadras más adelante. Durante la fiscalización, el personal encontró entre las vestimentas del sujeto varios envoltorios con una sustancia blanca que posteriormente fue identificada como pasta base de cocaína. Además, el conductor no portaba licencia ni la documentación correspondiente al vehículo. Al revisar el automóvil, Carabineros encontró en el maletero una maleta con 8 paquetes sellados y una caja de similares características. Las pruebas realizadas por personal del OS-7 determinaron que contenía 8 kilos 276 gramos de cannabis sativa y 1 kilo 95 gramos de clorhidrato de cocaína. En total, fueron incautados 9 kilos 372 gramos de droga, además de 21.000 pesos en efectivo, un teléfono celular y el vehículo utilizado por el imputado. El detenido, de nacionalidad chilena y con antecedentes penales, aunque sin órdenes vigentes, fue puesto a disposición del juzgado de garantía de Pichilemu para su control de detención y posterior formalización. El mayor Luis Cisterna, comisario de la tercera comisaría de Pichilemu, señaló que el procedimiento forma parte de una planificación destinada a reforzar la seguridad de la comuna e instó a la ciudadanía a denunciar situaciones sospechosas.
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5: Programa Mujeres Rurales inicia su cierre tras 34 años y desata rechazo de usuarias y parlamentarios. Después de 34 años entregando capacitación y acompañamiento a mujeres del campo, el programa Mujeres Rurales comenzó su cuenta regresiva. El gobierno confirmó el cierre gradual de la iniciativa impulsada desde 1992 por el Instituto de Desarrollo Agropecuario INDAP y la Fundación para la Promoción y Desarrollo de la Mujer PRODEMU a través de un oficio enviado el 1 de junio por la Dirección Nacional de INDAP a PRODEMU. El documento fue tajante: no habrá nuevos cupos durante 2026 y el financiamiento estatal irá cayendo de forma progresiva hasta pagar por completo el programa en 2029. Desde el Ejecutivo defienden la decisión apelando a las restricciones presupuestarias, asegurando que las actuales beneficiarias no quedarán a la deriva, sino que serán incorporadas a una futura iniciativa reformulada aún sin contornos definidos.
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5: Sistema Frontal despliega medidas para reforzar la red de salud frente a la emergencia climática. Con el paso de los frentes de mal tiempo por la región, el Servicio de Salud O'Higgins salió a recorrer su propia red. Entre el viernes 17 y el lunes 20 de julio, el equipo directivo visitó hospitales, base del SAMU y centros de atención primaria de Rancagua, Rengo, San Fernando, Pichidegua, Santa Cruz, Pichilemu, Litueche y otras comunas de la región, constatando en terreno el estado de la infraestructura, la disponibilidad de camas y la operatividad de cada establecimiento tras las lluvias. El diagnóstico, según el subdirector médico Fernando Millar, es que la red resistió. Nosotros siempre vivimos preparados para cualquier evento y este no ha sido diferente, afirmó, aunque reconoció que la ocupación hospitalaria ya bordea el 93 o 94%, con una alta rotación de camas explicada principalmente por enfermedades respiratorias propias de la temporada. Por eso insistió en que la comunidad haga un uso escalonado del sistema. Si los pacientes no están complicados o no están graves, vayan al SECOF, vayan a los SAR, vayan a los SAMUS antes del hospital. para que las urgencias no se saturen con casos que pueden resolverse en otro nivel de atención. Nos despedimos de esta entrega de noticias aquí en la 94.3, ya este día martes 28 de julio de este 2026.
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11: 17 horas con 55 minutos.
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1: Así bailando comenzamos nuestra cita. Buenas tardes, cariños para toda la gente que nos acompaña. Saludos vinculares para quienes nos escuchan ahí en su automóvil, en la camioneta, en el ahí los amigos camioneros que están en su mes. En fin, para usted también que ya va llegando a casa, de donde quiera que nos escuche, también está la gran opción de podernos conectar con todos. Gracias por la tremenda sintonía que nos invitan a ser parte de llegar también a sus hogares, de poderles acompañar y poder estar junto a nuestro amigo Abelardo Dominio y Pablo Correa desde la parte de Sonidos, en un programa que está hecho pensado en toda la familia y que nos permite también conectarnos con lo que son las distintas instancias. Ya estamos a 28 de julio, no nos queda nada ya pues de este mes. Se acaban las lluvias por estos días, al parecer, por lo menos hasta hoy, habría agüita ya el próximo día de mañana, miércoles y jueves, habría un alto, pero volverían el viernes para quedarse también con lo que va a ser esta iniciativa. Hoy día como que después de la tormenta salió el sol, incluso apareció hasta el señor Arcoíris por ahí en un momento adecuado, y nos queda ahora a cuidarnos, porque usted sabe que las defensas, si no están bien preparadas, puede complicar esta humedad que también nos trae la lluvia, que son parte importante. O sea, siempre hay algo que preocuparse, se da cuenta. Si no es porque usted tiene alguna cuenta, sino que tiene que hacer un programa de radio o tiene que estar ahí haciendo una fiesta como DJ. O sea, siempre hay algo. Lo más importante es que, lógicamente, usted también que está como dueña de casa, como agricultor, hoy día con un día muy especial, porque además junto al supermercado La Colchagüina, Casa Zúñiga, nuestros amigos de la Gran Farmacia La Botica del Valle y nuestro diputado Sebastián Cristofanini, queremos hacer un saludo muy cordial en este día a los Celsos, que hoy día están de onomástico, pero también a quienes están celebrando en lo que es la ciencia misma, es como la piel que se identifica con nuestro Chile. Referimos a el trabajo de la gente del campo chileno. Y por estas mismas razones que hoy no podemos dejar pasar esta posibilidad de poder hacerles llegar a todas estas damas que también trabajan en nuestras tierras, las campesinas y también los campesinos. Hoy es un día en que se conmemora precisamente la fecha en que además se promulgó una ley de la reforma agraria y la ley de sindicalización campesina, el año 1967. Luego se dio también esta instancia, un hito que se promulgó con un, digamos, que dicen que fue uno de los buenos presidentes que tuvo Chile, como fue el señor Eduardo Frei Montalva. Padre de quien fuera también pues presidente de la República, don Eduardo Frei Ruiz Tagle. Ellos también marcaron una etapa muy importante en el desarrollo de poder brindarle la posibilidad también en que la gente pudiese ser reconocido como tal. Pues por esta misma razón y en un reconocimiento oficial desde el año 2015, esta conmemoración adopta, digamos, el nombre del Día de las Campesinas y también el Día de los Campesinos para destacar el rol fundamental que muchas como ustedes, queridas amigas, que son mujeres del mundo rural, que se levantan, trabajan, cosechan lo mejor también de nuestra tierra, y especialmente también pues a ellas, porque tienen tantas cosas que hacer, además de ser mamás, de ser también pues esposas, de invitarnos a ser parte también pues del desarrollo diario, está también pues el rol de la mujer campesina. Así que para todas ellas, y por supuesto para todos los maridos y también para todos los hombres que están en la sintonía, destacar también el rol fundamental de lo que ha sido también, porque usted sabe que de una u otra manera esto redunda en que tengamos economía familiar, que podamos también producir buenos alimentos, de poder también, pues usted sabe que cualquier trabajo honra a las personas, y desde ese punto de vista los desafíos son múltiples. De ahí está la labor de poder también pues conectarnos con ustedes. Se han enfrentado una tremenda, digamos, cantidad de actividades que se centralizan y que en la mano de obra, siempre, a pesar de que haya mucha tecnología, ese toque especial que le ponen también a los trabajos, las campesinas y campesinos, lógicamente, le dan un real, digamos, desarrollo, y que a través del empleo se busca también pues, superar muchas condiciones que son importantes. Esperar de que la seguridad social, que tengan el respeto, que tengan también pues, el reconocimiento en esta oportunidad, que tengan también hoy día un día especial, y desde nuestro programa, el Siempre Presente, que está con todas las familias de Chile, queremos también, por supuesto, hacerles llegar nuestro homenaje, nuestro cariño a todos. Se lo merecen, porque la verdad es que es un trabajo muy, pero no solamente que significa estar ahí dándole fuerza con todas las temperaturas, a veces con mucho frío, con lluvia, con mucha calor, pero ahí están, de los cambios climáticos que afectan de una u otra manera, también pues, se enfrentan ellos también cada día. Así que desde ya el reconocimiento sincero para que ustedes también, pues, que son parte muy importante del desarrollo de un país, las campesinas y los campesinos, sientan el cariño de nuestro programa siempre presente. Bye.

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A propósito de amigos, hoy día tuvimos contacto con algunos amigos de la isla del Guindo, quienes nos señalaban que están muy contentos por una situación de que se va a producir en un callejón que se llama El Taco, que es esta calle o callejón, como quieran llamarle, está inserta también pues ahí en pleno centro de la isla del Guindo. Me decían que van a tener que hacer al parecer un puente en ese lugar. Ellos no están en contra de eso, pero sí hay un tema que les preocupa. Son 45 días por lo menos que se va a demorar la construcción de este elemento que va a ser de avance y de seguridad para ellos, pero el tema pasa porque me decían, resulta que nos vamos a quedar sin poder salir en nuestros vehículos. Hay mucha gente adulto mayor que necesita en algún momento de emergencia ser atendido como corresponde y nos preocupa de que solamente haya un paso peatonal. Hicimos las consultas correspondientes con el municipio de nuestra comuna y nos señalaban, queridos amigos de la isla del Guindo, que queremos agradecerle también la confianza que tienen ustedes en nuestro programa, y nos señalaban que el encargado de poderles entregar una solución es el inspector técnico de la obra. Vale decir, quienes están encargados de poder hacer esta instancia tendrán que buscar también la opción de que ustedes tengan un camino o una salida en sus vehículos que sea también propicia para que cualquier momento que lo requieran, mientras duren estos 45 días en que se construye este puente que era muy útil y que va a ser muy útil para ellos, que puedan tener también la posibilidad de avanzar. Esa es la solicitud que han hecho también a la empresa. Esperamos que definitivamente se concrete. Reiteramos que en el caso del tema de esta salida del callejón, nos han señalado desde el municipio que los vecinos deben verlo con el inspector técnico de la obra para solicitar a la empresa la medida de mitigación. Esa es la noticia y esa es la respuesta que nos han entregado, queridos amigos de la isla del Guindo, que nos escribieron también a nuestro programa. Hicimos las consultas correspondientes y ustedes ya tienen la opción entonces de poder exigirle también pues, a la persona, y en este caso el inspector técnico de la obra, que tenga también una solución para ustedes. Contentos y felices siempre de servirles. Usted sabe que nuestro programa está hecho para eso y escuchamos también la voz de las personas, de la gente que son nuestros auditores. Buscamos también la razón misma y una solución que esperemos sea pronta también para ellos, de acuerdo a lo que nos dicen también las autoridades de nuestra comuna.

La alegría de las canciones para poder compartir con usted, pues mientras viaja en nuestra sintonía siempre tenemos lo que usted realmente merece. 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Y a propósito de salud, una muy buena noticia nos ha llegado y que tiene que ver relación directa con un gran operativo médico público privado, digamos así, que es uno de los más importantes que se va a realizar durante los próximos días en nuestra zona. A partir de este día 31 de julio y hasta el 2 de agosto, 170 profesionales de la Clínica Med atenderán a más de 3.000 personas en 7 comunas de nuestra región de O'Higgins, incluyendo el Hospital de San Fernando, en coordinación con el Ministerio de Salud, el Servicio de Salud O'Higgins y la Fundación Siete Sueños, así se ha denominado. Fíjese que serán muchos los amigos que tendrán la posibilidad de ser atendidos en el tema de consultas de reumatología, otorrinolaringología, kinesiología, también endoscopías, cirugías de cabeza, cuello, rodilla, timpanoplastia. Todos ya fueron contactados para poder ser recepcionados. Hay más de 3.000 prestaciones que se van a acercar en la atención especializada en pacientes de nuestra región, que van a permitir, lógicamente, que gente de San Fernando, de Santa Cruz, de Rengo, de San Vicente, Rancagua, Chimbarongo, Chépica y Pumanque puedan ser partícipes de estas atenciones contempladas en este operativo, que no son de libre acceso ni por orden de llegada. Los pacientes que serán atendidos fueron previamente seleccionados según criterios clínicos y listas de espera y fueron contactados directamente por sus respectivos establecimientos de salud para informarles la fecha, la hora y el lugar de su atención. Así que es una tremenda iniciativa que contempla evaluaciones integrales para personas mayores, actividades preventivas dirigidas también a niños, niñas y adolescentes. Hay talleres de apoyo en salud mental para pacientes oncológicos y cuidadores, además de instancias de capacitación en equipos clínicos de la red asistencial. Reiteramos, desde el 31 de julio al 2 de agosto, en nuestra región serán también beneficiados, reiteramos, más de 3.000 personas en esta gran jornada de atención especializada.

0: Congreso, pero siempre nos juntamos ahí como en terreno. Está también, pues, una vez más con nosotros, con su voz, en esta oportunidad, el diputado Ricardo Neumann. ¿Cómo está, querido amigo? Encantadísimo de tenerlo nuevamente, nuestro siempre presente.
1: Tito, querido, muy bien. Estamos acá, no sé si escuchan unos perros ladrando.
0: En terreno de siempre,
1: Estamos acá en el Trapiche, que estamos con una reunión importantísima con la Unión Comunal de Juntas de Vecinos Rurales acá en San Fernando.
0: Qué bueno.
1: Hay tanta precariedad en el mundo rural, temas de conectividad, seguridad que a veces se demora en llegar más de la cuenta, servicios básicos, señalética, lomos de toro, en fin. Y hoy, que es el día del campesino y campesina, nos pareció muy importante abordar de manera especial estas problemáticas de nuestro mundo rural, que,
0: claro que sí,
1: que es tan importante, que cultiva las tradiciones, que nos lleva la comida a la mesa, que es una de las actividades también económicas más importantes de nuestra región, de nuestro distrito. Es muy importante poder abordarlo, y son problemas que, claro, acá, identificándolos en San Fernando, se repiten finalmente en todo el distrito, la precariedad en la que muchas veces está envuelta el mundo rural. Así que hoy día, especialmente en el día del campesino, la campesina, estamos justamente desarrollando un plan nacional de conectividad y desarrollo rural para que mejore cada día más la calidad de vida del mundo rural, tan importante.
0: Claro que sí. Un lindo reconocimiento a una tremenda labor que se realiza, porque sin ellos no tendríamos el alimento que definitivamente nos permite también, pues, tener a nuestras familias y todos nosotros también, pues, estar en muy buenas condiciones. Es un trabajo, usted lo conoce, usted es un hombre de terreno, usted es el hombre de nuestra provincia, y sabe la importancia que tiene también la agricultura y del trabajo tan importante que también, pues, se han sacrificado en muchas oportunidades, porque es tan dubitativo, digamos así, porque a veces le achuntamos a una buena cosecha o una buena siembra, a veces tiene un precio, tiene otro precio, pero ellos están ahí siempre. Y por esa misma razón es que era importante también llegar con este mensaje suyo, diputado, como lo está haciendo, y eso nos alegra mucho, porque permite que usted sabe desde cerca también, pues, cada una de las instancias que viven ellos, y por esta misma razón seguramente está muy contento de recibir su cariño.
1: Yo estoy muy contento y siento que es un honor y un privilegio también ser de los diputados que representan a una región que, insisto, no es solamente el mundo campesino rural desde el punto de vista del trabajo, sino, claro, que también es el mundo que conserva nuestras tradiciones, nuestra historia, y eso finalmente hace lo que somos, sobre todo con la región de O'Higgins. Así que para mí es un honor, un privilegio representar a una zona tan linda campesina como la nuestra.
0: Y deben estar muy contentos de escucharlo, porque nos preguntaban qué pasa con el diputado Ricardo Neumann, no lo tenemos. Bueno, le explicábamos un poco también que con distintas actividades, con tanto trabajo en terreno, en el estar también, pues, a veces nos juntamos más que nada ahí, pues, en distintas actividades, pero no habíamos estado en el programa, pero muchos le enviaron saludos, la gente también está muy contenta seguramente de escucharlo. Hoy día la gente de la Isla del Guindo nos hablaba de eso. La gente del mundo rural, como lo decimos, siempre están atentos a lo que usted está haciendo, porque la verdad es que lo hemos visto y ha estado trabajando activamente en algo que para los chilenos es fundamental. El tema de la mega reforma, que es un tema de análisis muy profundo, porque también conlleva, querido diputado, también, pues, muchas cosas al cual tenemos que enfrentar para mejorar también, y que ustedes han tenido que levantar la voz con mucha fuerza también, porque para poder lograr este objetivo de que haya más recursos, que definitivamente se puedan lograr tantos deseos de la gente que nos escucha, se requiere también de esta mega reforma, ¿no?
1: Efectivamente, y es probablemente una de las razones principales por las que en las últimas dos semanitas no hemos podido conversar como lo hacemos siempre, Tito. Yes. Ha estado intenso el trabajo legislativo en Valparaíso. Esta semana estamos en semana distrital, es la semana en donde uno vuelve a conectarse con el territorio que uno tiene que representar, pero hemos estado, la verdad, bastante ocupados con una reforma que le han puesto mega reforma, pero el nombre formal yo creo que dice mucho, porque es el proyecto de ley, que ya es ley, digamos, falta un pequeño trámite, pero ya se puede decir con todas sus letras que ya es una realidad. Es un proyecto que es de reconstrucción y reactivación económica y social. Chile lleva más de 10 años estancado, nos hemos ido acostumbrando de ser un país líder de la región de Latinoamérica a ser cada vez más un país más del montón, y la verdad es que nosotros tenemos que recuperar nuestra competitividad, recuperar la confianza, volver a crecer, atraer inversión, sobre todo porque eso atrae algo muy importante que hoy día escasea, y las familias lo saben, que es el empleo. El trabajo, encontrar empleo, se hace cada vez más difícil para todos, pero bien, especialmente para las mujeres, también para

0: los jóvenes que incluso teniendo título profesional hoy día les está costando tanto encontrar trabajo, también al mundo técnico profesional, y todo eso no se da por casualidad, tiene que ver justamente con que Chile vuelva a ser competitivo para atraer trabajo, para atraer inversiones, para volver a crecer, y eso es lo que hace la mega reforma. Finalmente es una inyección de dinamismo para que Chile destrabe procesos burocráticos que a veces espantan a las grandes inversiones, vuelva a ser competitivo desde el punto de vista tributario con otros países que teniendo impuestos más bajos que los que se han ido subiendo en los últimos 10 años en Chile, bueno, las inversiones se van al vecino de al lado y no se quedan en nuestro país, a poder también abordar la famosa permisología que de repente le pone tantas trabas al desarrollo de proyectos que van en pos de la calidad de vida y del crecimiento y el trabajo de todo Chile, especialmente en zonas rurales como la nuestra. Y eso es finalmente la reforma de reconstrucción y reactivación económica y social. Es un proyecto muy profundo, probablemente uno de los proyectos económicamente más importantes que se han hecho en Chile desde la vuelta de la democracia, que básicamente permite que nos volvamos a levantar desde el punto de vista económico y social, para que Chile vuelva a ser grande, para que Chile vuelva a crecer y sobre todo ahora en el corto plazo para que Chile vuelva a recuperar su empleo que se nos ha ido fumando progresivamente en la última década.
1: Sí, claro, y por esas mismas razones que todo lo que tenga que ver con relación con esto, en el uso, en escribir nuevas leyes, en poder lograr también de que tanto la Cámara de Diputados, al cual usted también representa fielmente en nuestro distrito, como el Senado, tomen buenas decisiones para que definitivamente estemos ahí trabajando en concordancia y hacer de que llegue al máximo de beneficios también a la gente, ¿no?
0: Exactamente, y eso es lo importante. Hay un sector, lamentablemente, que le ha tratado de trancar la pelota al avance legislativo de este proyecto de reconstrucción y reactivación económica, ocupando eslogan que la verdad es que tratan de simplificar el mundo entre buenos y malos. Dicen que esta es una reforma de los super ricos, que está hecha para las grandes empresas, y la verdad es que no es así. Cuando Chile crece para todos. Chile crece para las grandes empresas que queremos que lleguen a Chile a invertir, porque justamente eso tiene un impacto en las personas, tiene un impacto en las pymes, que son los primeros proveedores de las grandes empresas, tiene un impacto en los trabajadores que hoy día están condenados al trabajo informal sin ningún tipo de protección laboral o derechamente están condenados al desempleo, jóvenes de nuestra región que, insisto, teniendo un título profesional, teniendo un título técnico, se ven obligados a emigrar a otras regiones del país o incluso a otros países, pese a que tienen estudios y que se han preparado para poder aportar a la región que los vio nacer y crecer. Por eso, cuando Chile crece, yo creo que hay que salir de esta dinámica en donde que Chile crece solo para unos pocos, o que aquí el mundo está dividido entre buenos y malos, entre ricos y pobres. Chile necesita crecer, y cuando crece, crece para todos. El empleo es para todos, las inversiones benefician a todos, y eso es lo que yo creo que hay que recuperar este sentido que alguna vez perdimos de que al final Chile es grande y Chile se levanta cuando estamos unidos, cuando llegamos a acuerdo, cuando podemos ponernos de acuerdo con grandes proyectos de la envergadura que tiene, por algo lo pusieron mega reforma, y eso es lo importante, que finalmente esto impacta la calidad de vida de las personas, desde algo tan básico como volver a tener empleo, hasta incluso cosas tan importantes como que a los mayores de 65 años, ya desde el próximo año, no, el Estado les va a dejar de cobrar arriendo por su casa propia, que es algo tan injusto que son las famosas contribuciones. Desde el próximo año ya a los mayores de 65 años el Estado ya no les va a cobrar las famosas contribuciones, porque desde el Parlamento la verdad es que consideramos que era injusto que cada 3 meses el Estado te cobrara por algo que ya habías pagado y que es tuyo. Y eso son cosas que tienen un impacto directo en las personas. Se va a eximir por un año el IVA a las nuevas viviendas para poder volver a reactivar esta industria de la construcción que tanto empleo genere para Chile, y sobre todo para volver a acercar el sueño de la casa propia a esas familias jóvenes que ven que tener una casa hoy día es más difícil que nunca, que se hacen procesos burocráticos, los subsidios, que las tasas de interés de los créditos hipotecarios están cada vez más caras. Entonces, esto evidentemente es una reforma que apunta a todos los sectores, desde el sector productivo, que necesitamos atraer a partir de un tratamiento tributario más atractivo en relación a nuestros países vecinos, hasta incluso cosas tan básicas como que a los mayores de 65 años les dejen de cobrar contribuciones. Por eso al final aquí ganamos todos, insisto, cuando Chile crece, cuando Chile se levanta en unidad, sin estas distensiones mezquinas que tratan de instalar algunos sectores, Chile lo hace y crece para todos. Y eso yo creo que es lo importante, y por eso la verdad es que estamos tan optimistas después de un trabajo bien, bien intenso las últimas semanas en el Congreso, ya saber que cada vez está más cerca de hacerse realidad este proyecto de reconstrucción y reactivación económica y social.
1: Sin duda, pues es un gran impulso también a la vivienda, como usted, a la inversión, y también el tema del crecimiento de Chile necesita también de estas iniciativas, así que importantísimo, estimado amigo. Estamos conversando con el diputado Ricardo Neumann de temas que son de análisis también, pues, de este plan de reconstrucción que va marcando un poco también, pues, y que se centraliza de muchas maneras y que han tocado términos, como usted lo señalaba, diputado, también, pues, que son de interés de la gente, y es ahí donde tenemos que llegar para buscar soluciones que sean concretas, y estos buenos datos que nos da y estas buenas noticias que se dan para el adulto mayor, como así también para la gente que quiera tener su casa propia, es fundamental. Han habido también temas que usted ha tocado muy fuerte también, pues, que ha levantado la voz, porque la verdad es que el tema del sistema, digamos, ahí de la tómbola, este sistema de admisión escolar, que es otro tema que afecta mucho a la gente, que lógicamente me imagino también, pues, ha sido un tema de análisis, porque recordemos que el postular a todos los establecimientos vocacionales que uno quiere, a veces no existe la posibilidad, hay más colegios que se agregan al listado de preferencias, o sea, todo eso ha pasado también a ser parte de la situación compleja del mundo de la vocación, y usted que entiende mucho en el mundo precisamente la vocación, que tiene muy de cerca también un trabajo no solamente electivo desde el Congreso, sino que ha estado muy de cerca en ese punto de vista, siendo también abogado. Todo eso me imagino que tiene una visión creada para poder enfrentar esta famosa tómbola de los colegios de Chile, ¿no?
0: De todas maneras, además mi señora es profesora, así que imagínese la cercanía que tengo con el mundo
1: de la educación.
0: Soy miembro de la Comisión Permanente de Educación de la Cámara de Diputados. Alguna vez, hace algunas semanas, ya estábamos hablando de escuelas protegidas, de volver a hacer que nuestras escuelas sean un espacio seguro. Claro. Y bueno, y ahora se viene finalmente terminar con esta famosa tómbola. Yo le decía hace un rato que con la mega reforma hace 10 años Chile se estancó económicamente, pero también hace 10, 12 años el ministro de Educación de esa época, el ministro Izaguirre, ministro del segundo gobierno de Michelle Bachelet II, dijo que había que quitarle los patines a la educación para que todos estuvieran iguales, pero sin patines.
1: Claro.
0: Y eso generaba problemas, porque a partir de eso se eliminaron incentivos para que se generaran proyectos educativos diversos y se reemplazaron valores tan importantes como el mérito y el esfuerzo, lamentablemente, por el azar de una tómbola. Justamente esos son los elementos que estamos corrigiendo. No solamente estamos corrigiendo reformas del tipo económico, una reforma tributaria que hace 10 años espantó la inversión, una reforma laboral que hace 10 años lamentablemente mató el empleo, sino que no olvidemos que también hace 10, 12 años hubo una reforma educacional que, en palabras del mismo ministro de la época, pretendía quitarle los patines a la educación. Nosotros se los estamos devolviendo con proyectos tan importantes como el Chavo Tómbola, que obviamente no es el nombre formal del proyecto, pero creo que todos los padres que nos escuchan entienden perfecto a lo que me refiero cuando hablo del Chavo Tómbola, que es básicamente que la elección de los padres, que saben infinitamente mejor que el azar de una tómbola la educación que quieren para su hijo, vuelva a ser relevante, que el desarrollo del proyecto educativo de las comunidades educativas les permita también a los establecimientos saber si es que los padres están comprometidos con ese proyecto educativo, con los valores de ese proyecto educativo. Gran parte de la pérdida del respeto y la autoridad tiene que ver justamente porque hoy día también los padres no se comprometen al proyecto educativo particular porque se los da una tómbola, no lo eligieron. Y eso genera incluso problemas como el problema de convivencia y violencia que hoy día estamos viviendo. Por lo tanto, el tema de la tómbola no solamente ha afectado en los últimos 10 años los rendimientos académicos, también ha afectado profundamente la convivencia escolar.
1: Colegios emblemáticos que están pasando por momentos muy difíciles, ¿no?
0: Imagínese, pues, antes el Instituto Nacional, para poner el ejemplo de un gran colegio emblemático, era sinónimo de movilidad social, salían presidentes de la República. Y hoy día está lleno de aeroles blancos, de bombas Molotov, y eso es justamente por la reforma de hace 12 años que reemplazó el mérito y el esfuerzo por una tómbola. El proyecto Chavo Tómbola pretende reformar el famoso SAE, el sistema de admisión escolar, y permite que aquellos colegios que tengan más demanda que oferta, en chileno simple, que tengan menos cupos que aquellos que aquellos cupos que los padres demandan no se le aplique para definir quién se queda con esos cupos escasos, el azar de una tómbola, sino que permitirles desarrollar procesos objetivos y no discriminatorios que permitan que el alumno que quede en ese establecimiento sea aquel que su familia está más comprometida con ese proyecto educativo, y desde séptimo básico, porque esto obviamente no se aplica desde que los alumnos son chiquititos, sino que desde séptimo básico el rendimiento académico vuelva a ser un elemento importante para definir quién queda en ese cupo cuando ese cupo, digamos, tiene que ser peleado por más de un alumno. Esto se aplica obviamente cuando hay menos cupos que estudiantes que quieren ese cupo. Y eso es importante también entendiendo, y con esto termino como todo este barrido por el proyecto de ley que le estoy comentando de Chao Tómbola, porque hay que equilibrar esta posibilidad de volver a seleccionar con que no perdamos la inclusión de los colegios. Y la ley considera que los colegios puedan volver a establecer procedimientos de selección, pero que se establezcan cupos protegidos para alumnos con necesidades educativas especiales, 10% para alumnos con que en función de la ley STEP tengan sean estudiantes prioritarios, 20%. Gracias. Darle confianza también al director del colegio, que es el que está ahí, que puede resolver problemas prácticos, de tener un 5% de sobrecupos, por ejemplo, si ve que de repente hermanos quedan separados entre un colegio u otro, tener flexibilidad para resolver ese tipo de problemas. Por lo tanto, aquí lo que se está equilibrando, Tito, y con esto termino, es la posibilidad de volver a ser el mérito y el esfuerzo elementos esenciales de nuestro sistema educativo, la posibilidad de que los padres, que insisto, saben mucho mejor que el azar de una tómbola la educación de sus hijos, bueno, puedan volver a elegir esos proyectos a través de procesos que los mismos colegios puedan ir desarrollando para que este compromiso con el proyecto educativo entre las familias y la comunidad educativa sea cada vez más cercana, sin perder, y eso es lo importante, la inclusión, que implica siempre la posibilidad de incluir con estos sobrecupos protegidos a alumnos prioritarios con necesidades educativas especiales.
1: O sea, que los criterios de prioridad sean los papás que también elijan también los establecimientos, y ahí está la base del desarrollo, que seguramente va a ser muy importante, que existía antes y ahora, obviamente, por esas mismas razones que aquí conversando con nuestro diputado Ricardo Neumann, también pues se la están jugando ahí para terminar. Todavía no hay decisión definitiva, ¿no, diputado?
0: Mire, la verdad es que hemos ido avanzando súper bien. De hecho, esta es otra de las razones por las que en las dos últimas semanas no hemos podido conversar, porque estábamos con el proyecto de reconstrucción y estábamos en la Comisión de Educación con el proyecto Chao Tómbola, y ya la semana pasada aprobamos por completo el texto en la comisión, y ese texto ahora pasa a la sala de la Cámara. Perfecto. Nosotros esperamos que en la sala de la Cámara, en el pleno de la Cámara de Diputados, se apruebe con una amplia mayoría, porque finalmente este tema no es de izquierda o de derecha, Tito. Es un tema ciudadano, los padres quieren volver a elegir la educación de su hijo, por lo tanto esperamos que sea ampliamente aprobado para que pase al Senado, y el Senado obviamente tenga el mismo proceso de tramitación, lo vea la comisión, perfeccione el texto, pase a la sala, y de ahí esto que pueda ser una realidad ya en máximo, yo le diría, un par de meses más. Sí, importante decir, Tito, que como los procesos de selección parten en agosto,
1: claro,
0: el proceso de selección, esto es importante para los padres, el proceso de selección que parte en agosto de este año,
1: del 4 de agosto en adelante, tengo entendido, ¿no?
0: Exactamente, parte ahora la próxima semana,
1: hasta el 27, tengo entendido.
0: Exacto, es un proceso de selección que podríamos decir proceso de selección 2026 para el año escolar 2027.
1: Correcto.
0: Va a seguir rigiendo el sistema actual, lamentablemente, pero lo que establece la norma transitoria, las normas transitorias, las leyes son las que establecen desde cuándo empiezan a regir en el tiempo las leyes, establece que aprobándose, que es lo que yo espero que ocurra de aquí a dos meses máximo, el proceso 2027 para el año escolar 2028 ya estaría habilitado para que efectivamente no sea solamente el azar, sino que vuelva a ser el mérito y el esfuerzo y la elección de los padres lo que vuelva a primar en los procesos de selección y admisión escolar.
1: Una buena noticia que seguramente los papás también que están escuchándonos se lo van a recibir de muy buena manera. Esperamos que, como usted dice, diputado, también pues se puedan definir las cosas para bien de la educación en nuestro país. Estamos con el diputado Ricardo Norman conversando ahí. Bueno, mientras escuchamos ahí también pues, algunos que el Tehue que están por ahí, usted está en terreno, semana distrital. Bueno, se va acabando la lluvia, parece, por lo menos hasta hoy, ya el próximo viernes podría volver este clima que nos ha acompañado, que era muy necesario, sobre todo para nuestra zona, nuestros valles que estaban esperando la agüita. Afortunadamente, bueno, hemos tenido algunos hechos puntuales, Pichilemu, Navidad, tal vez Litueche, un poco Marchihue, pero las demás comunas como que han enfrentado de muy buena manera. No así para la zona sur y la zona norte, que ha sido complicado, ¿no?
0: La zona norte efectivamente ha sido lo más complicado. Yo le diría que, yo no sé si acá en el distrito, en la provincia de Colchagua, estamos acostumbrados a que siempre las cosas terminaban peor, porque claro, la verdad es que esta vez no fue tanto. Hay siempre hechos puntuales, por supuesto. Claro que sí. De hecho, acá en San Fernando, cerquita, se desbordó un río, gracias a Dios no habían viviendas cerca. Y ocurrieron en comunas, en
1: sector de Puente Negro, ¿no?
0: Costa, sí, en el sector de Puente Negro, el río Claro, le estoy comentando. Y hubieron más hacia la costa también algunos acontecimientos. Pero en general creo que la verdad es que estuvo muy bien abordado, y eso es algo que yo quiero destacar, porque a diferencia de lo que uno veía los años anteriores, en donde básicamente el gobierno de turno reaccionaba frente a la emergencia y lamentaba cuando ya el daño se había generado, la verdad es que yo creo que se notó un cambio de mano en la manera en que el gobierno actual se coordinó con las distintas autoridades. Veíamos cómo los secretarios regionales ministeriales, cómo los seremi, tenían asignados como enlace territorios y comunas particulares. Vimos también, y creo que Santa Cruz es un gran ejemplo, cómo los municipios, cómo los gobiernos locales también se habían preparado para que, más que lamentar la emergencia, se pudiera prevenir la emergencia. Y eso creo que ha sido muy importante, y ahí aprovecho de felicitar también, que usted sabe que somos muy cercanos, pues, y lo vi trabajando muy de cerca en esto, al alcalde Yamil Etiti y a todo su equipo. Sí, claro. Creo que se sacaron un 7 en la manera en que, pudiendo haber sido mucho peor, abordaron esta emergencia climática, que todavía no hay que cantar victoria, claro, pero que esperamos que lo peor ya haya pasado. Y creo que lo peor ya ha pasado, justamente porque, más allá de la cantidad de lluvia que cayó, que no fue menor, y que bueno por el lado de la agricultura, digamos, que nuestros estanques se llenen, creo que la reacción de la autoridad, tanto a nivel local como regional y central, estuvo, la verdad, mucho mejor que lo que estábamos acostumbrados en años anteriores, y eso hay que felicitarlo, partiendo por el alcalde de la comuna de Santa Cruz, que creo que con su equipo hicieron un gran trabajo.
1: Claro, y muchos alcaldes que nos escuchan hasta ahora también, y que obviamente sus equipos funcionaron de la mejor manera. Querido diputado, bueno, siempre es muy grato poderlo escuchar, poder también conversar de temas que son definitivamente y que forman parte de la discusión diaria, de lo que se tramita, de lo que se tiene también en proyectos, de cómo se va avanzando también este país, y felicitarlo a usted también, que ha sido un hombre que ha levantado la voz también por nuestros valles, por este distrito 16, en estas 20 comunas que saben que tienen un gran representante. Así que un abrazo muy cariñoso a la distancia, que sigue los éxitos esta semana, en que seguramente nos vamos a poder encontrar por aquí. Tengo entendido que viene también a nuestra zona, hay algunos eventos muy importantes que están relacionados con el desarrollo, se siguen llegando los proyectos también, pues, de lo que son las postulaciones de los municipios, así que ahí estaremos, ahí nos encontraremos en terreno como siempre.
0: Vamos a estar el viernes, Tito, en Santa Cruz, y vamos a estar con visita ilustre. No sé si usted sabía que vamos a contar con la presencia de la ministra de Salud,
1: Meicho
0: Malí. Este viernes en Santa Cruz vamos a estar con ellas en unos operativos médicos, dando buenas noticias también en relación a esta salud, que tampoco hay que esperar para lamentar, sino que hay que prevenir, hay que generar planes de prevención, hay que abordar las listas de espera. Así que ahí vamos a estar dando buenas noticias este viernes, con la presencia de la ministra de Salud en Santa Cruz, el viernes de esta semana.
1: Encantadísimo de saludarlo, siempre muy grato. Éxito, estimado amigo diputado, y ahí estaremos atentos cada vez que usted lo requiera, para que podamos conversar y poderle entregar de lo que es su trabajo, de lo que es la voz que usted siempre pone también, pues, con mucha fortaleza, para representarnos de muy buena manera y buscar también mejores proyectos para nuestro Chile.
0: Así es, Tito querido, aún tenemos patria. Le agradezco, como siempre, este contacto y un cariñoso saludo a todas las personas que nos escuchan, especialmente en Santa Cruz y en Lolol.
1: Abrazos a toda la familia, que le vaya muy bien a este amigo.
0: Un abrazo, chao, chao.
1: Chao, felicidades. Línea directa también con el diputado Ricardo Neumann en este Siempre Presente.

Si yo te hubiera conocido, dice bonita canción, porque claro, ella canta mucho mejor también. Pues estamos en esta hora contactado con todos nuestros buenos amigos. Abrazos muy cariñosos para la gente, cariños para don Celso, que hoy día está de onomástico. Enviamos un abrazo muy cariñoso al amigo Celso Miavil Oñate, gran rotario y además un hombre que ha impulsado la educación a través del preuniversitario Nicolás Palacio. Le pasó una visita hacia el pasado, así que abrazos para él, para su linda familia, para su señora y a toda la gente que esperamos seguramente lo van a celebrar hoy día como corresponde. Siempre nos escucha, así que le deseamos mucho éxito a todos ellos que están en sintonía. A propósito de Rotary, los martes se reúnen, ha sido muy importante y muy contento estaban ellos también, pues nos comentaba el señor Ramírez, referente a la campaña que hicieron ellos también de los sacos de arena. Se logró también el objetivo y se repartieron en distintas comunas que han sido utilizados de muy buena manera. Incluso por ahí hemos visto por ahí hasta para tapar algunos hoyitos que se han producido también pues en las carreteras. O sea, todo eso ha sido parte también del trabajo que tiene Rotary. Un abrazo cariñoso para esta linda institución que representan también pues el desarrollo en esta zona. 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Dos cosas importantes para este día, querido amigo Abelardo, amigos auditores que están en la sintonía, Pablo, contarles de que este jueves nosotros vamos a dejar espacio a través de nuestro siempre presente para la transmisión que haremos desde la Catedral de Santiago, donde vamos a estar también con una misa centenario con motivo de la coronación de la Virgen del Carmen. Los obispos de Chile harán también pues un homenaje y por supuesto agradecerán a Dios de tenerla también pues a la Virgen del Carmen, patrona de nuestro Chile, que con su manto nos protege, nos ayuda también. Pues una transmisión exclusiva que vamos a tener también desde la Catedral de Santiago a las 18 horas, precisamente 6 de la tarde. Por lo tanto, el día jueves no vamos a tener el programa como es costumbre, pero daremos paso a esto que de verdad es tan importante como es el tema de la espiritualidad. Usted sabe que no solamente estamos ahí para poder cantarle a usted con lo que es noticias, canciones, sino que también hay que pensar en que Dios nos da tantas cosas lindas a la vida. Primero la vida, segundo la salud, tercero un buen trabajo, esta conexión de ser parte de su vida. Así que a propósito de las Carmencitas, enviar un saludo también a una linda amiga que nos escucha siempre en Palmilla, la señora Carmen Muñoz. Está en la población Palmilla Limitada, así que ella es una dama muy cariñosa, muy simpática, siempre nos ha querido entregar siempre mucho cariño, así que esperemos que a ella le vaya bien. También pues me decían que había estado un poquito complicada de salud, pero a levantar el ánimo nomás para que celebre como corresponde. Pasaron las Carmencitas, pero igual tenemos todo el año y todo el mes para celebrar. Un dato importante también para la gente de Palmilla, a propósito, fíjese que la gente de CGE, que mejora la calidad del suministro de clientes, ha entregado también una noticia para la gente que está en la sintonía, porque durante hoy y mañana, en este caso ya mañana, también se va a registrar un corte de luz de mejoramiento a partir de las 10 de la mañana hasta las 4 de la tarde. Atención, amigos de San Francisco del Huique y la ruta H82I. Esta oportunidad por el mejoramiento. Hoy día se trabajó por la gente de San Rafael, la ruta 90, la viña Mongras, y mañana lo harán en el sector de San Francisco del Huique y ruta H82. Va a haber corte de luz entre las 10 de la mañana y las 6 de la tarde. Esto para que tome precauciones usted también y pueda tener agüita ahí a mano, cargar los teléfonos, escuchar la radio. Usted sabe que con a pila usted puede ponerla ahí, no hay problema. La compañía llama a sus usuarios también a desconectar sus aparatos electrónicos para que así, ante cualquier retorno de la luz, no se le vaya a complicar a usted también o algún trabajo que se realice en esa instancia. Estamos para servirle, conectados siempre con la noticia, con la información oportuna para llegar a su hogar en este siempre presente.

0: Quita Hechicera de los Vázquez, nos estamos despidiendo. Muchísimas gracias por compartir con nosotros también por nuestro programa. Y gracias a usted también que nos acompaña día a día en el 104.7, la Radio Alegría, la radio de la familia de Lolol. Y además, nuestro 94.3. Usted sabe que además estamos ahí con nuestras plataformas digitales, a través del Facebook también usted nos puede ver, nos puede ser parte también pues, de esta jornada y poder compartir también las novedades de lo que pasa en la actualidad. Junto a Abelardo Domínguez y Pablo Correa, que estuvimos ahí contentísimos de poderle acompañar, poder entregarle también pues lo que es el trabajo importante del desarrollo de esta jornada. Algunas noticias en lo económico: el Banco Central mantuvo tasa de interés del 4.5 ante la volatilidad internacional de la inflación que viene al alza y que ahí puede ayudar también al tema país. 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Saludamos también pues, a nuestros amigos de Casa Zúñiga, confianza, calidad y economía en toda la región de O'Higgins y además la oficina parlamentaria del diputado Sebastián Cristofanini, que nos permitan estar con ustedes cada día en sintonía. Que tengan una muy buena noche. Hasta siempre.
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2: 19 horas con 8 minutos.
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15: Alejadme de la sabiduría que no llora, de la filosofía que no ríe y de la grandeza que no se inclina ante los niños. Gibran Jalil Gibran, poeta y pintor libanés.
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1: Dios nos ama a todos. La vida es hermosa. Por eso el Salmo del Domingo nos dice: Señor, enséñanos a calcular nuestros días, enséñanos a disfrutar, salmodiar la vida, darnos cuenta de que se puede ser feliz con muy poco, se puede ser feliz contemplando el cielo, viendo la naturaleza, sabiéndonos y sintiéndonos vivos, sabiendo que tenemos un techo, con cosas esenciales. De repente, claro, sufrimos o tenemos necesititis, como dice un autor, y creemos que necesitamos muchas cosas para ser feliz, pero la vida es sencilla, y eso es lo que Jesús nos enseña en el Evangelio: aprender a disfrutar de un abrazo, de una buena taza de té, de un polerón que me da calor. Señor, ayúdame al disfrute. Señor, que mi vida sea bella, porque tú eres mi creador y porque tú quieres que yo sea feliz.
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2: 20 horas con un minuto.
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